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0: Bienvenidas y bienvenidos a La Hora Nacional. Hoy, 12 de julio, vamos a arrancar la segunda mitad del año con mucha celebración, porque entramos a la recta final del Mundial Social platicando de las estrategias de seguridad y también de organización para esta gran fiesta futbolera.
1: Les vamos a presentar las estampas del Mundial Social con historias de distintos puntos del país y del mundo que muestran cómo viven este encuentro deportivo las y los mexicanos.
0: Además, si están planeando qué hacer los siguientes días, no se pueden perder la chilanguía de esta semana. Trae recomendaciones culturales, artísticas y de entretenimiento para aprovechar todo lo que se puede hacer en la capital y más allá.
1: También visitamos el Museo Textil de los Pueblos Indígenas y Afroamericanos con exposiciones que muestran las expresiones culturales de comunidades indígenas.
0: Conoceremos la historia de las mujeres tejedoras de San Felipe del Progreso en el Estado de México. Vamos a platicar de su trabajo artesanal y la importancia de los textiles como parte fundamental de la comunidad.
1: También tenemos una cápsula dedicada al Día Mundial del Rock, con un recorrido por la historia de este género que transformó la música y rompió paradigmas en todo el mundo.
0: Más adelante, Los Ángeles Verdes nos van a dar recomendaciones para viajar seguro por carretera en estas vacaciones de verano. Traen consejos prácticos para las y los automovilistas.
1: Y tendremos los flashazos del bienestar con información breve y útil sobre programas y servicios que apoyan a las familias en el país.
0: Cerramos esta primera media hora con la música de Kushmik, un proyecto de la Ciudad de México que fusiona el reggae con sonidos latinos. Esto en el marco de la conmemoración del Día del Reggae el pasado 1 de julio. A una semana de que termine el Mundial Social, está bueno hacer un recuento, que México volvió a colocarse como un gran anfitrión, no solo por la organización deportiva, sino por el ambiente que se vivió en calles, plazas, estadios y ciudades del país.
1: Desde la planeación se trabajó de manera coordinada entre autoridades federales, estatales y locales para garantizar las condiciones de movilidad y orden en todas las sedes, lo que permitió que fuera un evento con alta participación ciudadana.
0: Y algo que ha marcado la diferencia es la activación de espacios públicos. En Paseo de la Reforma se instalaron pantallas gigantes y zonas de convivencia, pero también hubo fanfest en alcaldías de la capital y en Monterrey y Guadalajara, acercando los partidos a miles de personas.
1: Además, se rehabilitaron canchas en distintas comunidades, lo que dejó un impacto más allá del torneo al fortalecer la infraestructura deportiva local y abrir espacios para niñas, niños y jóvenes.
0: También se implementaron dinámicas de participación, como la entrega de boletos y reconocimientos a las jóvenes destacadas en las cascaritas, con lo que el gobierno de México promovió el talento y la cultura del deporte.
1: Este Mundial Social deja la imagen de un país que no solo organiza, sino que integra, celebra y comparte el deporte desde lo comunitario. La fiesta del fútbol nos está dejando con muchas, muchas emociones. Goles que pusieron al público de pie, sonrisas, lágrimas de despedida, festejos intensísimos y un esfuerzo constante dentro de la cancha.
0: Es una edición memorable porque se hizo por primera vez en tres sedes, lo que permitió una participación más amplia en distintos puntos del país.
1: Vamos a ver cómo se vive la recta final del Mundial. Nuestro compañero Orlando Abad nos presenta las estampas del Mundial.
2: Hay momentos que duran apenas unos segundos, pero que se quedan para siempre. Las estampas del Mundial son justamente eso, pequeñas fotografías, postales de colección que guardamos en la memoria y que nos recuerdan que una fiesta deportiva también se construye con historias, emociones y encuentros entre personas. Este Mundial Social nos ha regalado imágenes que van mucho más allá de un estadio, nos ha dejado escenas que hablan de identidad, de inclusión y de alegría de compartir una misma pasión. Una de esas postales fue ver a la presidenta de México, Claudia Sheinbaum, celebrar con entusiasmo los goles de la selección mexicana, acompañada de familias y aficionados, viviendo la emoción como millones de mexicanas y mexicanos. Una imagen que mostró cómo el fútbol puede reunirnos en una misma celebración. Quedará en la memoria el partido entre México y Ecuador, que pudo escucharse en Náhuatl. Gracias a aficionados que narraron en esta lengua originaria durante su transmisión en el Fan Fest del Campo Marte, acercando el fútbol a nuevas generaciones y reconociendo que la diversidad cultural también forma parte de nuestra manera de vivir este mundial. Otra estampa inolvidable llegó después de la eliminación de México. El gesto del jugador inglés Jude Bellingham con el joven mexicano Gilberto Mora, un abrazo, unas palabras y un intercambio de playeras que recordaron que más allá de la competencia, el deporte también representa respeto y admiración. Otras imágenes que no necesitan palabras son los rostros de millones de mexicanas y mexicanos en las calles festejando, plazas llenas de familias siguiendo cada partido, los abrazos entre desconocidos después de un gol, los rostros de niñas y niños que vivieron por primera vez la emoción de una fiesta del mundial en casa. Porque el fútbol también se juega en las calles, en las comunidades y en el corazón de quienes lo hacen suyo. Estas estampas son recuerdos pequeños en apariencia, pero enormes en significado. México celebró, compartió y convirtió el fútbol en una fiesta de identidad y unión.

0: La Ciudad de México tiene una de las ofertas culturales más grandes del continente. Hay más de 170 museos, 150 teatros activos y programación continua todo el año. A esto se suman zonas como el Centro Histórico, Chapultepec, Coyoacán, que funcionan todas como corredores culturales con actividades permanentes.
1: Hay una intensa actividad turística y artística que no se detiene. Festivales, exposiciones, rutas gastronómicas y espacios públicos que son puntos de convivencia. Vamos con la información que nos prepararon Orlando Abad y Germán Gastelum en La Chilanguía.
2: Bienvenidas y bienvenidos a una chilanguía más.
3: La ciudad invita a recorrerla sin prisa. Espacios como Coyoacán, la Roma y el Centro Histórico concentran mercados, cafeterías, museos y vida cultural constante, donde cada calle ofrece esa magia capitalina.
4: Y si buscas una experiencia profundamente mexicana,
5: lucharán dos de tres caídas sin límite de tiempo.
4: La lucha libre en la Arena México sigue siendo uno de los espectáculos más representativos. Máscaras, tradiciones, narrativa deportiva y cultura popular en un mismo escenario.
3: Y dentro de la oferta teatral infantil, el domingo se consolida como un día clave en el Teatro Telón de Asfalto.
4: ¿Por qué?
3: Dos estrenos, mi Germán. Destacan dos estrenos en su genial programación.
4: Bueno, el primero es Benito, una aventura musical que se presenta todos los domingos a las 14 horas, con una historia centrada en la autoestima, el bullying y la importancia de creer en uno mismo.
3: No caigan en el síndrome del impostor, crean en ustedes mismos. El segundo es El Dragoncito que no sabía rugir. Un musical didáctico que se presenta los domingos a mediodía, a las 12 horas, donde un pequeño dragón busca descubrir su voz y su identidad.
4: Bueno, es de saber que ahí hago un personaje para que vayan a verlo.
3: ¿Sí? Ambas propuestas convierten el teatro en una herramienta de formación emocional.
4: Así, entre recorridos urbanos, museos, lucha libre y teatro infantil, bueno, la Ciudad de México confirma su diversidad cultural como una experiencia que se vive todos los días.
3: La invitación es clara: salir a caminar la ciudad y dejarse llevar por sus múltiples formas de expresión.
4: Tal vez te puedo ser la hurracarrana.
3: Ay, sí, es cierto.
0: Y hablando de oferta cultural, en el Centro Histórico de la Ciudad de México abrió el Museo Textil de los Pueblos Indígenas y Afromexicanos, un espacio que pone en primer plano una parte fundamental del patrimonio cultural del país.
6: Este museo no solo exhibe piezas, documenta procesos, técnicas y saberes comunitarios que han sobrevivido a lo largo del tiempo y reconoce a las personas que tejen identidad, memoria y economía en muchas regiones del país. Vamos a ver y escuchar una cápsula sobre este museo.
7: En el corazón del Centro Histórico de la Ciudad de México, frente al Templo Mayor, abrió sus puertas el Museo Textil de los Pueblos Indígenas y Afromexicanos, un espacio dedicado a reconocer la diversidad y riqueza cultural que habita en los textiles de México. Ubicado en el histórico Palacio del Marqués del Apartado, construido entre finales del siglo XVIII y principios del XIX por el arquitecto Manuel Tolsá, el museo reúne distintas capas de la historia de la ciudad. Además de su valor arquitectónico, conserva vestigios arqueológicos hallados durante su restauración, entre ellos esculturas y restos de una antigua escalinata mexica que pueden apreciarse a través de su ventana arqueológica. Los textiles forman parte de la vida cotidiana, ceremonial y comunitaria de numerosos pueblos indígenas y afromexicanos. En ellos se preservan conocimientos, técnicas, materiales y símbolos que han sido transmitidos de generación en generación. A través de una colección integrada por obras de maestras y maestros artesanos de distintas regiones del país, el MUT invita a conocer la profundidad histórica, técnica y cultural de estas expresiones, así como los procesos de tejido, bordado, hilado y teñido que continúan vigentes en las comunidades. La experiencia incluye una sala interactiva donde podrás explorar técnicas textiles, fibras, tintes y territorios, además de conocer el nombre de diversas prendas en sus lenguas originarias. También cuenta con un área lúdica que acerca a niñas, niños y familias al universo textil mediante el juego, la creatividad y la exploración. Puedes realizar tu recorrido con visita guiada o mediante una audioguía disponible en español, inglés y náhuatl. Ven a descubrir las historias, los saberes y las culturas que viven en cada textil. Te esperamos en el Museo Textil de los Pueblos Indígenas y Afromexicanos.
0: En San Felipe del Progreso, en el Estado de México, el trabajo de las mujeres tejedoras es una expresión de su cultura. Cada pieza textil refleja historia, territorio y conocimiento heredado.
6: Es una actividad que no solo tiene valor económico, sino también social y simbólico. En muchos casos, el tejido se convierte en una forma de organización comunitaria y de transmisión de identidad entre generaciones. Vamos a conocer más sobre su trabajo en la siguiente cápsula.
8: En cada puntada hay historia, en cada hebra memoria. El telar no solo entrelaza hilos, sostiene una identidad que se niega a desaparecer. En comunidades de San Felipe del Progreso en el Estado de México, mujeres artesanas mantienen viva una tradición que se porta con orgullo y que más allá de la estética representa raíces profundas.
9: Aprendí el orgullo de aportar el traje como recuerdo de ellos. Siempre es el mismo traje y pues no cambia. No es como la ropa de otros que cambian de moda, pero esto no cambia en nada porque sigue igual.
10: Pues yo de los que hago de esto, compro el hilo o preparo la lana y se lava, se pinta. De lavarlo cuesta mucho. Se pone la pintura y se hila, se prepara todo el material. Se urde la varilla así y ya después se pone a tejer uno.
8: El telar se convierte entonces en un lienzo donde la imaginación cobra vida. Cada diseño es único, cada figura tiene un significado y cada pieza cuenta una historia distinta.
10: Le dibujo a ese, le pongo conejos, pájaros, colibrín. Ahí le puedo meter varios dibujos.
11: Actualmente ya estamos usando ahorita las jóvenes que ahorita estamos viviendo en esta actualidad y al mismo tiempo ahorita los alumnos que van a la escuela lo ocupan también un día a la semana que lo llevan como parte del uniforme y a los niños llevan el pantalón de manta y la camisa de manta junto con el bordado que lleva como se identifica como ropa mazahua de aquí de San Felipe del Progreso.
8: Así, entre telares y colores, estas mujeres no solo crean ropa, resguardan una herencia. Sus manos tejen identidad, dignidad y resistencia, y en cada prenda llevan consigo un mensaje claro. Mientras haya quien la porte con orgullo, la tradición mazahua seguirá viva.
6: El Día Mundial del Rock se celebra cada 13 de julio. Esta fecha reconoce la influencia de un género que transformó la música y la cultura contemporánea, rompiendo esquemas con referentes globales como los Beatles y los Rolling Stones. Estas bandas tuvieron un impacto que definió nuevas formas de identidad y de expresión.
0: En México, el rock también se consolidó en una escena muy diversa y con mucho peso cultural, con bandas como Caifanes, Fobia, La Maldita Vecindad y Los Hijos del Quinto Patio, El Aragán y Lead and Roll, que ampliaron el lenguaje del género desde lo urbano, lo alternativo y lo social. Vamos a ver y escuchar un reportaje sobre el tema.
12: El rock no es solo un género musical, es una forma de mirar el mundo, una expresión que ha acompañado a generaciones enteras para cuestionar, celebrar, resistir, enamorarse y encontrar identidad. Cada 13 de julio se conmemora el Día Mundial del Rock. Una fecha inspirada en el concierto Live Aid, realizado en 1985 para recaudar fondos contra la hambruna en Etiopía. Aquella transmisión reunió a millones de personas y confirmó que la música puede convertirse en una poderosa herramienta de solidaridad. En México, el camino del rock ha enfrentado censura, cambios culturales, transformaciones tecnológicas y una industria que constantemente se reinventa. Sin embargo, ha logrado permanecer vivo porque nunca ha dejado de conectar con las personas. Quienes han dedicado su vida a este género saben que el verdadero motor del rock no es de la fama, sino en la pasión por la música. Es el caso de Cha, músico, bajista y fundador de Fobia, Gran Sur, y creador del concepto Moderato.
6: Yo empecé a tocar porque antes que nada soy fanático, soy fan, como dicen ahora, ¿no? Desde muy chiquito escuchaba discos de rock por influencia de mis tíos, de mis papás.

0: El último show que hicimos, al menos en la Ciudad de México, Guadalajara y Monterrey, fueron muy emocionantes, que había diferentes generaciones cantando nuestras canciones. Y son canciones que las primeras las hicimos cuando teníamos 18 o 20 años. Creo que eso es lo padre del rock, que es algo que te puede acompañar toda la vida.
1: Esa capacidad de trascender el tiempo es una de las grandes fortalezas del rock. Hay canciones que pasan de padres a hijos y de hijos a nietos, que conservan el mismo poder de emocionar décadas después de haber sido escritos. Pero mantenerse vigente durante tantos años también implica resistir, como menciona Luis Álvarez, de El Haragán y Compañía.
2: Es un trabajo de aguante. Sobreponerte a todas las crisis, todas las pérdidas que pueden haber, sí. Como una familia, sí. Una banda es como una familia, y mantenerlos unidos a estos niños, pues es algo difícil, pero seguimos después de 35 años.
3: Es tiempo de cambiar, darle un giro a mi personalidad.
1: La historia del rock también ha cambiado junto con la tecnología. Cambiaron las herramientas y las formas de producir, pero la necesidad de crear permanece intacta, como dice Cha.
0: Antes, te digo, no había como estas facilidades, y ahora puedes tener programas de computadora que te ayudan a hacer todo esto, ¿no? Y esto implica que haya mucha música muy distinta y cosas muy nuevas. Pero, a fin de cuentas, está estas ganas de decir algo. Entonces, va cambiando, va evolucionando, y el rock en particular ya no es esta fuerza comercial que había en algún momento, esta fuerza cultural tan fuerte que fue en algún momento en los años 60, por ejemplo, en los 70, incluso todavía en los 90. Creo que ahorita ya ha cambiado. Lo llevan matando desde hace años, ya sabes, todo el mundo dice que el rock ya se murió y que ya se murió. Y sí, tal vez ya no sea tan presente como antes. En los festivales, por ejemplo, los grupos que son los headliners, que les llaman, pues son grupos que tienen 30 o 40 años. No hay grupos nuevos headlineando. Son muy pocos y muy raros, y no logran tener estos públicos masivos como en su momento lo tuvieron. Pero se están haciendo cosas muy interesantes, y vuelve a ser música de nicho. Yo lo comparo mucho con el jazz, que el jazz ha estado ahí siempre, y los grupos nacionales e internacionales están haciendo cosas súper interesantes, y yo creo que en algunos años va a haber un resurgimiento del rock con todas estas bandas y con toda la gente que está haciendo música ahora.
1: El rock sigue encontrando nuevos públicos. Ya no pertenece únicamente a quienes crecieron con él. Ahora también emociona a niños, niñas y jóvenes que descubren estas canciones por primera vez, como nos comparte Toño Lira, de Lira and Roll.
4: Muchísimos chavos de 16, wow, 17 años, sí.
5: Sí, chavitos, digo, que realmente en esos conciertos donde vamos, que son las ferias de ahí de los estados, pues bueno, va todo tipo de gente, va la familia, la abuelita, la tía, los niños, y es bien padre ver que se acerquen y escuchen ese tipo de música. Obviamente las rolas, como repito, pues son de amor, de desamor, realmente no es para agredir a nadie, la pasamos de maravilla, y qué chido que se vayan sumando estas nuevas generaciones y que este rock and roll continúe, ¿no?
3: Pero el rock no tiene la culpa de lo que pasa aquí.
1: Quizá por eso el rock sigue resistiendo al paso del tiempo, porque nunca ha dependido únicamente de las listas de popularidad o de la moda. Mientras exista alguien dispuesto a contar su historia con una guitarra entre las manos y alguien más dispuesto a hacer la suya, el rock seguirá encontrando nuevas voces para mantenerse vivo.

0: vacaciones de verano hay mucha más gente en las carreteras, por lo que la prevención es muy importante.
1: También es muy importante planear la ruta con anticipación y verificar las condiciones del camino. Y para platicarnos más del tema, nos acompaña la maestra Sandra Díaz, directora general de Los Ángeles Verdes. Maestra, bienvenida a La Renovación.
2: Muchas gracias por la invitación. Siempre contenta de poder compartir las experiencias, sobre todo para que la gente transite segura.
0: En esta temporada de verano, me imagino que la chamba para ustedes aumenta muchísimo.
2: Comentarles justo que para nosotros tenemos tres temporadas principales, que son las vacaciones, que es temporada de verano. Hicimos un banderazo el lunes 29 de junio, en donde pues se da esta apertura, este nuevo inicio de temporada de verano, y siempre invitar a todas las recomendaciones para que la gente que viaje a través de nuestro país lo haga de manera segura.
1: ¿Cuáles serán las principales recomendaciones?
2: Para empezar, ahorita estamos en temporada de lluvias, es súper importante contar con nuestra kit de refacciones en el coche. Siempre antes de salir, verificar también que contemos con

0: nuestra llanta de refacción. En la temporada de lluvias, verificar que nuestras llantas estén en buen estado. Eso nos puede salvar de accidentes o de cualquier contingencia que nos encontremos en el camino. Contar con planeada la ruta. Para eso también ponemos a disposición el 078, en donde Los Ángeles Verdes te pueden ayudar a planear tu ruta de manera segura. Si vas a la playa, si vas a algún destino a visitar a la familia, bueno, que sepas el estatus carretero también al momento, porque pues sabemos que a veces las carreteras están cerradas. Ya lo decía yo, en temporada de lluvia también los derrumbes, los deslaves y las carreteras se cierran. Entonces es importante contar con toda esta información antes de salir. Ya que sales siempre, Los Ángeles Verdes apostamos por la prevención para que sepan cuáles son los límites de velocidad. Hay que respetarlos, manejar sin consumir bebidas alcohólicas, portar el cinturón de seguridad serían las principales recomendaciones.
1: Descansados
0: que
1: también.
0: Descansados. Invitamos a la gente, sobre todo cuando hacen viajes de vacaciones con la familia, que viajen en horario de día. Es mucho más fácil la visibilidad, verificar las luces, los líquidos de los vehículos. Ahorita, como ya lo decían, las lluvias, los limpiaparabrisas, que estén funcionando.
1: Los cables para
0: claro.
1: pasar corriente
0: del coche. Esto viene en el kit de los que vienen los vehículos, son los cables, como ya lo mencionábamos.
1: Checar que el extintor esté todavía funcionando.
0: Que no está caduco, exactamente. Los birlos de seguridad, nos hemos topado con que se vuela la llanta y cuando quieren hacer el cambio de llanta, no se puede porque no está el birlo de seguridad y ya no se puede cambiar.
1: Claro.
2: Maestra, si en esta temporada nos toca la mala suerte de que hay un aguacero en la carretera o niebla muy intensa, por ejemplo, que también en esta temporada es muy común, ¿qué tenemos que hacer para manejar con más seguridad?
0: Principalmente decimos que cuando está lloviendo, cuando está un tema de una neblina, se tiene que bajar la velocidad. Si el límite permitido son 100 kilómetros, bajarlo 20 más, o sea, 80, porque eso nos va a dar mucha más momento de respuesta, ¿no? La distancia que tenemos hacia un coche hay que guardarla el doble, porque bueno, esto en tiempo de respuesta es mucho más seguro para la gente que va conduciendo. Invitamos también a todos a que revisen lo de las llantas, eso es súper importante. Hay una prueba muy sencilla que es, la puede hacer todos en casa, que es la de la moneda de, ya sea de 10 o de 5 pesos.
1: A ver.
0: Se las voy a explicar, es muy sencillo. En la llanta ya ven que tienen estas figuras, estas ranuras. Los que no conocen exactamente el desgaste de sus llantas, bueno, pueden insertar la moneda en las ranuras. Si la moneda toca el segundo color, que es el círculo del medio, es que está en buen estado todavía, no tiene tanto desgaste. Y si ya está tocando el primer color, ahí es donde podríamos decir que ya es necesario el cambio de llanta.
1: Redes sociales, páginas de internet, claro, todo esto que es bien importante.
0: Claro, tenemos tres maneras de contactar a Los Ángeles Verdes. 078, estamos de 8 de la mañana a 8 de la noche. Tenemos la aplicación web, que está también en las dos tiendas, tanto en Android como en iOS. Y tenemos la manera que los encontramos en carretera. Estamos en 233 rutas a lo largo de este país. Entonces, bueno, si los encuentran Los Ángeles Verdes, como ya lo decíamos, orillarse, el cofre levantado es una señal, pues, de que se necesita auxilio mecánico.
2: Muchísimas gracias, maestra, por acompañarnos una vez más, por todas estas recomendaciones.
0: Sí, muchas gracias a ustedes. Invitar a que salgan y conozcan nuestro país, que es hermoso.
1: Hermosísimo. Y viajar por carretera es increíble.
0: Así es.
1: Muchísimas gracias. Y gracias a todos ustedes. No se vayan.

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2: En la evolución del reggae contemporáneo en México han surgido proyectos que recuperan la raíz del género al mismo tiempo que lo reinterpretan con sonidos actuales y producción moderna. Kushmik es parte de una generación que entiende el reggae como un espacio vivo de exploración musical.
3: Kushmik, bienvenidos a la Hora Nacional. Qué gusto tenemos por acá.
4: ¡Yes!
5: Muchas gracias por invitarnos.

0: Cerramos esta primera media hora en el marco del Día del Rock, recordando que la música también es una forma de encuentro y de conciencia colectiva. El rock, con su historia de rebeldía, pero también de reflexión, nos recuerda la importancia de la paz, el respeto y la cultura para la convivencia.
1: Vamos a una pausa y nos despedimos de algunos de ustedes. Pero antes le queremos mandar saludos a Ana Laura Martínez, Jorge Iván Pérez, María Fernanda López, Carlos Alberto Ruiz, Daniela Sánchez y José Manuel Hernández en la Ciudad de México.
0: También saludamos a Valeria Torres, a Andrés Moreno en Zacatecas, Fernanda Aguilar, Miguel Ángel Cruz, Mariana Salas, Diego Hernández, Andrea Vargas, Jesús Ramírez, Paulina Ortega y Sebastián Navarro.
1: También para Gerardo Domínguez, Verónica Muñoz Centeno, Gemes Electrificaciones en Toluca, Iván Juárez y Cecilia Godínez, Alicia BFG, José Luis Hernández Álvarez, María Isabel Gutiérrez Laguna y Blanca Estela Pérez Montaño en Puebla.
0: Muchas gracias por acompañarnos todos los domingos. 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Y también nos pueden contactar en el siguiente número. Apúntenle. 55-3483-4239 o mandarnos un correo a lahoranacional@segov.gov.mx. No se vayan, ahorita regresamos con más información, salud, cultura y música.
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0: 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Ya regresamos con la segunda mitad de la Hora Nacional. En los próximos minutos les vamos a platicar de la rehabilitación cardíaca, un proceso esencial para la recuperación de las personas que han tenido problemas del corazón.
1: Celebramos el Día del Abogado reconociendo su trabajo, la importancia de esta profesión y su papel en la justicia.
0: Vamos a platicar sobre las consultorías jurídicas gratuitas, un servicio que lleva orientación legal y notarial a la ciudadanía. Conoceremos por qué estos espacios son tan importantes y qué tipo de trámites y asesorías ofrecen.
1: Platicaremos con el grupo Kuzmik sobre su propuesta musical que fusiona reggae con jazz y con otros géneros musicales latinos por ahí.
0: Y además conoceremos la obra de teatro Suficiente, que hace una reflexión sobre un futuro distópico de la juventud en México. No se vayan porque saben que se va a poner muy bueno.
1: La rehabilitación cardíaca combina ejercicio, educación y apoyo en un esquema que está diseñado para pacientes que tuvieron un infarto o una cirugía del corazón y la verdad es que les ayuda mucho a recuperar su salud.
0: Es muy importante que la gente sepa que existe esta rehabilitación. No solo mejora la salud física, sino que le da a los pacientes herramientas para retomar su vida. Para conocer más del tema, vamos a la entrevista que hicimos Rosalba Aguirre y un servidor.
2: Familia de la Hora Nacional, las enfermedades cardiovasculares son las principales causas de visita al doctor. Y más aún cuando ya se ha pasado por alguna cirugía o algún infarto. La rehabilitación cardíaca es fundamental.
0: Y hoy, una vez más, nos acompaña aquí en la Hora Nacional el doctor Jorge Lara, especialista en cardiología y rehabilitación cardiovascular. Doctor, bienvenido una vez más aquí a la casa, a la Hora Nacional.
3: Muchas gracias.
0: Cuéntenos, ¿qué es exactamente la rehabilitación cardíaca y cuál es su objetivo principal?
3: La rehabilitación cardíaca es un programa interdisciplinario en el que a través de distintas intervenciones, básicamente entrenamiento, nutrición, atención psicoemocional y control de factores de riesgo, pretendemos fortalecer corazón, mejorar su circulación y restaurar la salud que el enfermo perdió por la enfermedad cardíaca. Entonces, digamos que es el objetivo, pero sí es bien importante entender que su acción es multimodal y es interdisciplinaria.
2: ¿Cuáles son los factores que predominan en este tipo de rehabilitación? ¿Qué es lo que tenemos que considerar?
3: Básicamente tomamos todo en cuenta, porque aunque el eje central podemos decir que es el ejercicio físico, que es de dos tipos, se les da resistencia aeróbica, se les da entrenamiento de fortalecimiento muscular, control de peso, el tabaco, la reducción del estrés y la ansiedad, la mejora alimentación, en fin, realmente es todo un equipo según las necesidades de cada paciente para que pueda controlar todo lo que tiene que ver con su optimización. Programas de rehabilitación cardíaca y prevención secundaria, de hecho, no solamente porque podemos atender antes de que se presente la enfermedad, claro. Y entonces haciendo prevención secundaria a través de esta serie de programas, podemos ayudar al enfermo a que no repita el evento cardiovascular.
2: Y qué importante también para ayudar en esta rehabilitación es la familia, ¿no? Y el entorno, sí, del paciente.
3: Sí, es crucial en el entendimiento de la enfermedad y en el apoyo al enfermo. Hay que decir que en realidad la rehabilitación cardíaca tiene como objetivo empoderar al paciente, utilizamos mucho esta palabra en Rehabicardio, para que él se haga cargo de su enfermedad, entienda qué lo llevó a ese estado y qué tiene que hacer para recuperarse. Pero siempre cuando hay una familia, un grupo primero de apoyo más sólido que ayuda a darle estructura al paciente, los resultados suelen ser mejores. Hay una estadística que es muy alarmante porque 2/3 partes de los pacientes que tuvieron, por ejemplo, un infarto, hablando solo del infarto, tienen depresión. Es una estadística fuerte. Y de esos, quienes tienen depresión tienen más probabilidad de morir asociado a la depresión que aquellos que no lo están. Entonces, la atención psicoemocional de entender los móviles del paciente y su condición para atacar el tema depresivo es importante. Porque si no, de otra manera dejamos al paciente a la deriva en el riesgo asociado a que la esfera psicoemocional no está restaurada y eso le puede traer complicaciones a largo plazo. O abandonarse, se dejan y al dejarse ya no atienden su salud, ya no ven de la misma manera la vida y entonces se nos va, sí, se nos va a pique el paciente.
2: El estar bien emocionalmente implica que también como que le pongan más ganas y más entusiasmo a la rehabilitación física, ¿no?
3: Justo. Y creo que aquí vale la pena hacer entender al auditorio que después de un evento cardíaco y de un diagnóstico hay algo más. La rehabilitación cardíaca es una puerta que llama, es alguien que llama a la puerta diciéndote qué sigue después del infarto, qué sigue después de la cirugía de corazón, qué sigue después del evento cardíaco. Aquí no se acaba. Realmente hay un gran margen de recuperación que tenemos delante si lo sabemos encauzar a través de esta intervención llamada rehabilitación cardíaca.
0: Así es.
2: Doctor, sus redes sociales, ¿dónde podemos obtener más información al respecto?
3: Bueno, pueden escribir al correo electrónico cardiofit.mex@gmail.com o en Instagram estamos como @jorgelaracardio por si quieren también tener ahí alguna aproximación.
0: El corazón emocional y el corazón físico, ¿no, doctor?
3: Es correcto.
0: Muy importantes las dos. Doctor Jorge Lara, una vez más le agradecemos muchísimo que nos haya venido a visitar aquí a la Hora Nacional.
3: Al contrario, muchas gracias por la invitación como siempre.
2: Qué muchas gusto. Gracias, doctor.
0: Y gracias a ustedes, por favor, no se vayan.
4: Cuidadito, cuidadito, cuidadito.
1: En México el ejercicio del derecho es una parte esencial del funcionamiento institucional del país. Hoy, 12 de julio, en el Día del Abogado, vamos a reconocer a las personas que contribuyen precisamente a la interpretación y aplicación de las leyes. En el país se calcula que hay alrededor de 250 mil profesionales del derecho, con presencia tanto en ámbitos públicos como en privados y académicos.
0: Y más allá de las cifras, esta profesión tiene un impacto directo en la vida social porque garantiza el acceso a la justicia y el equilibrio entre derechos y obligaciones.
5: Cada 8 de julio, México conmemora el Día de la y el Abogado, una fecha para reconocer a quienes dedican su vida a la defensa de la justicia, los derechos y el cumplimiento de las leyes. Su trabajo está presente en prácticamente todos los ámbitos de la sociedad, desde los tribunales y la defensa de los derechos humanos, hasta la asesoría en empresas, instituciones públicas, comunidades y personas que buscan resolver conflictos. En nuestro país, de acuerdo a las cifras del Instituto Nacional de Estadística y Geografía, existen más de 400.000 personas ocupadas en áreas relacionadas con el derecho, una profesión que abarca distintas ramas como el derecho penal, civil, familiar, laboral, administrativo, constitucional y la defensa de los derechos humanos. Detrás de cada expediente, de cada juicio y de cada resolución, hay historias de personas que buscan justicia y especialistas que trabajan para garantizar que sus derechos sean respetados. Para la abogada Gladys Pérez Martínez, ejercer esta profesión representa una responsabilidad y una vocación de servicio.
6: Ser abogada para mí significa una entrega total, ayudar a las personas, buscar los principios de igualdad, de justicia, de equidad. Significa proteger a los que menos pueden, a los que requieren de un profesional para hacer valer sus derechos.
5: El camino de las mujeres en la abogacía también ha significado abrir espacios y romper barreras.
6: Nada más que dividir es combinar. Combinar porque cada una de las, tanto la profesión como la familia, requieren sus propios espacios, sus propios tiempos. Y a veces el ser abogada también requiere de tiempo, de dedicación, de esfuerzos y tiempo prolongado. Pero combinándolas, estas dos profesiones, porque finalmente tener la familia también es una profesión. Y las dos profesiones se pueden combinar perfectamente.
5: Para Ricardo Peralta, maestro en Derecho Constitucional y Administrativo y profesor de Derecho Penal en la Facultad de Derecho de la UNAM, convertirse en abogado fue una decisión marcada por la vocación.
7: Servir es mi vida. Nunca me voy a limitar para ayudar a los demás. El ejercicio de los derechos, la defensa de los derechos, conocer las distintas realidades de mi país, la oportunidad de conocer prácticamente todo el territorio nacional, de poder cambiar los destinos de personas, es invaluable y tiene una altísima responsabilidad humana. Esa parte es importantísima en la vocación y la profesión que uno elija.
5: Porque la abogacía no solo se trata de leyes, sino de personas, de historias y de la búsqueda permanente de justicia.
7: Para mí, no solamente es una responsabilidad enorme cambiar sus destinos, sino es invaluable y de alta responsabilidad humana. La transparencia, la integridad, la confianza que le transmites a las personas o las empresas que te consultan en un asunto legal, y por supuesto tiene que ver con la construcción de tu persona, del prestigio de la profesión, sobre todo cuando ese trabajo suma al Estado de Derecho.
5: Las y los abogados son un pilar del Estado de Derecho, un compromiso con la justicia y con un México más equitativo.
1: Las consultorías jurídicas gratuitas son un servicio que acerca la orientación legal y notarial a la ciudadanía.
0: En estos espacios se dan asesorías para realizar trámites y ayudan a resolver dudas sobre patrimonio, testamentos, escrituras y otros asuntos legales en jornadas que se hacen en distintas alcaldías. Y seguimos aquí en La Hora Nacional y ahora nos acompaña el notario Alfonso Cermeño Infante. Y justamente el notario Cermeño nos va a hablar cómo podemos hablar con nuestros notarios y qué se puede hacer para que no nos cueste o no nos cueste tanto.
8: Claro, ¿cómo están? En este gran programa en el que participa el notariado. Gracias, Cha, gracias, Leo. Les agradezco mucho la invitación. ¿Cómo participar y cómo acudir a una asesoría jurídica gratuita que es la que hace el notario? El notario participa con asesorías jurídicas en toda la República, dependiendo de cada colegio. El Colegio de Notarios de la Ciudad de México tiene organizadas en la sede del colegio y en todas las alcaldías. Normalmente en el colegio son martes, miércoles y jueves, mediante cita, acuden las personas y pueden presentarse. En las alcaldías estamos llevando a cabo jornadas notariales, por ejemplo, la semana pasada fue la jornada en Tlalpan, hace unos días fue en Azcapotzalco, también ya tuvimos en Iztapalapa. Hemos tenido en diferentes alcaldías la asesoría jurídica gratuita. Ahí lo que es importante es que la ciudadanía se entere de qué día tienen esas asesorías para que se acerquen y se les dará la asesoría jurídica. Nosotros tenemos esta asesoría jurídica con el colegio y para toda la sociedad. Sin embargo, hay asesoría que se hace, como son en las alcaldías, combinadas con el gobierno de la ciudad. Por ejemplo, en el Zócalo atendemos a más de 60 gentes en un solo día. En las alcaldías más de 100, depende de cuánta gente va. En el Colegio Notarios alrededor de unas 30, más o menos son la gente porque es mediante cita y todo. Y en las otras que tenemos en sede permanente, en las alcaldías se atienden hasta 10 más o menos. Esta asesoría no le cuesta nada absolutamente a la ciudadanía. Ellos acuden, nos exponen su problemática y el notario les da una asesoría. No es por cualquier persona, o sea, vamos los notarios a atender a la gente y le damos la información. Nos preguntan muchísimo sobre sus escrituras, sobre todo lo que más tenemos son los problemas sucesorios. En la Ciudad de México tenemos la jornada notarial. La jornada notarial que además ya está en ley y te permite, jornada notarial, poder obtener un subsidio dependiendo del valor catastral de tu inmueble en una venta. Y en el programa sucesorio también te permite el subsidio hasta un 80-90%. Entonces, eso ayuda muchísimo a que la gente que tramita la sucesión pueda después adjudicar los bienes y transmitir a lo mejor por donación. Estas jornadas notariales ya tenemos en, de esta forma gratuita, 48 años estamos cumpliendo exactamente ahorita de estar dando este servicio en la Ciudad de México. Entonces, estas ayudas que hace el gobierno en compañía del notariado ha podido hacer que podamos ayudar a la gente y que la gente pueda tener regularizada su propiedad.
1: Ahora, ¿cómo podemos como ciudadanos tener información, más allá de lo que usted nos está diciendo, de cuándo nos toca nuestra jornada notarial con asesoría gratuita para poder lanzarnos a nuestra alcaldía o, en el caso de estar en otro estado de la República, a la oficina del Colegio de Notarios de nuestra entidad?
8: Exacto. El Colegio de Notarios de la Ciudad de México, pues buscando colegionotarios.org.mx, en Twitter, en Facebook, en todos los se encuentra el nombre de Colegio Notarios, en X, en fin. ahí se puede obtener inmediatamente la información de dónde exactamente se van a llevar a cabo las alcaldías, en qué alcaldías, qué fechas. Esa información se les da y así ya la gente se puede acercar ese día a su alcaldía. Ahora, a nivel nacional, cada colegio debe tener programado qué fecha o qué lugares. El Estado de México también tiene muy, muy similar, todo igual que nosotros. La asesoría jurídica gratuita, la que pueden acudir al colegio de notarios, en fin, todo eso lo hacen muy similar.
9: Entonces, buscar igual en internet colegio igual, de notarios y tu entidad.
8: La entidad, exactamente. Y pues, con eso pueden ver costo de escritura más económica, subsidios en la escrituración, testamento también a bajos costos, y otros programas, por ejemplo, la voluntad anticipada, todo lo que se puede hacer, y sobre todo para la gente de escasos recursos, automáticamente
0: y
8: tiene.
0: Y que es muy importante que tengamos todo eso en regla y como debe ser, ¿no?
8: Como debe ser, efectivamente.
0: Notario, muchísimas gracias, le agradecemos mucho su visita aquí a la Hora Nacional.
8: Muchas gracias a todos, acuda a su notario y con muchísimo gusto en estos casi 50 años atendiendo en forma gratuita con mucho gusto.
9: Ya se la saben, no hereden problemas, visiten a su notario y quédense aquí en la Hora Nacional.
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0: Suficiente es una obra de teatro que plantea un escenario donde las tensiones se llevan al límite por una convivencia forzada entre jóvenes que están siendo evaluados por un sistema que los califica.
9: La obra, escrita y dirigida por Aída del Río, se sitúa en un México de un futuro, pero un futuro cercano, y toca temas como salud mental, presión familiar, expectativas sociales. Y para platicar un poquito más de este proyecto, hoy nos acompaña Mario González Solís. Bienvenido, Mario, a la Hora Nacional.
13: Hola, ¿qué tal? Mucho gusto, muchas gracias.
0: Al contrario, gracias a ti por estar con nosotros. Ya brevemente platicamos de qué va la obra, pero si nos puedes, por favor, ampliar un poquito más la información, porque además es la segunda vez que se presenta, ¿no? Ya hubo una presentación hace 1 o 2 años y ahora con algunos pequeños cambiecitos. ¿Cómo ves este México del presente y este México del futuro?
13: Ay, pues es muy interesante porque creo que cuando empezamos a crear esta obra la estábamos evaluando y la estábamos visionando desde un futuro probable. O sea, como que teníamos estas dos vertientes, del futuro probable y del futuro posible, ¿no? Entonces estábamos como un poco más jugando con el futuro posible, pero pues ya ha pasado un par de años desde que eso pasó y entonces un montón ha cambiado y de pronto hay una cosa como muy distinta que hace que la obra incluso se sienta como que se tenía que mover, ¿no? Entonces en esta ocasión pues la hemos movido también un poquito.
0: Que es una obra que además escribió Aída del Río, que también es actriz.
13: Sí.
0: Me llama mucho la atención que es una puesta en escena enfocada a los jóvenes, que les va a tocar a ellos este mundo. Digo, uno como sea ya va de salida.
9: Pero las criaturas.
0: Pero las criaturas, oye.
13: Sí, sí, sí. Sí, la obra está situada en el 2038, o sea, digo, ya cada vez más cerca, ¿no?
9: Mañana.
13: Ajá.
9: Pasado mañana.
13: Pero entonces estamos hablando de que estos personajes en teoría nacieron en el 2020, ¿no? O sea, en el año de la pandemia, o sea, como una cosa que pues es muy complicada. Ellos nacieron ya en un universo en el que pues, la cosa es completamente distinta.
0: Sí.
13: Y que va avanzando rapidísimo. Y que las expectativas están a flor de piel y que la comparativa en redes sociales y que la conversación es completamente diferente. Entonces, pues sí, nos toca ver a este grupo de jóvenes posibles que se están enfrentando a un universo pues donde hasta para entrar a la universidad tienen que hacer un programa en donde a fuerzas tengan que pasar y que el programa les va a decir que tienen que estudiar. Es como una cosa que va limitando, pero que de pronto sí parece un reality show, pero es que de pronto la sociedad y cómo estamos organizándonos en el mundo parece eso, ¿no?
9: ¿Es el público joven el que tiene que ver esa obra o también padres y madres de familia angustiados, adultos como sí, nosotros que, como dices, ya la libramos más o menos? ¿En quién están pensando? O sea, ¿quién tiene que recibir los aprendizajes de esta obra suficiente?
13: La obra nace desde una inquietud de Claudia Chuf, Ella es una terapeuta y además pues como que se dio cuenta de las estadísticas como tan alarmantes que existen sobre el suicidio en adolescentes, ¿no? Y que cada vez van más al alza. Entonces, nace desde esta pues inquietud y esta preocupación y quería hacer una obra que expresara las problemáticas de los adolescentes. Entonces, a partir de ahí, creo que la obra le habla a los adolescentes para que sepan que están acompañados, para entenderse, para saber que hay un espacio en donde, digo, hemos pasado por la adolescencia, todas las personas que estamos aquí,
0: sí.
13: Y pues es una cosa que puede ser muy trágica, pero también muy hermosa. Entonces, como que la obra apuesta por decir, hay un espacio, hay otras personas, no estás sola, no estás solo, estás acompañándote de personas que hemos vivido esto y de personas que lo están viviendo contigo.
0: Y personas reales.
13: Que lo vivirán, claro, y personas reales, o sea, que estamos aquí.
0: Claro.
13: Y creo que también... Para los jóvenes es eso, pero para los padres es entender que sus hijos van a pasar por un proceso muy delicado y muy complicado como es el de la adolescencia. Y quienes no son padres, quienes somos adultos sin hijos, vamos a poder entender que existe esta población y que nosotros pasamos por ahí. Entonces, como que también hay mucho prejuicio en la adolescencia, hay mucho... Pues sí, hay muchas cosas que nos hacen sentir que los adolescentes solo están como... pronto como para estorbar, ¿no? Como para hacernos caras y para jugar. Y
0: entonces, siendo adolescentes.
13: Claro, como que no, y no les damos el lugar
0: claro.
13: Que es real, que son personas. Y entonces como personas necesitamos vernos como personas.
0: Sí.
13: Entonces es una obra que es apta para todo público y todo el mundo se va a llevar una lección con respecto a vernos.
0: Muy bien. Realidad. Mario, rapidísimo, porque ya se nos acabó el tiempo. ¿Nos puedes decir en dónde, qué días y a qué hora podemos ver la obra?
13: Estamos del jueves a domingo en el Teatro del Milagro, los jueves y viernes a las 8 de la noche, los sábados a las 7 y los domingos a las 6.
9: ¿Tienes redes sociales la obra?
13: Sí, estamos en redes sociales como @suficienteobra.
0: Muy bien.
9: Perfecto.
0: Buenísimo. Mario González Alís, muchas gracias por estar con nosotros aquí en La Hora Nacional.
13: Muchísimas gracias por la invitación.
9: Y gracias a todas las personas que nos acompañan aquí cada domingo. No se vayan. En la evolución del reggae contemporáneo en México han surgido proyectos que recuperan la raíz del género al mismo tiempo que lo reinterpretan con sonidos actuales y producción moderna. Kushmik es parte de una generación que entiende el reggae como un espacio vivo de exploración musical.
14: Yo soy Sonodred y soy tecladista y fundador de la banda.
15: Hola, ¿qué tal? Yo soy Eric de la Rosa, bajista de Kushmik.
16: De este lado, Fedo, baterista.
17: ¿Qué tal? Yo soy Pedro Vázquez y soy el guitarrista de Kushmik.
18: Saludos, mi nombre es Abner Martínez y toco saxofón tenor en Kushmik.
0: Kushmik, bienvenidos a La Hora Nacional, qué gusto tenemos por acá.
16: ¡Yes!
14: Muchas gracias por invitarnos.
0: No, al contrario, qué gusto. Pues cuéntenos de Kushmik, ¿cómo nace la banda? ¿Cómo se sienten? Bueno, ¿cómo nacen? Ahorita vamos a entrar en los sentimientos, que es importantísimo en la creación musical.
14: Claro que sí, muchas gracias. Yo soy Sonodred y pues Kushmik nace de un sueño que tenemos varios compañeros, varios amigos que tenemos de mucho tiempo de conocernos tocando música. Afortunadamente tocamos diversos géneros, nos hemos desenvuelto en varios géneros y gracias a eso es que coincidimos en que el reggae fue nuestra fuente de poder demostrar el talento y nuestro mensaje. Y Kushmik es eso, es un colectivo de hermanos que buscan transmitir el mensaje nuevamente y para que escuche la gente la nueva propuesta del reggae que se está haciendo aquí en México, de que siempre hay más cosas buenas y que se sigue trabajando. Es un género, un gremio que está un poco cerrado, pero eso es Kushmik, precisamente unión y hermandad.
9: Oigan, ¿y cómo sienten que está en este momento la escena del reggae en México? Porque ha tenido altibajos, hay momentos en los que hay un montón de proyectos y después hay temporadas en las que quizá se apaga un poquito la llamita, pero siempre regresa, ¿no? Como que de alguna manera el interés sigue ahí.
14: Es que al final el movimiento siempre está latente, más bien es la difusión, a veces es entre los mismos organizadores se encajan, ¿no? en jalar solamente un proyecto, digo, con mucho respeto, ¿no? Pero al final somos bastantes músicos los que habemos, hay diferentes propuestas y creo que esto no se apaga, más bien es cuestión de seguirle dando la difusión, de que siga habiendo unión, de que no seamos cerrados, que estemos abiertos a escuchar nueva música y nuevas propuestas.
0: No, y además acaba de ser el Día Mundial del Reggae, ¿no?
14: Sí, el 1 de julio fue el Día Internacional del Reggae y pues también por eso agradecemos la invitación que nos están haciendo con referencia a esto y pues también queremos precisamente demostrar que en México se hace buen reggae y se transmite un mensaje igual de paz, de hacer buenas cosas.
9: Claro. Oigan, ¿y de repente sienten que se les cuela la influencia de los géneros que habían explorado antes en el resultado final del reggae de Kuzmik?
15: De hecho, creo que ese es el sello de Kuzmik, ¿no? Que de pronto estamos haciendo como algún tema y es una base muy reggae, muy roots, pero de pronto los metales, que cabe mencionar que dos de nuestros integrantes son uno colombiano y otro de Venezuela, que es nuestro director musical. Y la verdad, ellos han influenciado también el sonido mucho de Kuzmik, ¿no? Porque se vuelve algo como de raíz mexicana, jamaiquina, pero con estos tintes muy tropicales, ¿no? Muy caribeños, que enriquecen al proyecto, ¿no?
9: Oigan, ¿cuáles son las redes sociales de Kuzmik para estar pendientes de sus proyectos, de sus shows, de todo lo que viene?
16: Es Kuzmik, así como tal, guión bajo oficial, en todas las plataformas nos encuentran, ahí estamos disponibles, se vienen eventos donde próximamente vamos a estar tocando en vivo, así que
0: ahí pendientes. Va a estar todo, es Kuzmik con K, ¿verdad?
9: Con K.
0: K-U-S-H-I-M-K, guión bajo oficial. Perfecto. Sí. Muy bien, pues ahí está, pues a seguirlos, ¿no? Para enterarnos de por dónde va a andar en este viaje Kuzmik.
9: ¿Cómo no? Muchísimas gracias por habernos acompañado, muchachos.
14: Gracias a ustedes por la invitación y los invitamos a que nos sigan y escuchen lo que vamos a andar preparando próximamente.
0: Seguro que sí.
16: Se viene nuevo disco, se vienen muchas sorpresas, así que no se los pierdan.
9: El clásico, se vienen cositas.
14: Se vienen cositas.
16: No, son...
9: Pero no, sí.
14: Estas sí son en serio.
9: Perfecto. Oigan, pues una vez más, gracias. Y gracias a todos ustedes que nos acompañan aquí todos los domingos en Hora Nacional.

0: Y justo para cerrar esta hora nacional, hoy en el Día del Abogado recordamos a Jesús Reyes Heroles, que decía que sin legalidad no hay libertad posible.
1: Esta idea sigue siendo vigente porque el derecho no es solamente un conjunto de normas, sino que es una herramienta para equilibrar la vida pública y también para proteger la dignidad de las personas. Con esta idea nos vamos. Que tengan una excelente semana.
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7: ¿Estás pensando en una nueva pantalla para ver el Mundial? Antes de gastar tu dinero, escucha esta información.
8: Antes, durante y después del Mundial, la Profeco es el árbitro en tus compras. Escucha Revista del Consumidor.
7: El Laboratorio Nacional de Protección al Consumidor analizó 49 pantallas LED de entre 40 y 65 pulgadas.
8: Todos los modelos analizados son Smart TV y permiten conectarse por Wi-Fi a servicios y plataformas de contenidos audiovisuales en línea.
7: Lo que debes saber.
8: Las pantallas LED no necesitan fluorescencia para iluminarse y gracias a ello tienen algunas ventajas. Consumen menos energía, dan más brillo, colores precisos y reproducen video. Videos de formatos avanzados.
7: Actualmente existen tecnologías como OLED, QLED y Mini LED que buscan mejorar el contraste, el color y profundidad de imagen.
8: Ya es común encontrar resolución 4K UHD e incluso 8K para contenidos con muchísimo detalle.
7: Esto las convierte en la opción ideal para deportes, películas, videojuegos o...
8: para gritarle al árbitro en ultra alta definición. ¿Cómo se verificó la calidad de las pantallas?
7: Para revisar la calidad de la imagen se tomaron en cuenta el color, el contraste, la uniformidad de la imagen en toda la pantalla y el nivel del color negro.
8: Entre más se logre un negro profundo, es mejor calidad de imagen.
7: Por el contrario, los modelos que solo alcanzan un gris oscuro perdieron puntos en su calificación.
8: Para evaluar la calidad de audio, el laboratorio implementó una metodología propia que le permitió identificar la fidelidad y la distorsión del sonido.
7: Aunque la mayoría de las pantallas integra bocinas sencillas por su diseño delgado, algunas cuentan con conexiones o salidas de audio digital, ideales para conectar barras de sonido o teatros en casa.
8: También se evaluó la información comercial, porque esta es indispensable en todos los productos que adquirimos.
7: Casi la mitad de los modelos analizados no cumplieron con todos los elementos para hacer válida la garantía.
8: En 7 pantallas se piden más requisitos de los establecidos para hacerla efectiva.
7: Además, los instructivos de 5 modelos no presentan todos los requisitos de información. De los 49 modelos analizados, la mayoría obtuvo una calificación general de muy buena.
8: Esto significa que ofrecen un desempeño ideal para ver televisión abierta en alta definición, películas y contenido en streaming.
7: Incluso, 3 modelos lograron una calificación global de excelente.
8: Y algo interesante es que hasta los modelos con las calificaciones más bajas ofrecen un desempeño aceptable cable para contenidos básicos y videos por internet.
7: ¿Cómo andan en su relación precio-calidad?
8: Las pantallas de 40 y 43 pulgadas tienen un rango de precios de menos de 3,000 a más de 6,000. La mayoría de ellas calificaron con MB.
7: Los modelos de 50 pulgadas son buenos y muy buenos en calidad. Andan de 4 a 8,000 pesos.
8: De las pantallas de 55 y 58 pulgadas, la más accesible calificó con MB. Cuesta poco más de 5,000 pesos.
7: Las más caras de este tamaño calificaron con excelencia. Una cuesta alrededor de 18,000 pesos y la otra casi 21,000.
8: De los modelos de 65 pulgadas, el de precio más bajo está en poco más de 8,000 pesos y es muy bueno en calidad.
7: En cambio, otro que obtuvo una calificación menor llega a más de 20,000 pesos.
8: El modelo de 65 pulgadas que logró la excelencia tiene un precio de casi 25,000 pesos.
7: Antes de comprar una pantalla, toma esto en cuenta.
8: Sé honesto, ¿realmente necesitas pagar por atributos adicionales? Porque sí, muchas veces terminamos pagando funciones que nunca usamos.
7: Verifica qué conexiones incluye.
8: Y revisa las apps integradas y servicios de streaming disponibles.
7: Recuerda que algunas plataformas requieren suscripción para funcionar.
8: Tips: solicita que te sellen la garantía. Es indispensable para cualquier reclamo.
7: Fotocopia el recibo de compra. El papel térmico se degrada, se borra y por eso debes contar con una fotocopia o respaldo digital.
8: Analiza si conviene la garantía extendida. Algunas tiendas ofrecen ampliarla.
7: Implica un gasto adicional que, ante una avería, puede incluir la reparación o la sustitución de la pantalla.
8: Para conocer más detalles del estudio de calidad de pantallas LED, así como recomendaciones para instalarla y cuidarla, consulta la revista del consumidor en su versión impresa o digital. Hoy. 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
7: ¡No corras! ¡Te vas a caer!
8: No toques eso, está sucio. Deja. Yo lo hago por ti. Ponte suéter para que no te dé frío.
7: ¿Te suenan esas frases?
8: Tal vez las escuchaste de niño, o tal vez tú mismo las dices ahora como papá o mamá. Nacen del amor, sin duda. Pero la ciencia advierte que cuando el cuidado se convierte en control excesivo, los hijos no crecen más seguros, sino más frágiles.
9: Ahí ponla donde estaba. Mañana venimos por él.
8: La crianza implica tres cosas fundamentales: proteger a los hijos para que no corran peligro,
7: formarlos para que desarrollen habilidades con seguridad y confianza,
8: y enseñarles a construir relaciones afectivas basadas en el buen trato. Cuando estos elementos funcionan bien, los padres se convierten en la principal figura de apego del niño. Pero cuando el miedo y la ansiedad dominan la relación, aparece la sobreprotección parental. A estos padres se les conoce como hiperpadres o padres helicóptero, porque sobrevuelan constantemente sobre las decisiones y actitudes de sus hijos. Evitan ponerles límites.
7: Les resuelven los problemas.
8: Incluso les hacen la tarea.
7: Responden de inmediato a cada demanda.
8: Y se sienten tremendamente culpables cuando no pueden evitarles cualquier momento desagradable. Todo por un miedo en el que ven al mundo como un lugar amenazante y quieren librar al niño de toda dificultad. ¿Y qué pasa con esos niños cuando crecen? Las consecuencias son serias y van más allá de lo que uno imagina. Falta de autonomía.
7: Baja autoestima.
8: Miedo constante ante lo desconocido.
7: Una gran necesidad de aprobación para sentirse valiosos.
8: Además, como siempre les resolvieron todo, cuando enfrentan un problema de verdad, tienden a huir o a paralizarse. La lista continúa. Altos niveles de estrés, falta de empatía e incluso conductas antisociales. Es una cadena que empieza en la infancia y puede arrastrarse hasta la vida adulta. El problema de un niño sobreprotegido es que nunca prueba cómo puede volverse independiente y autónomo. Pero hay buenas noticias. La sobreprotección se puede prevenir. Primero, observándote a ti mismo. ¿Tu nivel de estrés o ansiedad está guiando tus decisiones de crianza? Si es así, no dudes en pedir apoyo profesional. Segundo, presta atención a tu hijo. ¿Qué necesita realmente? ¿Protección o espacio para explorar? Identifica sus características, sus fortalezas y lo que de verdad requiere de ti. Tercero, escucha a otros padres. Comparte experiencias. A veces, la mejor guía viene de quien ya transitó ese camino. Y sobre todo, detente y respira antes de actuar. El día a día puede acelerarnos tanto que olvidamos que los hijos necesitan tropezar para aprender a levantarse. Cuidar no es lo mismo que controlar.
7: Amar no es lo mismo que impedir.
8: Los hijos no necesitan un helicóptero que sobrevuele cada paso que dan. Necesitan una base segura desde la cual lanzarse a conocer el mundo, con sus raspones incluidos. Porque un rodillazo raspado se cura con una gasita, pero la falta de autonomía puede doler toda la vida. Con información de la doctora Mariana Gutiérrez Lara, de la Facultad de Psicología de la UNAM. Les saluda Mónica Genis.
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0: Bueno, mi amor.
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3: 6 de la mañana. Ah, ok.
4: 6 de la mañana. Dígalo, dígalo, mi joven.
3: 6 de la mañana, sí.
4: Con 2 minutos. Estás en La Regadera en Oye 89.7. Que tengas un extraordinario arranque de semana, mi bebé de luz. Lunes 13 de julio. Mi güero, buenos días.
3: Muy buenos días. De este lado te saluda Iggy Utkiewicz. Pues sí, aquí ya andamos al tope del rendimiento. Hasta las 10 de la mañana en La Regadera. Todavía haciendo corajes una vez más con los de la mafia FIFA. Mafia FIFA, mafifa.
4: ¿Qué te digo? Yo ya, sí. Mira, el corazón está dividido entre eso que acabas de decir. Y recalco. Cada día amanecemos con baches nuevos.
3: Ah, no, bueno, y cada vez más grandes.
4: Grandísimos. De hecho, hoy en la madrugada que abro el ex como para ver las últimas noticias, hay igual un socavón sobre periférico a metros de lo que es el Estadio Ciudad de México, pero es una cosa bárbara.
3: Sí, no, bueno, y es que tanta agua circulando por debajo de una ciudad que, pues, en sí es bastante sensible, ¿verdad? A la vibración y todo este rollo. Pues sí, vamos a ver qué estragos deja y qué, cómo nos preparamos para los siguientes años, porque finalmente va a seguir sucediendo.
4: Sí, sí, sí, hay que tener muchísimo cuidado al volante. Uno después va confiado, va a una velocidad, pongamos media o media alta, porque ya te sabes el camino y de repente hay sorpresas.
3: Creo que acabas de dar en el clavo, no nos podemos confiar, no te puedes confiar, esa es así la clave. Y si eres de los que... normalmente no sale con tanto tiempo de anticipación, a veces ahí es donde viene el error. Entonces, aguas.
4: A manejar con muchísimo cuidado y si nos deja ser tu compañía, será una cosa muy hermosa. De este lado, Tania Martínez, la pelirroja de la radio. Pues bueno, arrancamos la semana con grandes invitados a nuestra regadera, como Alejandra Ambrosi. Vamos a platicar con esta gran, gran actriz sobre dos proyectos que ella trae bajo el brazo. Su papel como antagonista de Guardián de mi Vida, que es una producción de Televisa Univisión. Y además, cómo fue hacerle la vida imposible a la nominada al Oscar Adriana Barraza en la nueva serie de ViX, Una Familia Complicada.
3: Vientos, también vamos a tener, por supuesto, todo el desglose del chisme sabrosón con Norberto Campos.
4: ¿Nos vamos a desahogar o no? No, depende. Sí. Con Javier Trejo Garay, que le tenemos unos mensajitos guardados del viernes pasado.
3: Sí, la verdad es que está bastante bueno y polémico todo este asunto. Y, por supuesto, el entretenimiento sano, bonito. Cine en radio es nada más y nada menos que la cápsula del Mau. Con Mau Pérez.
4: Además, si tú quieres ir, mi querido bebé de luz, al concierto de mi amiga Lucero, por supuesto que te vamos a invitar.
3: Exactamente. También vamos a tener boletos para Esto Sí Es Despecho con Miriam, Natalia Sosa, Aranza y Sheila, 17 de julio en La Maraca este viernes.
4: Ah, ok. Nosotros generalmente hablamos mucho de pop. Al menos mi vena es muy popera, la tuya sí es más rockerona. Así hoy es. Estás de manteles largos porque hoy, bebés de luz, es Día Mundial de Rock.
3: Así es.
4: Y aquí en La Regadera lo vamos a celebrar sabroso. ¿Cómo?
3: Vamos a regalarte nada más y nada menos, checa esto, el sueño de cualquier rockero, una guitarra, una bocina y un pase doble para el concierto de Enjambre.
4: ¿Qué?
3: Sí, una vecina.
4: Así que bueno, si tú también te quedaste con el ojo cuadrado como yo, quédate en sintonía porque más adelante te diremos cómo participar para llevarte este increíble kit rockero, porque sí o sí te lo debes de llevar.
3: Así que bueno, pues ahí está, vía de comunicación para que nos digas a dónde quieres ir. ¿Quieres mejor Lucero? ¿Quieres ir al despeche? ¿O te quieres ganar la guitarra?
4: Mira, de todo un poco, ¿eh? Romántico, despecho, rockero.
3: ¡Ah, tenemos de todo! 55, 25, 38, 32, 29, nuestro WhatsApp.
4: Aquí cabemos todos con el gusto que tú quieras. 6:06 a.m, el buen Chavita está en los controles de Gio en la producción, a todos juntos, en Hoy 89.7, y también Doña Taylor Swift, que ya hizo su primera aparición, y de eso platicaremos más adelante. Bienvenidos a La Regadera en Hoy 89.7.

0: Juan Solo, Piel de Azúcar. 6:14 en Hoy 89.7. Muy, pero muy buenos días. Y bueno, Tania Martínez.
1: Dígame todo, y Didukevich.
0: ¿Qué crees?
1: Dígame, no.
0: Que muy probablemente hoy y mañana va a ser muy raro el que le toque que a quien le llueva. O llovizne.
1: ¿En serio?
0: ¿Sí?
1: Ah,
0: en serio, hoy sí te voy a aceptar la lavada del coche.
1: Maravilloso. Ahorita le hablamos a Don Vic.
0: 57% de probabilidad de lluvia hoy. Y 57 es apenas lo de un volado.
1: Ok,
0: ¿no?
1: Sí,
0: tantito más que un volado. Sí. Mañana 25%.
1: Yo diría que mejor mañana laváramos el coche.
0: No, no, no. Hoy, para por lo menos tenerlo limpio 2 días.
1: Porque
0: el miércoles
1: otra vez
0: subimos arriba del 60% de probabilidad de lluvia. En este momento tenemos 15 grados Celsius la temperatura. Se espera una máxima de 25. Hoy se va a sentir calorcito.
1: Okay.
0: Y si llegara a llover el día de hoy, sería más probablemente entre la 1 y las 4 de la tarde.
1: Ok, oye, ayer por ejemplo allá en mi rancho todo el día lloviendo. Se quitaba, pero llovía. Se quitaba, pero llovía. Y así, no hombre, no, una cosa muy imposible.
0: Ha estado muy cañón. Y por lo tanto y por lo mismo, esto que contábamos súper tempranito, lo de los hoyos, está muy cañón. Si conoces un bache también, por ahí peligrosísimo, compártelo, no seas mala onda.
1: Todo el eje 3 de su incorporación al puente que cruza Chabacano hacia Tlalpan, todo ese eje 3, hasta acá para la incorporación del siglo XXI. No, hombre, o sea, tienes que ir esquivando porque ya no es, ya ves que les había platicado del carril de alta.
0: Sí, claro.
1: No, ahorita ya están los tres, entonces, pues, literal, solo ves al carrito de enfrente ir esquivando y no te queda más que seguirlo.
0: Y lo que va a empezar a pasar es que va a empezar a frenar la gente que de plano no quiere caer y lo va a pasar muy despacito. Entonces, aguas, porque si son vías rápidas, te sorprende de repente que alguien se baje la velocidad tanto, pero hay que manejar con mucha más precaución.
1: ¿Sabes también cuál es el extra de ese eje en particular? Mucha carga pesada.
0: Okay.
1: Entonces, evidentemente, ese mismo peso repercute en el pavimento que ya está húmedo y hace que, pues, el pequeño bachecito de hoy en la mañana, mañana ya sea medianito, pasado mañana ya sí, socavón.
0: El que te platico también de todos los días de subiendo por
1: Constituyentes, ¿no?
0: Ajá, más bien, es la incorporación esta de Avenida de las Torres, te metes por abajo de un tunelito y por donde antiguamente estaba el Parque Acuático Atlantis, hay una incorporación hacia Constituyentes. Bueno, ese bache sigue creciendo más, pero
1: cañón.
0: Al lado ya hay uno chiquito que va a ser imposible pasar por ahí. Y la verdad es que no hay ni piedritas. Ya ves que de repente lo rellena alguien con piedras o ladrillo, o pone aunque sea un aviso, nada.
1: Es que ahí va a ser el nuevo Atlantis. Es la nueva piscina.
0: Ah, qué buena idea. Oye, lo que sí es el día de hoy es el Día Mundial del Rock. Como decíamos, aniversario de Live Aid, una fecha maravillosa, conmemorando el monumental e histórico festival celebrado simultáneamente en Londres, Filadelfia, para recaudar fondos contra la hambruna en África. Una cosa maravillosa.
1: Así es, memorable porque tuvimos actuaciones de Queen, de U2, de Led Zeppelin, de Mick Jagger, de David Bowie, que cambió la historia de la música para siempre. Y todos tenemos un momento que nos hizo amar el rock. A lo mejor eres muy, muy, muy rockero, a lo mejor más o menos, pero existe ese momento en tu vida.
0: Siempre, exacto. ¿Cómo conociste el rock o cuál banda te impactó de rock que te gustó? Igual alguien te pudo haber invitado a un concierto. Es que no me gusta. Vas y dices, te cae.
1: Wow.
0: Órale,
1: sí,
0: qué chido. Sí. ¿Cuál fue ese momento para ti en el que descubriste y amaste el rock? Si es que ese es tu caso, compártelo con nosotros.
1: Sí, vamos a platicar acerca de este género musical a través de WhatsApp. 5525383229, ¿tú?
0: El mío, gracias a mi mamá, por los discos en la casa, Rolling Stones, Beatles. Digo, es digamos un rock un poco más light en ese momento, pero yo ya me seguí de ahí. Pantera, el grindcore. Sí, ya como cosas más ruditas. ¿Has visto a los que se ponen de panditas?
1: Ajá.
0: Ah, también de esos.
1: ¡Órale! ¡Qué loco! Yo fíjate que empecé con el rock en español con Maná por uno de mis tíos. Es hermano de mi papá. Entonces siempre le ha gustado mucho Maná. Y como que con él de que íbamos a su casa, pues ponía las rolas de... Ajá. ¿Verdad que un río te llore rayando el sol? Entonces como que de ahí fue de que primero mis oídos fueron del rock mexicano. Y luego el rock ya más... pues inglés estadounidense, curiosamente con mi hermano, que es más chico que yo, pero él es rockerón.
0: A mí, en mis épocas de rockerito allá en Morelos, me tocó, no sé si ¿Te acuerdas de esa banda? Pero había una Luzbel. Le abrimos sí a Luzbel, a La Castañeda.
1: Esa me suena
0: a varias de esas bandas que. Sí, sí, sí. Entonces, la verdad es que muy.
1: Sí, muy simpático.
0: Hemos tenido ahí sí, sí, exacto. Nuestro. Alguna vez le abrimos todavía a Café Tacuba en un lugar que se llamaba La Última Carcajada de la Cumbancha. No sé si.
1: Ah, no, jamás. Escuché.
0: El look le decían, que era como la competencia del Rocotitlán.
1: ¡Oh, mira sí. nada más!
0: No, no, no, sí, cosillas.
1: Todos tenemos ese momento que nos hizo amar el rock. Así que, pues, platícanos el tuyo en nuestro WhatsApp:
0: 5525-38-3229. Aquí está Olivia Rodrigo. La canción es Stupid Song en Hoy 89.7.

0: Ella es Olivia Rodrigo, Stupid Song, en La Regadera, en Hoy 89.7. Que no se te haga tarde, 6 de la mañana con 23 minutos. ¡Y ánimo! Vamos a empezar bien esta nueva semana juntos, ¡sí!, en La Regadera hasta las 10 de la mañana. Yo soy Tania Martínez.
1: De este lado, E.G. Dutkevich. A mí me puedes seguir en todas las redes como arroba soy y latina, D-D-D-Z y latina.
0: Y a mí como arroba la pelirroja de la radio y por supuesto en arroba hoy 89.7. Hoy estamos platicando de cuál ha sido tu momento rockero. ¿Cómo descubriste el rock? ¿Te gusta el rock? ¿Tienes alguna banda rockera que te guste? A lo mejor eres de vena más popera, pero de repente dices, ah, me gusta The Killers. Ajá. Ah, me gusta
1: Iron Maiden.
0: Pero bien opuesto a tu lado,
1: los,
0: ¿no?,
1: Rolling Stones. No, bueno, claro, es que, ¿sabes qué? Iron Maiden ha venido tantas veces a México, uh-huh, que bien o mal, me acuerdo que los novios rockeros, por decirlo así, uh-huh, ¿no? Los hombres, terminas viéndolos igual en conciertos de pop, pero también cuando invitas a la novia es como de, ah, ahí conocí, ¿no?, por ejemplo, una banda, y te llevas una grata sorpresa. Uh-huh. Hay otros que también son momentos que normalmente se quedan con la mala fama. Uno de los conciertos rockeros más agresivos que los que me tocó ir fueron dos. Metallica con Pantera en el Foro Sol cuando todavía había sillas.
0: ¡Uy! No quiero saber qué pasó con las sillas.
1: Las amarraban con alambre, ajá, las filas de sillas.
0: ¿Qué?
1: Y entonces filas enteras la gente las empezó a ir pasando hacia atrás, hacia atrás. No. Pero las aventaron y entonces todas las sillas se aventaron antes de que fueran zonas generales sin sillas. Y a partir de ese concierto igual me tocó en el Palacio de los Deportes Kiss, y no me acuerdo si era Anthrax y alguien más. También había sillas, uh-huh, abajo, uh-huh, no había zona general. Bueno, pues todo mundo hizo una pila de sillas así, y bueno, una locura. Entonces,
0: o sea,
1: bueno,
0: eso se descontrola.
1: Pero bueno, pues sí, son anecdotitas.
0: Hablando, por ejemplo, de momentos rockerones, este fin de semana, el sábado que estuvo Caifanes en el GNP, es un buen momento.
1: Claro.
0: Recordar esas bandas que desde los 80s, 90 la han venido rompiendo mucho, y sobre todo en el rock mexicano, el Tri,
1: Tex-Tex,
0: Maná, que está de vuelta, y que esta fiesta, claro, del Maná, fútbol, digamos, lo hizo como, que siempre ha sido como la polémica, ¿no?
1: Es fresón, pero, ajá, pues entra también en el rock. Digo, igual habrá quien dice, ¡ya más moderato! Bueno, ándale, sí, también, vale.
0: Ya lo dijiste, un Kiss, un Aerosmith.
1: Soda Stereo.
0: Exacto, hay tantas bandas de rock, uh-huh, que volvemos a lo mismo. Puede ser que seas 100% rockerón o que tu alma sea popera, pero te gusta alguna, claro, de estas bandas que dijimos. Bueno, pues platícanos cuál es la tuya a través del WhatsApp. 55-25-38-32-29. Y bueno, más adelante en La Regadera vienen accesos para Lucero, que estará el 24 de septiembre en el Auditorio Nacional.
1: Y tenemos este paquete rockero que es guitarra, bocina y además pase doble para ver a Enjambre.
0: Además también Esto Sí Es Despecho con Miriam, Natalia Sosa, Aranza y Sheila el 17 de julio en Amaraca. Muchas cosas para ti en Hoy 89.7.
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1: 6 de la mañana con 36 minutos en hoy 89.7. Tania Martínez
2: y G. Dudkiewicz.
1: Pues empezamos con lo que tiene que ser. Sé que lo vamos a platicar un poquito más adelante con el señor Trejo Garay. Uh-huh. Pero pues las polémicas con las pareciera marranadas, ¿no? Que están haciendo los argentinos. Y bueno, sobre todo el comité organizador, eso es lo que no se puede ocultar. Tantos detalles tan marranones. Y pues bueno, se está manifestando el mundo entero.
2: ¡Claro!
1: El mundo entero. Y no hay manera de ocultarlo porque es tan evidente. Además, lo están haciendo tan mal. Tienes toda esta tecnología para exhibir detalles a favor de alguien, pero cuando hay que ponerlos a la par...
2: No funciona.
1: No, se descompuso. No sale igual.
2: La tecnología.
1: Pero bueno, con todo y todo, somos unos cochinos morbosos, creo, todo el planeta Tierra. Sabemos que nos están haciendo esta porquería y al final ahí seguimos y creo que vamos a seguir. Finalmente, próximo Mundial 2030 va a ser en...
2: ¿Argentina?
1: No.
2: ¿Te imaginas? En Argentina. Sí, es que siempre empezó a correr ese rumor.
1: No, ya quedó. España, Marruecos y Portugal, anfitriones del Mundial 2030.
2: ¡Ándale! Pues es que fíjate será. Que justo sí. Yo empecé a leer una nota el fin de semana que sí decía que el rumor venía muy fuerte para hacer el próximo Mundial en Argentina y la verdad ya pasé la nota y yo, ¡ay, ya!
1: Exacto.
2: Ya, por favor.
1: Sí, no, faltaba más y es justo lo que yo digo, bueno... ¿Y por qué no? O sea, si ya hay tanta lana, tanta cosa. Bueno, siguen las investigaciones de FBI a la AFA. Es toda... ¿Cómo diría? ¿Un popodero? ¿Un popoadero?
2: Sí, algo así, un término así.
1: Pero pues bueno, ya quedó. España, Marruecos y Portugal. Lástima que ya no va a estar CR7.
2: Ah, ya sé. Bueno, una de esas se arrepiente, ¿no? Dice, no, como...
1: En silla de ruedas lo gano.
2: Ay, no, permíteme. Cristiano, yo lo veo todavía muy entero. Entonces, bueno, en una de esas como Travis Kelce dice, ah, ¿qué creen?
1: Ándale.
2: Que siempre no me voy que uno más igual, LeBron James. ¿Qué creen que uno más, amigos? Pero muy bueno, bien. De las cosas que sí son bonitas y que nos ha dejado, pues, con un grato sabor de boca esta fiesta de el fútbol... Por ejemplo, el sábado que se disputó el partido entre Inglaterra y Noruega, veíamos ahí el bromance, es decir, esta amistad entre chicos, entre Haaland y entre Jude, que bueno, ellos se conocen desde el Dortmund.
1: Bellingham.
2: Y, exacto, y han estado, pues, ahora sí que creciendo a la par, ¿no?
1: Sí,
2: entonces,
1: sí.
2: Hubo un momento en que Haaland va y le dice a Jude como de cuando tuvo que tirar penal de, pues vas, papi, ¿no? Pues adelante, que al final no fue y todo el rollo, pero bueno, a lo que voy también es que una vez que ya gana Inglaterra,
1: sí.
2: Jude llora porque le empezaron a cantar no solo la de Wonderwall, sino de la de Beatles.
1: Hey Jude.
2: Y de hecho, sí, The Beatles, claro. En su cuenta de Instagram puso una foto de él, arribita decía, hey, entonces ya para que tú leyeras el
1: claro, Jude.
2: Muy hermoso. Sí. Y otra cosa que se dio a conocer es que en Londres se supone que les pagan una como pensión, como comisión a los jugadores cada que están en este tipo de torneos, pero que lo terminan donando a organizaciones como la UNICEF, como también, por ejemplo, la lucha contra el cáncer y ayuda a excombatientes, acumulando así varios millones de libras. Es una tradición que ya lleva 2 décadas y pues otra vez Inglaterra lo vuelve a hacer gracias a esta fiesta del fútbol. O sea, sí reciben un dinerito, pero... aquí la onda es que David Beckham fue el que lo dijo. El fútbol, fíjate, el fútbol no es negocio. Fíjate, lo dijo el fútbol también sirve para ayudar. Entonces lo donan. Dices, ok.
1: Ándale, pues. Sí, bueno. Ese dinero que justamente no encontramos en Argentina, que donde lo donaron y pues que se va a cuentas hechas de una empresa recién creada meses antes de iniciar. O sea, una cosa terrible.
2: Siempre están los dos lados.
1: Oye, y bueno, una triste noticia. El jugador de Sudáfrica, Jaden Adams, que jugó contra México, que además era muy destacado en la cancha. Eso es lo impresionante de la depresión. De hecho, había un video muy, muy interesante y triste a la vez de gente que postea, ya sabes, un día antes de perder la vida, sufriendo de depresión, y los ves normales. Pueden trabajar, pueden hacer su trabajo como este jugador. Pero al parecer recibió la noticia de la muerte de su abuela durante el Mundial. Estaba deprimido. Evidentemente había muchas cosas más en su mente porque, pues lo que siempre nos dicen, pues haz ejercicio. Pues haz no sé qué. Y este era un deportista de alto rendimiento y desafortunadamente en el lado tal vez mental, emocional, ahí había un desequilibrio y desafortunadamente pues decidió ya no estar más por acá.
2: Exactamente, Jaden Adams, a quien pues en los partidos del fin de semana le estuvieron guardando un minuto de silencio, y se hizo viral justo este video en donde la selección de Sudáfrica está festejando y él está apartado, está sentado así en su cubito, ya saben que tienen como sus lugares, tienen ahí sus nombres, y él está ahí apartado, pues... Sí. Absorto en sus pensamientos.
1: Exacto.
2: Sí, es muy triste.
1: Sí, sí, se ve. Y en varios momentos, igual, terminando el partido, estaba sentado en la banca. Y, vamos, puedes entender, está triste porque perdieron. Uh-huh. Pero aún así sí había, pues sí, no sé, momentos que todos podemos interpretar como que algo estaba pasando mal, ¿no?
2: Claro, y bien ya lo dijiste y muchos medios lo estuvieron recalcando durante el fin de semana. Parece ser que la pérdida de su abuela fue la gota que derrama el vaso de todo lo que traía ya Jaden encima. Así que descanse en paz y pues bueno, de una u otra forma reiterar que el tema de la salud mental es algo que no debemos de pasar por alto, que no debemos de burlarnos cuando alguien... Igual y no lo expresa, pero lo ves diferente, lo ves extraño. Uh-huh. Si tienes la oportunidad de acercarte y decirle, todo está bien, aquí estoy para ti, creo que esa puede ser una diferencia enorme.
1: Brutal, sí, exactamente, porque muchas veces lo único que necesitamos tal vez es platicar, no sé qué haya intentado o no Jaden, pero desafortunadamente ya no está.
2: Así es, pero bueno, pasando a otras noticias, otra tendencia durante el fin de semana y a una semana después de su casamiento, Taylor Swift y Travis Kelce hacen su primera aparición. ¡Ay, ya como esposos! Ay, ellos fueron a otra boda ahí en California y bueno, pues ella se veía preciosa en un vestido lleno de flores, así rosa, y me encanta porque Taylor sabe perfectamente cómo posar, digo, sabe que es el ojo del huracán.
1: Obvio.
2: Sabe cómo posar, entonces está llevando a cabo la celebración, la misa, el casamiento,
1: sí,
2: pues.
1: Sí, sí.
2: Entonces, Taylor lleva su mano donde tiene el anillo al pecho como exclamando de ¡ay, qué emoción por la boda! Y evidentemente lo que está haciendo es mostrar su anillo de casada, pero así, mira, reluciente. Entonces, esta foto se hizo tendencia porque si bien no tenemos fotos de la boda ni del vestido, sí del anillo ya como señora Kelce.
1: Ay, bueno, oye, desafortunadamente hoy me toca dar las malas noticias. También muere nada más y nada menos que Sam Neill, este maravilloso actor que todo mundo conoció en Jurassic Park como el doctor investigador, ya sabes que... Estaba totalmente en contra de que se hiciera el parque y todo. Bueno, pues descanse en paz. Ese es uno de sus más grandes, digamos. Alan Grant era el nombre de su personaje en Jurassic Park. Y desafortunadamente, pues ya no está también con nosotros. Al parecer, ya estaba libre de cáncer, pero...
2: Uy.
1: Repentinamente ya murió. Pero pues bueno, ahí está. Descanse en paz y sigámoslo honrando viendo todas las películas y el material que nos dejó. Seguimos con más en Hoy 89.7 en La Regadera.

0: Una mamá qué.
1: No, pues una mamá dice, ¿no? O sea, mamá solo hay una.
0: Puede ser.
1: Una mamá.
0: Ok, está bien. Yo estaba pensando como que una nada más, pero ¿de qué? 6:50 a.m. en la tejadera, en I-89.7. Hoy es día del rock, señoras y señores. Y por eso, aquí en I-89.7 queremos darte un kit muy rockero. ¿Qué tiene ese kit? Una guitarra.
1: Sí.
0: Una bocina.
1: Oh, yeah.
0: Y un pase doble para ver a Enjambre.
1: ¡Órale! ¡Qué chulada! La verdad es que está buenísimo porque Enjambre es el 30 de agosto en el Palacio de los Deportes. Pero tu guitarra y tu bocina son para siempre.
0: Así es. ¿Cómo le vamos a hacer? Presta mucha atención. Es momento de que a través de nuestro WhatsApp 55 25 38 32 29. Ajá. O bien, si te es más fácil llamar,
1: ¿sí?,
0: 55 51 66 31 89, registres tu placa.
1: Así es, registra tu placa. Esto es obviamente para ti que vas manejando. Tú tienes coche, tú quieres ganar. Este es el momento para participar. Entonces, ¿cuál? Vamos a hacer justamente esto, el registro de placa. Pero también tienes que participar en la dinámica del día de hoy, que es la pregunta: ¿cómo conociste el rock? ¿Cuál ha sido tu momento chido con el rock? ¿Con una banda? ¿Con una canción? ¿Un concierto?
0: Uh-huh. Registra tu placa, contéstanos esta pregunta y tienes a partir de este momento, son las 6:52, hasta las 8:30 de la mañana para registrarte.
1: Exacto.
0: Ok. Al cerrar el registro, vamos a elegir dos placas al azar.
1: Dos.
0: Ajá. Si te escribimos y respondes de inmediato, te vas a convertir en uno de los finalistas.
1: Ok.
0: Y después de las 9 de la mañana, vamos a hablarte por teléfono para enfrentarte junto al otro automovilista.
1: Exactamente. ¿Okay? Para que así, en un face to face, básicamente de pregunta y respuesta, se lleven ya sea la guitarra, bueno, más bien se van a llevar la guitarra, la bocina y los boletos de Enjambre.
0: Ahí está, entonces comienza tu registro de placa y además recuerda que nos tienes que platicar cuál fue el momento en el cual conociste el rock, por un amigo, por una canción, por un concierto, cuál fue tu momento más rockero. Y bueno, vamos a empezar a leer también ya algunos mensajes que llegaron. Exacto. ¿Te parece, mi güero?
1: Exacto, y no necesariamente tienes que registrarte para contarnos tu momento rockero. Por ejemplo, dice Maru, buenos días. Dice, de los grupos de rock que escuché y me gustaron, fueron Muse.
0: Sí.
1: Soy más pop, pero por mi hermano llegué a escuchar a Deftones, Foo Fighters, Tool, Slipknot, Stone Sour y más. ¡Qué chulada!
0: Me pasó lo mismo, mi querida. La terminación es 6054. El rock es vida.
1: Sí. Y dice, mi experiencia con el rock es desde niña, por parte de mi papá.
0: Con la buena música de AC/DC, de hecho, le pude cumplir la promesa de ir a verlos. Ah. Mi vida es el rock y lo vivo día a día con mi banda llamada Desidia.
1: Okay.
0: Muy bien.
1: Ella se llama Vane. Muy bien, Vane, qué chulada. Y bueno, pues por acá dice, buenos días amigos, terminación 8665. EG Tans, toda la producción, lo saluda Gastón desde Argentina. La banda de rock que me encanta es Soda Stereo y Aerosmith.
0: Maravilloso. Gracias y besito cachichurri churris hasta Argentina.
1: ¿Vientos?
0: Bueno, ya a las 6:54 a.m, más adelante en la regadera ya se mete Norberto Campos con los espectáculos.
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1: 6:54, precaución, hay presencia de manifestantes en Avenida Paseo de la Reforma, número 164, Colonia Juárez, en la Alcaldía Cuauhtémoc, al momento sin afectar el paso vehicular.
0: Hace un minutito se acaba de suscitar una volcadura y hay reducción ya de carriles en Autopista México-Cuernavaca a la altura del kilómetro 52 con dirección a Cuernavaca.
1: Varias concentraciones más de manifestantes el día de hoy, una en Avenida México-Coyoacán, número 259, Colonia General Anaya, otra se espera en Lago Andrómaco y Lago Neuchatel, en la Colonia Ampliación Granada, Miguel Hidalgo.
0: Y acuérdate que hoy lunes no circulan los autos con holograma 1 y 2 de verificación, engomado color amarillo, terminación de placas 5 y 6.
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1: Ay, nada más y nada menos que el niño consentido de la familia Nodal Aguilar. ¿Cómo estás? Buenos días.
2: Ay, patrón, patrón.
3: Buenos días, gracias por lo de niño. Soy un pequeño.
1: Eso, chamaco.
3: Oye, hablando de rock, se nos olvida Molotov.
2: ¡Ah, claro! ¡Claro! ¿Es tu momento más rockero, Norberto Campos?
3: Pues yo los conocí cuando ganaron un concurso en La Diabla. Hace...
1: Mira, wow.
3: La Diabla ya ni existe.
2: Mira nada.
3: Había concursos de rock antes para sacar bandas.
1: Sí, en Rocotitlán.
3: Y ahora ya casi no hay concursos para sacar
1: Cristal
3: bandas.
1: Y Acero,
2: no, amigo,
1: ¿qué tal?
2: No, ya
3: también.
2: Casi no.
3: Uy, no, bueno, ¿cuántos no salieron de esos, sí, de esos lugares? Pero bueno, vámonos con la información de los espectáculos. Este no es un niño, pero Pedrito Sola.
1: ¡Oh!
3: Sí, no, pero ya se puso más
2: fuerte.
1: Pues sí, es que no nos íbamos a quedar con esa disculpa hecha por ChatGPT.
2: Rocco, que es la mascota de los Diablos Rojos del México, sacó, sí, de hecho una playera blanca con la cara de Pedro Sola y tachado cancelado. Pues
1: claro.
2: Sí.
3: ¿Y Rocco es perrito? No.
2: Rocco es un como, sí, como perrito diablito, una cosa así extraña, pero sí, bueno, al final también se une a esta campaña de tu comentario fuera de lugar a más no poder.
1: Sí, y no hay disculpa, es que la manera en la que lo quiso disculpar todavía es peor.
3: Lo leyó, pero bueno, ahora ya tiene una denuncia ante la Fiscalía General de la República por parte de una asociación,
2: claro,
3: llamada, ahorita, sí, les digo el nombre de la asociación,
1: sí,
3: se llama Va por sus Derechos. Es una asociación, uh-huh, que protege a los animalitos y ya levantó la denuncia ante la FEGER.
2: Sí.
3: Pues aquí le va a llegar como, pues, les llega un citatorio, uh-huh, lo van a buscar y no va a parar ahí la cosa, ¿eh?
1: Uh-huh. Sí.
2: No, es que aparte también mucha gente del medio, del medio, no del medio, ¿verdad?
1: Sí.
2: Pero se le fue con todo. Por ahí yo también vi un video de Carlos, siempre digo mal el apellido, ¿Benavides? ¿Benavides?
3: Ah, Huicho Domínguez,
2: sí, sí, ajá, sí, también sacó un
3: Cintia
2: video.
3: Clivo, muchos comediantes, sí,
2: Fer,
3: actores.
2: La loca de los perros, que tiene una asociación y todo ese rollo, también sacó...
3: Arturo Isla.
1: Bueno, hasta la Zabaleta.
2: Bueno, Zabaleta, ya
1: hasta
2: sabemos
1: la
2: que
1: Zabaleta,
3: ¿no? Oye, hasta los que no tienen perros.
1: Exactamente.
2: Pues es que sí, caray.
1: Muy probablemente,
3: hasta los que no tienen perros, bueno, y a ver qué pasa.
2: Uh-huh.
3: A ver qué es.
1: Porque lo que están queriendo es que lo saquen del aire. Ese, según yo entiendo, que es la finalidad de muchas personas, es ya saquen.
3: Pero no nada más a él, al programa. Se está yendo contra todos.
1: A la Pati Chapoy también.
3: Como la señora Pati Chapoy se rió. Uh-huh. Uh-huh. Y no se rió así. Era ¡ja, ja!
1: Bueno, Carlota siempre ha sido molesta.
2: Esta vez no le dijo.
3: Ahora está molesta, ya te dije.
2: Esta vez no le dijo, ay, Pedrito, ya ves que a Daniel Bisoño siempre le decía, ay, Daniel.
3: No,
2: ahora no le dijo.
3: No, se rió,
2: ay,
3: pero
2: Pedrito,
3: así con unas carcajadotas. Pero bueno, ahí está la polémica y va a seguir mucho dando de qué hablar. Vamos, uh-huh, con el siguiente tema.
1: Sí.
3: Está, pues, chistoso y no chistoso. Vamos a hablar de Emiliano Aguilar.
2: Ándale.
3: Ese es el versus de Nodal, ¿no?
2: Sigue siendo tu familia.
1: Sí,
2: así que de todas maneras.
3: ¿No? Hay un video que se volvió muy viral este fin de semana. Porque...
1: ¿El de los trancazos?
3: De los trancazos, ¿sí lo vieron? En un festival. Pero lo que más le dolió fue esto. Escuchemos. Ah, no, todavía no lo escuchemos.
1: Aquí lo tengo.
3: ¿Sí lo tienes? Ver, pero es que tiene muchas groserías.
1: Tiene
3: muchas groserías. Espérate.
2: Ajá.
3: Ahorita,
2: bueno, pero
3: ahora sí lo podemos escuchar.
4: Lo único que me caga de todo este pinche pedo que acaba de pasar...
3: Ah, ok.
4: Es que chale, estoy pelón como mi papá. Descubrieron mi secreto.
3: Ya, está ahí.
2: Ah, bueno, a ver, con contexto.
3: Eso se podía escuchar, lo demás estaba más, grosero. Ajá. Sí, más groserías. Estamos viendo las imágenes aquí, bueno, aquí en la cabina. Ajá. Están en un festival de radio y se encontró con un tipo que ya tenía muchos pleitos y pues se fueron a
1: golpes. Se trenzaron, básicamente.
3: Pero lo que más le dolió fue eso, porque como le quitaron su gorrita, que siempre trae la gorrita, ajá, pues los comentarios fue que está pelón. ¡Ah! Parece la paleta Tootsie Pop y ya se le ve el chicle. Y bueno,
2: okay.
3: Sí, los comentarios eran así, bueno, todos se fueron contra pues,
2: su calvicie.
3: Su calvicie.
1: Ah.
3: Y entonces hasta por eso tuvo que subir el video a Emiliano Aguilar. Si lo que más me duele no fueron los golpes. Lo que más me duele es que ya se dieron cuenta que no tengo cabello.
2: Ay, pero por favor, de todas maneras se ve cuando, chiquilín, alguien no tiene cabello, porque generalmente la gorra sí te deja ver de esta entre las orejitas y la parte de atrás.
3: No,
2: si tienes,
3: pero es
2: o
3: que
2: no.
3: Es, como, es que justo lo tiene como Pepe Aguilar, o sea, de aquí sí tiene y donde no tiene.
1: Es,
3: o sea,
1: arriba. Es arribita, en la del fraile.
3: Esa, exactamente.
2: Pues yo ahorita lo vi,
3: modelo
2: yo, así
3: del
2: que
3: fraile.
2: Pelón.
3: Ajá. Y bueno, pues se lo acabaron en redes sociales. Y eso fue lo que más le dolió.
1: Eso, okay, más que los trancas.
3: Pues ya que andes sin gorra, pues ya muy nos bien. Dimos
1: ya cuenta. Ya hiciste tu mención pagada. ¿Qué más?
2: No, espérate, ¿por porque seguramente.
3: ¿Por
2: no, seguramente falta otra mención de los
3: Oye,
2: pues
3: ya
2: Aguilar,
3: no existen,
2: ¿verdad?
3: No, sí existen esas paletas.
2: Sí,
3: ¿no?
2: Sí existe, por supuesto, claro que sí.
3: Pero no. Bueno, perdón, pues ya que me dé mi comisión.
2: Ok.
3: Vámonos con la que sigue, hablando de la familia Aguilar.
2: Ya ves, sabía que iba a ir con otra de aquí.
3: No, pero aquí sí me va a apoyar Ichi.
2: A ver.
3: porque se lo están funando, porque en un podcast, le preguntaron que qué opinaba de la fiesta esta de la cascarita, ¿no?
1: Ajá. ¿A quién?
3: Y que dice que lo que único que quiere es que no gane Argentina.
1: Ah, eso, muy bien.
3: Digo, muy bien, y ya ven que alguna ocasión Ángela Aguilar dijo que
1: ella lleva sangre argentina.
2: Estoy contrariada.
3: Y Pepe lo dijo en la entrevista. Dice, yo pues apoyo a Argentina en lo sentido de lo artístico, porque estoy casado con una mitad argentina. Entonces lo único que no me gusta es que gane el fútbol. O sea, lo único que se hace es
1: con
3: el fútbol.
1: Con trampas. El detalle son las trampas. O sea, ¿qué más da?
3: ¿Ya ves? ¿Por qué defiendes? ¿Por qué estás contra Argentina o qué? ¿Verdad?
1: Tranquilo. No estoy yo.
2: No vengas a pelear, Roberto Campos.
3: A mí me gusta el
2: Campos.
3: Fútbol.
1: Exacto.
3: A mí me gusta el fútbol.
1: Te encanta
3: pero
1: chisme.
3: Me encanta el chisme.
2: Le encanta estar la con la jiribilla.
3: Sí. Hay que hacer controversia.
1: A mí me encanta eso. Perfecto, Norberto.
3: Bueno, es que Pepe Aguilar, ya de por sí no mucha gente lo ataca.
1: Le tiró entonces a su esposa, podemos interpretarlo.
3: Le tiraron a Argentina otra vez.
2: Yo se lo dejé claro a un amigo. Yo te quiero mucho, me caen bien muchos amigos argentinos que tengo, pero no puedo con tu selección.
1: Sí, exacto.
3: Pues aquí así le pasó a Pepe Aguilar. Uh-huh. La mitad de esposa es argentina.
1: Uh-huh. ¿No? Sí, bueno, ya ves.
3: Y se le fueron encima. Y vámonos con última, siguiendo hablando de la cascarita futbolera. ¿Se acuerdan de Cristo Fernández, este que es un actor muy famoso? Estuvo el de Ted Lasso.
2: Ted Lasso. Sí, claro. De el de cabello largo.
3: Ese mero.
2: Sí.
3: Pues ya trascendió, o sea, pasó a mejores.
1: No, te calmas, va a parecer que lo que estás matando.
3: ¿Que lo estás matando?
2: Sí,
3: no.
2: ¿Te pasó a dónde, Norberto?
3: Pues a jugar fútbol en la vida real.
1: Como
2: que de hecho, él antes jugaba. O sea,
3: hace mucho tiempo jugaba.
2: Y luego se fue
3: a Londres,
2: exactamente. Y entonces, cuando hacen el casting para Ted Lasso, encajó perfecto con el perfil que necesitaban para su personaje.
3: Pues ahora ya debutó.
2: Ah, mira, ya
1: tiene equipo.
3: En Estados Unidos, pero no la Liga Mayor.
1: No, para nada,
3: en
1: segunda división.
3: No, como tercera división. Pero no cualquiera llega ahí.
1: Se llama El Paso Locomotive, su equipo.
3: Es tercera, como tercera división.
2: Pero
3: yo
2: mira,
3: ni de fútbol ni sé.
1: Segunda división.
2: Él está cumpliendo sus sueños. Él está cumpliendo sus sueños. Ser futbolista.
1: Exacto, sí.
2: Y actor. Ahí está.
1: Está bien.
3: Pues ahí está el muchacho. Digo, si no le deja la actuación, le deja el fútbol. Fútbol se puede decir, ¿verdad?
2: Sí.
3: Ay,
1: ¿y con qué vas a regresar, Norberto?
3: Tenemos ya un destapado más de la casa de los Pandros.
2: ¡Ándale!
3: Bueno, eso no lo dice, ya no es noticia porque ya lo dijeron. Pero les voy a decir el que van a destapar hoy.
1: Ajá.
2: Ese sí es famoso.
3: Se los voy a adelantar. Pues, ¿sí? Para ti sí. A ti que te gustan los aztecos, para ti sí es famoso.
1: ¡Ok! ¡Qué fuerte!
2: Entendí,
1: oye,
2: bueno.
1: Fuerte forma de decirlo.
2: Sí, yo sí.
1: Tirando
2: de
1: como mala vibra.
3: ¡No!
1: ¿Por qué?
2: Desayunaste gallito, ¿verdad?
3: No. Oye, y
2: ¿qué te pasó el fin de semana,
3: Roberto? Y una famosa se borró los tatuajes. Ya ven que ya no somos novios, ya no somos nada.
1: ¡Ah, de
3: me
1: pareja!
3: Quito los tatuajes.
1: ¡Órale! No, pues regresamos
2: no,
1: si contigo.
2: Pillo Rivera.
1: Norberto Campos, la próxima horita. 7:14. Aquí está Drácula. ¿Cómo le dirían de chiquito a Drácula?
2: No sé.
1: Ven acá, Drácula. Haz tu tarea. Aquí están Jenny y Tame Impala en Oye.

0: Ella es Aitana con Superestrella en hoy 89.7. Es la regadera de 6 a 10 de la mañana. Te acompañamos de lunes a viernes, pues para hacer tu caminito más ligero.
1: Ay, tu caminito. De este lado, en tu caminito, está Iggy Dutkiewicz.
0: Y de este lado, enviándote un besito cachichurri-churri, Tania Martínez, la pelirroja de la radio.
1: Oye, pues tenemos una dinámica maravillosa el día de hoy, porque es el Día Mundial del Rock y también aniversario de Live Aid, y estamos regalando...
0: Ajá, sí. Nuestro kit, pero antes de eso, ¿te parece si escuchamos el audio? Un audio de la terminación 1747.
1: Sí. Venga.
2: Hola, mi nombre es Edna y yo empecé con el rock.
1: Eso.
2: Como a los 7 años, cuando escuchaba Pantera, los Rolling Stones, Janis Joplin, en ese entonces, y desde ahí me encantó.
0: Gracias por darnos tu mensaje a través del WhatsApp 5525-383229. Estamos platicando hoy en el Día Mundial del Rock. ¿Cuál fue tu momento más rockero?
1: Exacto, justo eso estaba diciendo, que es Día Mundial del Rock y aniversario de Live Aid, y por eso justo tenemos el tema de hoy. ¿Cómo llegó el rock a tu vida? ¿Cómo has estado conviviendo con él? Igual nada más fue de lejitos, por una novia, novio, etcétera. Compártelo y aparte participa por un kit maravilloso que tenemos en la regadera.
0: Este kit tiene un...

0: Richie, los saludo rumbo a nuestro último día de clases. Convivio.
1: ¡Órale!
0: ¡Órale, qué loco! Mis bandas de rock que me gustan al día de hoy son La Ley, Caifanes, Coda, ándale, Soda Stereo, Maná, Imagine Dragons, The Killers y YouTube. Muchas gracias, oye, por llevarme al concierto de Caifanes.
1: ¿Qué tal? Gracias a ti por haber participado y porque eres ganador absoluto.
0: Y luego dice, me quedé con ganas de escuchar una banda en vivo llamada Pilín. ¿La conoces, CG? Ah, esa era mi banda.
1: Ah, ok.
0: Era Pilín y así la hacíamos.
1: Muy bien. Bueno, seguimos leyendo sus mensajes. La terminación 5602. Hola, buenos días. Yo soy un chilaquil para la música porque me gusta de todo. Pero el rock, en especial en español, tiene un lugar muy especial en mi corazón. Pues yo conocí el rock por mi papá. Recuerdo que cuando nos llevaba a la escuela ponía en el bochito canciones del movimiento rock en tu idioma y siempre se la pasaba cantando. Entonces empecé escuchando al Tri, al Aragán, Trolebús, Soda Stereo, Rata Blanca, Héroes del Silencio, Mago de Oz y más. ¡Joyita!
0: ¡Ándale,
1: eso,
0: qué chulada! Vientos por acá. Terminación 0267. Yo conocí el rock por influencia de mi abuelo y mi papá, con grupos como Black Sabbath, Led Zeppelin, Pink Floyd, Queen y obvio The Beatles. Y yo fui agregando mi propia cosecha con David Bowie, Linkin Park, Evanescence, Marilyn Manson y Three Days Grace. Y uno no ha vivido la experiencia rockera hasta que va a un toquín de la banda independiente de un compi. Saludos, totalmente de acuerdo.
1: ¡Qué cool! Terminación 9068. Hola, buenos días, Tania Iggy. Quiero participar por el Super Kid. Me llamo Gustavo y mi gusto por el rock es porque mi vecina siempre escuchaba Soda Stereo y de ahí me surgió el gusto. Muchísimas gracias.
0: ¡Qué chido!
1: ¿Sí? A veces también pasa.
0: Él manda la foto de su placa. Perfecto, ya con eso estás participando si te interesa tener una guitarra, bocina y además boletos para Enjambre.
1: Recuerda que tienes hasta las 8:30 para registrarte por este kit que tenemos para ti en el Día del Rock. Ya a las 7 de la mañana con 24 minutos.
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0: Bueno, pues resulta que Katy Perry invitó a hacer una especie de TikTok, ¿no? A nada más y nada menos que su pareja Justin Trudeau, y ahora lo están criticando muchísimo porque salen bailando en un pequeño fragmento de su nuevo sencillo. Y entonces pone que dice que si brincas y brincas en el video vas a tener 1,000 años de buena suerte. Y él sale brincando ahí participando. A mí me parece una buena noticia. Que sigan disfrutando de su amor como pareja.
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1: Nada más y nada menos, y vamos a hacer breve la introducción porque hay mucho que platicar. Javier Trejo Garay, buenos días.
2: ¿Van a hablar mal de Argentina?
1: Sí.
2: Ya puedes. Entonces me quedo.
3: Ah, sí, ya cambiaste de opinión.
2: Ya cambié. Me han convencido.
3: A ver,
2: me han convertido ustedes, hermanos.
3: Además de nosotros, ¿qué te...
2: ustedes.
3: Bienvenido al lado oscuro.
1: ¿Qué te convenció?
2: Pues nada, a ver, no es contra Messi, pero sí, más allá de lo que pasa en el campo, esta soberbia, ¿no? Que hoy se exhibe, lamentablemente también en redes sociales,
1: sí,
2: que se han convertido en una caja de resonancia para lo bueno y para lo malo, y muchas veces más para lo malo que para lo bueno. Pero bueno, entiendo que Argentina hoy es una selección que genera mucha polémica. Estaba viendo que si hablas mal de Argentina, te genera entre 200 y 300 mil
1: ¿Vistas?
3: ¿Acciones?
1: ¡Órale!
2: Entonces, mira, si quieres volverte viral,
1: lucrativo,
2: ya sabes por dónde, ¿no?
3: No estoy viendo que
1: seamos virales. Es que no tienes ni siquiera que hablar mal, es con decir lo que está pasando hoy en día. O sea, el camino a donde antes de Inglaterra ha sido una de las cosas más ridículas que ha vivido una selección importante, digamos. Argelia, Jordania, Austria.
2: Bueno, ya que estamos en esas. A ver, el caso de Argelia, número 28 del mundo, antes de empezar el mundial, número 28 del mundo. El caso de Jordania,
1: Cabo Verde,
2: número 63 del mundo, Cabo Verde, número 67. Egipto, número 29 del mundo. El único
1: y les ha costado.
2: Equipo, sí. La única selección dentro de las 20 que enfrentó fue Suiza, 19.
1: Y todo mundo le hizo ver su suerte. Le exigieron hasta el final. Lo que dicen incluso mismos argentinos es: no tienen nada. O sea, no traen nada realmente importante. Tiene un camino muy sencillito hasta Inglaterra.
2: Sí, ahora, y también vi esta. Bueno, otro dato antes de pasar a lo siguiente. Han tenido históricamente en mundiales 13 partidos en tiempo extra. Históricamente, 13 partidos en tiempo extra. De esos han ganado 11.
3: Órale. Ok.
2: Lo cual implica que si un equipo te llevó hasta el tiempo extra, es que estuvo muy parejo el partido.
3: Sí,
2: es
3: correcto. Exacto.
2: Estuvo parejo el partido. Y si acabas ganando 11-13, es que sabes cómo jugar esos partidos. O sea, también es un equipo canchero. Marrullero, también.
1: Sí,
2: mañoso.
3: Muy.
2: También.
3: Sí,
1: y le sumamos de repente las polémicas como la última con Suiza.
2: Sí, pero eso es ya más reciente, ¿no? Es decir, esos 13 partidos ha sido histórico. Desde hace 90 y tantos años. Pero aún así, claro, la polémica de Suiza, creo que ahí no hay tanta polémica, ¿no? ¿Qué es lo que...?
1: Que usaron el VAR para amonestar y expulsar al jugador suizo, cuando en teoría la regla dice que solamente se puede utilizar para checar una
2: tarjeta amarilla, una tarjeta.
1: Sí, pero en exacto, y ni siquiera era
2: sí, sí se presentó tarjeta.
1: Sí, pero se la quitaron al argentino, pero no justo para amonestar al suizo.
2: Sí, sí la amonestaron.
1: No, ya sé, pero que no se usa el VAR para eso, porque entonces tendrías que usarlo en todas las jugadas en donde se simule una falta, y en eso son expertos los argentinos.
2: Pero no es así, lo que funciona es que si en esa jugada no se hubiera marcado falta, pero no se hubiera marcado la tarjeta amarilla, no hubiera pasado nada.
1: Exacto.
2: Todas las tarjetas las revisa el VAR.
1: Correcto.
2: Entonces, viene la tarjeta hacia el jugador argentino. Se revisa. Se dan cuenta que fingió la falta el suizo.
1: Sí, pero según yo, el VAR es solamente para revisar penales.
2: A tarjetas también.
1: Sí, tarjetas, pero solo para quitarlas, no para amonestar jugadores. Es la primera vez en la historia
2: que se usa
1: el VAR para amonestar a alguien.
2: Ya sé.
1: Por fingir una falta en un lugar que no es una zona peligrosa.
2: El tema es que si le quitaste la tarjeta... ¿Por qué le quitaste la tarjeta?
1: Sí, está bien.
2: Porque fingió la falta.
1: Es correcto, pero nada más es para quitar la tarjeta.
2: Pero si fingió la falta,
1: entiendo,
2: tienes que aplicar la tarjeta.
1: Pero entonces lo van a usar ahora.
2: Como aficionados al fútbol, que no sé qué tan aficionados seamos, ¿no? Pero bueno... ¿No nos quejábamos de los jugadores que finquen faltas?
1: Sí,
3: claro. Toda la vida, claro.
1: Ahí la regó terrible el suizo.
2: A Mbappé le marcaron un penalti que no existió.
1: Bueno.
2: Y se tiró.
1: A Messi le han marcado varias faltas afuera del área que no existen.
2: A lo que me refiero es que no solamente todo es a favor de Argentina. También Francia recibió un penalti que no era. ¿Por qué no se amonestó? ¿Por qué no se vio? Porque no hubo una tarjeta. Es decir, el árbitro no lo vio.
1: Claro.
2: Y si el árbitro no lo vio, el VAR dijo,
3: lo pasó.
2: Entonces, bueno, entonces se aplicó ahora para amonestar a un jugador que había fingido una falta.
1: Sí.
2: Ese es el punto.
1: Sí, pero entonces, ¿lo vas a hacer parejo?
2: Sí,
1: ahora todas las van a revisar, las que finjan.
2: Sí. No. O sea, sí, siempre y cuando haya una tarjeta.
3: Desde un inicio sí es parte de las funciones del VAR.
2: Claro, claro, okay. Exacto, así estaba, así estaba. De hecho, acuérdate que también pasó en el partido entre Francia y Paraguay.
3: Ajá.
2: También se presentó una ¿cómo le llaman? De identidad errónea.
1: Ajá, exactamente. Uh-huh. Bueno. Amonestar a alguien o expulsar a alguien.
3: Bueno, pero lo que es un hecho es que ha sido una fiesta del fútbol bastante controversial con todas este tipo de situaciones.
1: Sí.
3: Que
1: sí le dices una de Francia, pero ¿cuántas van de
3: Argentina?
1: El pisotón.
2: Mucho de Argentina. Sí, sí, sí, hay muchísimas. Entonces, bueno, esto te lleva a pensar así de lo que está pasando. Uh-huh. Ahora vienen ya las semifinales. Mañana se juega la primera de ellas, Francia contra España, que además mañana es el Día Nacional de Francia.
3: ¡Órale!
2: La toma de la Bastilla se va a celebrar el día de mañana.
1: Uh-huh.
2: Su aniversario de la independencia francesa. Uh-huh. Y... bueno, España contra Francia. Está interesante ese partido.
1: Una de la tarde.
2: Inglaterra contra Argentina. Se va a jugar el día miércoles.
3: Sí, señor.
1: Una de la tarde también.
2: Y esto tiene reminiscencias de lo que pasó hace 40 años. Ajá, aquí en
3: con la
2: cancha
3: mano de Dios,
2: del
3: la,
2: estadio,
3: la, la, la.
2: Que todavía se llamaba Azteca.
1: Y que ganaron con una trampa también.
2: También, también. Es así, a ver. Y la gente aplaude esa vivacidad
3: sí,
2: de Maradona.
3: Hay canción.
2: No había VAR. Claro. ¿Qué hubiera pasado con un VAR? Hubieran quitado
3: lo mismo de ahorita.
1: Nada. Hubieran hecho lo que hicieron. Hubieran hecho lo que hicieron con Croacia. La toma más lejana y rara, extrañamente ahí las tomas no había de la cercana, no estaba la del árbitro, la manera en la que le grita y le habla Messi a este árbitro
2: de Suiza. Estuvo bien, decirle, oye, a mí me hablas con respeto. Yo creo que está bien exigir respeto, ¿no?
3: Sí, pero la,
1: pero
3: justo
1: la forma
3: manera,
1: en la que Messi va y lo hace.
2: Yo creo que cualquiera
1: lo puedes amonestar.
2: No, porque no lo insultó.
1: Bueno.
2: No le dijo, oye, eres un tal por cual.
3: Okay,
2: dijo,
3: pero si
2: a mí me hablas
3: sido,
2: con respeto.
3: Si hubiese sido otro jugador.
2: Ahí puede ser, puede ser, puede ser.
3: Es que
2: puede,
3: es donde uno va notando las diferencias y es lo que te saca de onda, seas o no
2: pero habría
3: fan
2: sido,
3: del fútbol.
2: Estoy de acuerdo, pero si hubiera sido Mbappé, lo mismo. Si Mbappé le dice, me hablas con respeto, tampoco hubiera pasado nada. Si Cristiano dice, si Harry Kane dice,
1: bueno, no,
2: tampoco hubiera pasado
3: por
2: nada.
3: Por lo tanto, en conclusión, hay favoritismos.
2: Yo creo que a ver si hay tendencia a favorecer a los equipos más importantes. De hecho, han llegado los cuatro, del 1 al 4, los rankeados del 1 al 4. Te veo molesto, Iggy.
1: Sí, ¿sabes
2: no,
1: qué?
2: No comas aguacate el día de hoy porque no te va a hacer daño.
3: Ni hoy, sí, ni mañana, ni pasado mañana.
2: No. Sobre todo el miércoles.
1: Disfruto mucho.
3: Y sobre todo para cuando te des cuenta que la final va a ser Argentina.
1: Sí, exacto,
3: España.
1: Francia.
2: Bueno. Sí, bueno. Lo que sí es cierto es que ha crecido mucho la animadversión en contra de la selección argentina.
3: Sí, cañón. Sí, tristemente.
2: Muchísimo,
3: sí.
1: Y está empañando sí. Creo que el legado de Messi.
3: Sí.
1: Finalmente creo que sí va a
2: sí.
1: afectar un poquito.
2: Par de mensajes parroquiales. Uno de ellos es que si quieres un pedacito del estadio, del pasto, del partido del próximo domingo.
3: ¿En serio?
1: Es real.
2: Sí, claro.
3: Si dices, se vendió la basura de la Taylor, que no
2: te va
3: se
2: costar
3: venda.
2: $450, baratito, 8,000 pesos, 8,500 por.
1: ¿Y cómo sabes que está certificado el pedazo de pasto?
2: Si la FIFA te lo manda, pues deberías
1: ah, claro,
2: creer,
1: confías
2: ¿no?
1: en la
3: Mira,
1: FIFA.
3: Más barato que un boleto, creer, definitivamente, ¿no? Entonces.
2: Ah, pero no es todo.
3: Sí.
2: Si quieres, tu boleto lo compraste y lo tienes digital.
3: Ajá.
2: ¿No te gustaría ponerlo físicamente, enmarcarlo, ponerlo ahí en tu recámara, en tu estudio?
3: ¿Cuánto me va a costar?
2: $35 para que te manden una réplica de tu boleto físico.
1: ¿Me lo puedes
2: para
1: hacer
2: que
1: tú?
2: Lo enmarques.
3: Maravilloso, claro.
2: ¡Qué maravilla! O sea, estos cuates no le pierden.
3: Exacto,
2: van a empezar a cobrar
3: negocio.
2: Ya por entrar a los baños en el estadio.
3: Sí, sí, tu cuadrito de papel. Sí,
1: oye, exacto. ¿Hubo algún problema en la selección de Noruega? Como que, no sé si tú lo notaste o no, pero como que ignoraron a Haaland como muy, muy... Obviamente.
3: Pero Haaland no estaba como tan entero. El,
2: no,
3: el,
2: estaba, estaba fundido.
3: Estaba
1: sí,
3: muy
1: pero
3: mal.
1: Hubo jugadas muy claras donde se podía mandarle un pase.
3: Y luego
1: sí. lo ignoraron.
3: A los tiempos extras andaba cojeando, me lo sacaron.
2: Andaba,
3: sí, creo que me impresionó
1: pero
3: mucho.
1: Previo a eso.
3: Me impresionó mucho ver más entero a Jude que a Haaland.
2: Hay un jugador que el que una jugada que tú dices que pudo darle el pase y no se lo dio. Yo creo que fue un tema de quiero meter mi gol.
1: Pero es que bruto, esa es la gran diferencia de estar o no estar.
2: Exacto. Santiago Jiménez, le dijo Santi, quiso, pudo haber cedido, no lo hizo.
1: Nos vamos.
2: Intentó buscar el gol.
1: Javier Trejo Garay, el miércoles.
2: ¿A dónde nos vamos?
1: ¿Y dónde te seguimos?
2: En @TrejoGaray. Vengo el miércoles. Quiero venir el jueves también para ver tu.
1: ¡Sí! ¡Sí!
2: Por
1: favor.
3: Pero vienes.
1: 7:47, ya quedamos. ¡Bye!
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0: ¿Alguien en esta oficina sabe dónde está Godínez?
1: Sí, licenciado, yo.
0: Bueno, dígame, ¿dónde anda? Mire que ya lleva como no sé cuánto tiempo que no se aparece.
1: Es que está en el tráfico.
0: ¿Cómo que en el tráfico? Eso ya está muy choteado.
1: No, es que hay un tráfico bien tremendo en la ciudad. Con las manifestaciones y que los partidos, todo eso. No, hombre, cállense los ojos. Y en las lluvias.
0: Bueno, usted va a hacer el trabajo de Godínez.
1: No, ahorita se lo traigo. Faltaba más, licenciado.
2: El tráfico o el tránsito pesado sucede no solamente en México, sino en otras partes del mundo, como sucedió en China, en donde miles de vehículos quedaron varados durante 12 días en la autopista nacional 110.
0: Hombre, igualito que aquí en la ciudad, se generó un tráfico que se extendió por más de 100 kilómetros.
1: Yo venía manejando mi coche escuchando la radio en 89.7 FM hoy acá en China, cuando de repente el locutor dice: hay muchos camiones y muchas construcciones que están interrumpiendo el tránsito, así que se van a quedar en el tráfico porque no hay vías alternas.
2: Mientras los motores se apagaron y el ruido cedía al silencio resignado, surgió una economía improvisada.
1: Aguas, agua, chichalones y galos, agua, chichalones y galos.
2: Por ejemplo, una botella de agua que en condiciones normales costaba un yuan pasó a venderse a 15 yuanes.
1: Oh, yo por fin recuperé mi inversión. Tenía unos cacahuates caducados ahí en una bodega. ¡Ay, caray! ¿Lo dije o lo pensé?
2: Mientras tanto, el gobierno estaba intentando dar una solución creando vías alternas. Pero en otros lugares sucedían cosas extraordinarias.
3: Después de 12 días, mi esposo entró por esa puerta. Yo ya no lo conocía porque tenía una barba tan larga como 3 o 4 milímetros, pero ya no sabía quién era. Hasta tuve un niño y tiene su nombre.
2: El incidente marcó un hito en la historia de la infraestructura china por el tiempo que duró el tráfico y sus efectos sociales. ¿Y tú cuánto tiempo has estado atorado en el tráfico? Esto fue La Cápsula del Mao. Te invito a que me visites en mis redes sociales. Estoy como Mao Pérez Castillo.
4: Mi querido Mao, mejor ni platicamos de cuánto tiempo perdemos en el tránsito, porque yo siento que muchas almas ahorita están de... Me estaba hablando a mí, ¿verdad? ¿Dos horas? ¿Dos horas y media?
5: ¿Cuatro? ¿Seis al día?
4: Sí, no, no, es una cosa brutal. Acá, y si justo estás en el tráfico, inhala paz, exhala amor. Es más, ya casi viene la pausa activa para ti que vas al volante, así que quédate súper pendiente. Además, viene la segunda con Norberto Campos. 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
4: Tenemos manifestantes que afectan los carriles centrales de Paseo de la Reforma, esto es a la altura de Avenida Insurgentes, hacia el Eje 1 Norte en Alcaldía Cuauhtémoc. Tus alternativas, Avenida Chapultepec y Circuito Interior.
5: Liverpool registra ligera carga vial en luz roja de semáforos desde Abre hacia Avenida Chapultepec.
4: Se registra encharcamiento. Atención, es en el bajo puente de Fray Servando Teresa de Mier, con dirección a la altura de Calzada San Antonio Abad, al rumbo de Congreso de la Unión. Tu mejor alternativa es el Eje 2 Sur.
5: Y hay buen avance en Insurgentes de Avenida Álvaro Obregón a Calle Londres. Maneja con precaución.
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1: Pues ya llegó el momento, 8:08 en la regadera de hoy, 89.7, para que Norberto Campos ahora sí nos explique qué quiso decir hace rato.
2: Yo creo que hubo una confusión.
3: A ver, me dejaste
2: de palabras.
3: Me dejaste a callada ver, porque me dijiste a ti que Pedrito. te gustan los aztecos. Y
2: voy,
3: yo
2: voy a leer mi comunicado de
3: ¿Mandé?
2: No, voy a leer mi comunicado, mi disculpa.
1: Sí, te dijo
2: no,
1: que te
2: entendieron
1: gustan.
2: Mal. Estamos hablando de la casa de los famosos.
1: Ajá.
2: Y ya destaparon este fin de semana.
1: Y le dijiste a Tania, va a entrar uno que.
3: A ti que te gustan los aztecos.
2: Y no sé qué gustos tengas.
3: No, yo pero no dije yo no te
1: por
3: quise
1: eso, pero te atreviste a decir
2: musicales.
1: Que eras
2: musicales.
3: Yo no te quise responder nada porque dije, no me voy a meter en esta controversia.
1: Está metiéndose con los pueblos indígenas.
2: TV,
1: ¿qué está pasando?
2: Pues, TV Aztecos. TV Aztecos.
1: Ah, eso lo dijiste.
2: ¿Para qué? Porque no sé cuáles han sido tus gustos. Porque, y luego lo te volteé a ver y dijo, sí es cierto. Sí es
3: no,
2: cierto.
3: Ay, sí, no es cierto, Norberto. Norberto le gusta el chisme, mis bebés de luz, chisme. Aunque diga que no es cierto.
1: Bueno, ¿y luego quién va a entrar? Luego,
2: bueno, ya el viernes dije de Moisés, ¿cómo te dijiste el apellido? Del ex Miss Universo, y tú dijiste el apellido del Moisés.
3: Ahorita no, yo cuando dijiste de Aldo Rendón, te dije que Aldo Rendón sí lo conocía, pero había otro Moisés, pero no sé quién.
2: Tú dijiste el apellido, porque yo no me lo sabía el apellido y tú lo dijiste, pero bueno,
1: bueno
2: no importa.
1: Bueno, ya.
3: No importa. Peñalosa, no sé qué. No, que mi Pepe Grillo me lo sopló.
2: Sí, sí, ajá. Ah, lo dijiste, ya ves. Bueno, ya ves, fue confirmado el viernes.
3: Ajá.
2: Lo destapamos aquí antes.
3: Okay.
2: Y luego el fin de semana salió Cintia Clitbo.
3: Ajá.
2: Destapada. Y hoy viene uno nuevo, que es el que decía que es TV Azteco. Bueno, fue,
3: okay.
2: fue TV Azteco.
1: Ajá.
2: ¿Saben quién es? Es un muy famoso cantante de la academia.
1: ¿Quién?
2: Pues a Tania le gustan los de la academia. Tiene los nombres, que nos digan nombres de los de la academia.
1: Se acaba tu tiempo y luego estás tú. Es que no tengo tiempo para una nota más, dilo.
3: Síguele de simpático, Norberto.
2: Jair. Ya ahí lo van a destapar hoy.
1: No parece tan azteco.
2: Pues ese tema como azteca.
1: Ya.
2: Okay.
3: Yo no voy a decir nada al respecto porque no me cae un
1: ¿qué? ¡Órale! Abiertamente. Así. Y lo vamos a tener, creo que mañana viene, ¿verdad, Gio? Híjoles.
3: Mira, bueno. Lo he entrevistado varias veces, así que mi profesionalismo no se ve empañado por lo que siente mi persona hacia él.
2: Yo pensé que te caía bien, ¿no? Ay, ¿qué te hizo? ¿Qué? No.
3: Ay, luego te cuento, Norberto.
2: ¿Te hizo algo?
3: Ay, luego te cuento.
2: Ah, Nora, que lo diga, que lo diga al aire.
3: ¿Vieron? No, Dios me lo.
2: Que lo diga al aire.
3: Ya, Norberto, concéntrate. Entonces entra.
2: ¿Te cambió por alguien? Oh,
3: no, cero. No.
1: Bueno,
2: ya, ya terminó. Bueno, ya esta nota ya terminó. Vámonos con la que sí. También les comenta. Ya no nos quiso decir la información, Tania. Pues ya, vámonos con la que sí. Ahora vamos. ¿Qué famosa se quitó tatuajes?
3: Anda.
1: A ver, ¿quién? A ver. ¿Y qué se quitó?
3: Ajá. El del novio, seguro.
2: Es el esposo.
3: ¿Qué?
2: Marichelo.
1: ¿A poco?
3: Traía la cara tatuada de
2: D'Alessio. No, los ojos, ¿no? No, decía de tu mano siempre. Es decir, era la frase que decía. Y se lo borró.
3: Chin, qué fuerte. Híjole, pues sí, es que ya no.
2: De hecho, subió en sus historias de Instagram Marichelo. De que, bueno, duele más, y si eso es cierto, duele más quitarse un tatuaje que hacerse.
3: Uh-huh.
2: Dice, no, ya no se hagan tatuajes porque se duele mucho, pero nunca mencionó, este tatuaje me lo estoy quitando porque no, pero es que decía lo mismo, siempre de tu mano, algo así, de aquí van juntos de la mano.
3: Uh-huh.
2: Jorge también lo tiene, él no se lo ha quitado, pero Marichelo, su historia es cómo se los borró.
3: Y luego ahí andan regresando, entonces
1: eso
3: lo va a volver a tatuar.
1: Sí,
3: qué bárbaro.
1: Nada más déjeme el contorno por si me lo vuelvo a hacer, ¿no?
2: O nada más, si se llama Alberto, Norberto, pues dejan el Berto, ¿no?
3: Exacto.
2: Ya nada más lo puede cambiar, ¿no?
3: Oye, ahorita que dije, luego andan regresando, ¿Aislinn Derbez y Mauricio sí regresaron o no? Porque ya sacaron ahí más publicaciones y ya no estoy entendiendo.
2: La película la estrenan a finales de este mes.
3: Ajá. ¿Publi? ¿Pura publi?
2: Yo pues
1: sí, ¿no?
3: Porque
1: sí.
3: Pusieron una fotografía juntos la semana pasada.
2: Hasta
3: y decía,
2: no, hasta fueron a Italia de vacaciones juntos.
3: Una cosa así decía la foto.
2: Fueron de vacaciones juntos a Italia. Obviamente nunca subieron la foto juntos, pero eran los mismos lugares, las mismas historias. Ay, ahora estoy aquí en tal lugar, ¿no?
3: Uh-huh.
2: Y está la foto, la historia, ¿no? Y ahora yo estoy aquí, pero haz de cuenta que al ladito, ¿no?
3: Claro. Pero en esta foto ya están juntos. ¿Sí la viste?
2: Sí.
3: ¿Y si fue algo así de ya volvimos o estamos de regreso?
2: Pusieron una frase de que por qué no, algo así.
3: Una cosa así que daba.
2: La estrenan a finales de mes. Y los Derbez tienen mi colmillo bien grandote en hacer publicidad.
3: Sí, publicidad.
2: Lo saben hacer bien.
3: Sí que regresen. A mí esa pareja me encanta. Se ven bien bonitos.
2: Sí, y eso te gusta.
3: Sí.
2: Pues hablando de familias y de pleitos familiares, les decía de Gala Montes la semana pasada, que no dejan ver a su sobrina. Pues ya está saliendo como que más la historia. Se fue a Tailandia de vacaciones.
3: Con la hermana.
2: con la hermana, no, con la hija, la sobrina.
3: Ah, ajá.
2: Se llevó a la sobrina de vacaciones, pero iba con la pareja, el novio que tenía ese tiempo, Galamontes, y luego sale una amiga a decir, ¿por qué no cuentas la verdadera historia? Hiciste que tu sobrina se gastara sus ahorros en una bolsa que ni ella quería. Ella quería comprarse juguetes. Y luego también sale otra historia donde dice que ella andaba en la fiesta allá en Tailandia y que el cuidaba a la sobrina era el novio. O sea, que Gala, eso es lo que están diciendo otras personas, sus mejores amigas.
3: Imagínate.
2: Y Gala Montes ya se le defendió, dice, esto está más fuerte, dice, ¿por qué no dices tú, amiga, que me robabas mi marihuana?
1: ¡Oh! ¡Ándale! ¡Órale, pues! ¿A la onda de qué pasó ayer?
2: Sí, así le dijo Gala Montes a una influencer que no sé ni cómo se llama.
1: ¿Que la andaba quemando?
2: Que eran super best friends, las mejores amigas. Uy. Y dice, ¿por qué andas diciendo cosas de mi familia? ¿Por qué no dices mejor que tú me robabas mi marihuana?
1: Ah, dale, muy
3: bien.
1: Qué
3: bonita familia, qué bonita amistad. Sí, qué bonita, ¿no?, amistad.
2: Bueno,
3: sí,
2: pues ahí está la historia también de Gala Montes. Ahora vamos rápidamente con la última, Felicia Mercado. ¿Sí se acuerda de Felicia
3: Mercado? Sí, claro, por supuesto.
2: Que se hizo muy famosa en las telenovelas mexicanas. ¿Tú no? Oh, tú sí, ¿verdad?
3: Sí, sí.
2: Que salió en Rosa Salvaje y en otras telenovelas. Uh-huh. Y bueno, y actualmente
3: muy está haciendo cosas.
2: Ella. Sí, muy guapa, uh-huh, güera, con el cabello así largo.
3: Esponjoso.
2: Pues salió una de estas, pone extensiones. O no sé cómo se les dice. No se
1: llama
3: estilista. Estilista al final del día.
2: No tiene un nombre específico.
1: Ah, sí.
2: Hay que. Bueno, ahorita.
3: Bueno, él
2: pone extensiones.
3: Ajá.
2: Bueno, y el chiste es que la quemó. Porque le pidió una cita y le dijo, no, sí te las pusieron muy malito, muy feo, se te ve la extensión. Dice, vamos a hacer un arreglo. Dice, sí. Y dijo primero que sí le iba a pagar. Y después Felicia me le mandó mensajitos diciendo, oye, ¿por qué no hacemos mejor intercambio?
3: Como influencer.
2: Y le dijo, pues no, pues como que no me sale, ¿verdad?
3: Ajá.
2: Dice, oye, pues si hasta Talía, su maquillista, no le cobra nada.
1: Ay.
2: Justo así le hizo la estilista.
1: Hello.
2: Le dice, Chitalía no le cobra nada a su maquillista por hacerlo y subirlo en sus redes. Y dice, pues está
3: bien. Porque
1: está Talía, amiga.
2: Y bueno, el chiste dijeron, bueno, sí te vamos a pagar. Uh-huh. Y que llega la cita y le cancelaron horas antes y ya había comprado a la estilista aquí el pelo natural.
3: Ajá,
2: rubio.
3: Rubio cenizo.
2: Número 5, número no sé qué. Ya ves, yo también estilismo sé, ¿verdad? Ajá. El rubio número 5. Y que ya tenía las extensiones y que no llega la cita y que le cancela.
3: Sí.
2: Y dice, ah, sí, pues ahora te quemo. Y tú estás sacando los audios de Felicia Mercado diciéndole que no, tengan cuidado,
3: qué
2: famosos.
3: Yo pensé,
2: si van a pedir intercambios, ahora los van a quemar.
3: Sí. Yo pensé que cuando dijiste la quemó, dije, ahí la cera en la mecha que le iba a pegar
2: extensión.
3: Y ya el cuero cabelludo.
2: No, pues sacó los audios desde que quería que fuera de gratis.
1: Ah,
2: de intercambio.
1: Ay, qué chafita. Bueno, pues sí. Ni hablar. Norberto Campos, ¿dónde te seguimos?
2: @ Norberto Campos y en @ Claro Música pueden ver y escuchar mis entrevistas, pero yo quiero saber el chisme de Tania con Jair. ¿Qué te hizo Jair?
3: Ah, ahorita te lo cuento fuera del aire porque ya se nos acabó el tiempo.
1: 8:15, Blurred Lines en Hoy 89.7.

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1: ¡Ay! 8 de la mañana con 24 minutos. Aquí en la regadera de hoy 89.7 hemos hecho esta breve cancioncita de la pausa activa para que te la aprendas y la cantes con nosotros.
2: Exacto, esta versioncilla, pues usando ahí una rolita muy bonita, ¿verdad? De los amigos.
1: Invisibles.
2: Entonces, bueno, pues ya empezó la pausa activa, Tania Martínez.
1: Hidrátate al volante, es decir, échate tu agüita. Es súper importante y vital para tu seguridad. Previene la fatiga, evita dolores de cabeza y mantiene tu capacidad de reacción. Por tanto, si al lado llevas tu agüita, tu jugo, tu café, es hora de agarrarlo, por favor, y decir salud.
2: Salud.
1: Y pa' dentro. Eso. En esta pausa activa, despierta y vete de buen humor a donde quiera que vayas esta mañana.
2: Y conserva tu botellita por si te agarra el tráfico y no tienes a dónde ir.
1: Ustedes, querido, porque para las chicas es más difícil, bueno, el uso de la botellita.
2: Puede ser un poco más, digamos, escandaloso.
1: Demasiado, diría yo. Ahí está nuestra pausa activa, 8 de la mañana con 25 minutos. Recuerden que para la pausa activa también requerimos su canción, o sea, su pausa activa. ¿Qué canción quieren escuchar mientras llegan a su destino y obviamente van al volante?
2: Hoy además es el día del rock, Día Mundial del Rock, entonces bueno, pues también si tienes alguna rola rockerilla que quieras escuchar, estaría de pelos. Y aparte, seguir participando en el paquete que estamos regalando con guitarra, bocina y boletos de enjambre.
1: Te quedan 5 minutos para registrarte a través del WhatsApp, 5525 38 32 29. Te registras con tu placa, o sea, que dejes ahí cuál es tu placa y además también nos cuentes lo que estamos platicando hoy.
2: Placa completa, ¿ok? Placa completa. Y dinos, ¿cómo conociste el rock? ¿Cómo llegó el rock a tu vida? ¿Qué roces has tenido con el rock? ¿Grandes momentos? ¿Qué has vivido con el rock? Porque hoy es el Día Mundial del Rock.
1: Así es, así participas por este kit rockero que tenemos para ti. Te quedan 4 minutos. Cerrado ya el registro, vamos a decir aleatoriamente 2 placas para que participes.
2: Exactamente, y esos 2 que ya se han registrado recibirán el mensaje. Y si contestan correctamente a nuestro mensaje, van a estar participando en la gran final.
1: Me encanta la idea. Y pues bueno, recuerda que además de eso, si quieres alguna canción que acompañe tu viaje como parte de tu pausa activa, es momento también de pedirla al 5525 38 32 29.
2: Y como dice la terminación 2316, pues a chambear, que al único que le regalan cosas es a Messi.
1: Así de fuerte es la vida. 8:26.
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1: Pues resulta que el rumor está muy fuerte. Parece ser que hay una invitación para que la revelación de la fiesta futbolera Cabo Verde dispute un partido amistoso ante México. Esto, de ser realidad, sería mediados de agosto en el Estadio Ciudad de México y sería parte de la preparación de la selección mexicana rumbo a la Copa Oro. Y si esto se concreta, definitivamente será una buena noticia en Hoy 89.7.
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14: Las 8.32.
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14: Complaciendo en la pausa activa 7284. Aquí están Lady Gaga y Beyoncé en Oye.

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1: Esta pausa activa es de la terminación 3206. Leti, pediste esta rola. Va para ti con... ¡Ah! Besito cachichurri churris. Ven camino.

0: Efemérides. ¡Eso! Muy bien, gracias por las sugerencias para la pausa activa. Ándale, pues una vez todo el disco. En un día como hoy, pero de 1954, Tania Martínez.
1: ¿Qué pasó, Iggy Dutkiewicz?
0: Perdimos a una grande, a Frida Kahlo, apenas unos días después de recordar su nacimiento. Ahora conmemoramos el aniversario luctuoso de nuestra pintora más icónica. Falleció en su entrañable Casa Azul aquí en Coyoacán. 47 añitos tenía.
1: Muy joven, fíjate, ella.
0: Y dejó un legado, bueno, brutal, con lo que se convirtió en un mito viviente, un símbolo de orgullo y de identidad en México.
1: Ahí está, y pues como dices, es reconocida, querida y admirada alrededor del mundo entero. Hasta canciones le han hecho a la Frida Kahlo, qué bárbara.
0: Totalmente.
1: Hoy además, 13 de julio, se celebra esto que es como abrazar tu... ¿Cómo lo podríamos decir como en término más mexa?
0: A los de sistemas. Abraza no. A tu chico de sistemas interior. A tu...
1: No, es que estoy tratando como...
0: Pues a tu geek, es que así sí, es la palabra.
1: Sí, es que me quedé pensando como si había alguna palabra en México que... ¿No, verdad?
0: Geek.
1: Ok, tu geek.
0: O sea, community manager.
1: Ándale, si eres como súper ultra mega fan de los cosplays, del anime y todo eso, sabrás a lo que nos referimos. Y justamente es una fecha que invita a dejar de lado la pena y presumir esos gustos que muchos consideran ahí medio ñoños o medio raros, pero que a ti te hacen muy feliz porque la neta es que todos tenemos uno. Desde saberte de memoria los diálogos de una película, coleccionar algo, claro. Hacer cosplay, intercambiar tarjetitas no solamente de Pokémon, sino también las del fútbol incluso.
0: Jugar videojuegos.
1: Claro, exacto. Así que hoy es día de que abraces esa rareza que te hace único, única.
0: Claro, y bueno, pues ahí está el día de hoy. Y bueno, hoy también, y justo arrancamos el día platicando de ello, es que es el Día Mundial del Rock y aniversario de Live Aid, que fue un concierto extraordinario donde se juntó Queen con U2, Led Zeppelin, Mick Jagger, David Bowie, y buscando recaudar fondos para ayudar a la gente que sufría de un hambre terrible en África. Y bueno, no se resolvió tanto el problema, pero el gesto fue maravilloso.
1: Así es, esas son algunas cosas que celebramos el día de hoy, para que lo sepas, para que lo tengas muy presente también en tu agenda. Ya a las 8 de la mañana con 42 minutos.
0: Sí.
1: Y bueno, ya pocos días le quedan a esta fiesta del fútbol, que ha dado mucho de qué hablar, tanto para cosas muy buenas como para cosas un poco extrañas.
0: Claro, polémicas. Definitivamente va a pasar, ¿verdad?, la historia como polémica. Pero lo que sí tenemos nosotros es en la página fiestafutbol.com.mx, son los álbumes de las estaciones de Núcleo Radio 1000, en donde, bueno, yo sé que mucha banda está ya lista cazando códigos, buscando la forma de completar su álbum.
1: Así es, ya hemos sacado varias estampas. De hecho, durante el fin de semana hicimos este recopilatorio de algunos códigos que faltaban. Para por única ocasión.
0: Como el 90s Pop Tour.
1: Ándale, algo así.
0: Última vez, última ya.
1: Por única ocasión, ustedes tenían chance de recuperar, recolectar algunas estampas que a lo mejor les hacían falta. A partir de este momento, ya tienes que estar súper pendiente porque no vamos a repetir código, o hasta el momento esa es
0: la instrucción.
1: La instrucción de no vamos a repetir más el código. Así que el código del día de hoy lo vas a encontrar en nuestras historias en Instagram, @oye89.7fm. Vete a nuestras stories, ahí vas a encontrar el código para la estampa del día de hoy. Y te conviene, te conviene, porque si usted quiere concierto gratis, hay que llenar ese álbum.
0: Así es, así que bueno, pues chécalo para que completes el álbum en las historias de Instagram, @oye89.7fm, y sigue participando con nosotros. 8 de la mañana con 43 minutos.
1: ¿Qué? Y bueno, ¿qué te parece si aprovechando de una vez ya cerramos el registro de nuestras placas? Estamos participando por el kit rockero que tenemos para ustedes el día de hoy, que tiene una guitarra, una bocina y un pase doble para ver Enjambre. Contexto, te tenías que registrar con tu placa y participar con nosotros en nuestro tema. ¿Cuál fue ese momento que te hizo amar el rock, conocer el rock, saber del rock?
0: Ok, vamos a dar entonces
1: las dos placas que tenemos ya.
0: Ya las tenemos, ok, bien, perfectamente. A ver, vamos a ver, aquí está. Mucha atención, placa terminación 9157, más bien el teléfono es 9157, la placa MUW144B, ¿correcto?
1: Uh-huh.
0: Ok, esa es la primera que está participando. También, terminación 4812, placa 6864.
1: ¿Esa es placa? Sí, ok.
0: Y más 4.
1: Órale.
0: Okay. Otra placa, N34BRL, B de bueno, R de Raúl, L de loco. Uh-huh. Si escuchas tu placa, mándanos mensaje en este momento de que estás atento. Y la última sería la LYA79A, ¿ok? 709A.
1: Ok, como bien lo acaba de decir Iggy, si tú has escuchado que ahorita mencionamos tu placa, manifiéstate en el WhatsApp y dinos, aquí estoy presente, si pueden marcarme porque vamos a hacer un face to face, por así decirlo, ¿no?
0: Ajá,
1: de música.
0: Sí, enfrentarlos.
1: Exacto, vamos a hacerles una pregunta más adelante para que se puedan llevar este kit rockero.
0: Si escuchaste tu placa entre estas que dijimos, es el momento para mandar mensaje para decir, aquí estoy, y poder participar, ¿ok? MUW 144B de bueno, la otra es 6864T de Tomás 4, N34BRL, B de bueno, RL y L de loco, YA709A. Ok, si escuchas tu placa, este es el momento para volverte a reportar. 8 de la mañana ya con 46 minutos en la regadera de hoy y tenemos más música con Chanel Tyler.

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2: Atención, que sigue cerrada la circulación en Chimalpopoca entre 5 de febrero y Calzada San Antonio Abad por obras. Tu alternativa, el Eje 2 Sur.
3: Continúa afectada la circulación de carriles centrales de Avenida Paseo de la Reforma al Oriente, a la altura de Avenida Insurgentes, Alcaldía Cuauhtémoc. Por manifestantes, la alternativa es Chapultepec y Circuito Interior.
2: También te encuentras obras que afectan la incorporación de Avenida Central Carlos Jan González a la Avenida 412 con dirección a José Loreto Favela.
3: Por percance vehicular en carriles centrales de Calzada Ignacio Zaragoza con dirección al poniente a la altura de Anillo Periférico, está afectada la circulación. La alternativa es Avenida Pantitlán.
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0: con 6 minutos en la regadera de hoy 89.7. Tania Martínez, llegó el momento y esto es bien importante.
1: ¿Ajá?
0: Para invitarte a una cosa maravillosa.
1: A ver, cuéntamelo todo, Dot Kevin.
0: El desafío Die Die.
1: ¿Qué qué? ¿De qué me estás hablando?
0: Okay.
1: A ver, espérate.
0: Sí, no, es
1: una Die Die me suena a Shakira. ¿Tiene algo
0: correcto,
1: que ver?
0: Claro que tiene que ver Shakira en esto porque se está armando acá todo un evento maravilloso con Oye Gaming.
1: Ajá.
0: Y también, por supuesto, con FC26 Tournament. Y es bien interesante todo lo que necesitamos hacer.
1: Así es un torneo organizado, como bien lo dices, por Oye Gaming y producido por One Next Level, donde los mejores jugadores competirán por una experiencia única. Es decir, si eres gamer de corazón y además te gusta Shakira, el primer paso que tienes que hacer es ultra sencillo: registrarte.
0: Exacto. Ahora, el torneo es de EA Sports con el FC26, ¿ok? O sea, básicamente, futbolito.
1: Ok.
0: Es, vamos a jugar fútbol. Entonces, si eres bueno para jugar fútbol y sobre todo en el FC26, ya puedes ir preparándote. Y ahora sí, ¿me registro cómo?
1: Muy fácil, pues simplemente te vas a nuestro portal para que ahí te registres. Hay requisitos básicos como ser mayor de edad, residir en México,
0: ajá,
1: contar con pasaporte y visa estadounidenses vigentes, no de que ay me la van a dar dos días antes, dos días después, no. Que ya estén vigentes, sí, por favor, y sobre todo tener disponibilidad para todas las etapas del torneo.
0: Exacto, es bien importante todo eso. Y bueno, como decías, una de las cosas es registrarnos. Bueno, en la página de Oye Digital.mx, ¿dónde nos registramos? En Instagram, Oye Gaming. Ok, perfectamente. Ahí está, organizado por Oye Gaming. Entonces te registras. Después viene una fase clasificatoria para competir.
1: Ajá. Y pues bueno, la onda es que estés súper atento a esta clasificatoria, porque si logras avanzar, formarás una dupla con uno de nuestros 8 creadores de contenido que están invitados para disputar el gran premio. Y ahora sí, ¿cuál es el premio?
0: Un viaje a Atlantic City en Nueva Jersey para asistir al último concierto de la gira Las Mujeres Ya No Lloran World Tour de Shakira.
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0: Perfecto, pues ahí está entonces, creo que quedó clarísimo. ¡Venga, suerte!
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6: Muy buenos días, ¿cómo están?
1: Muy bien, ¿y tú?
6: Yo muy bien, con mucha energía este lunes y con muchas noticias virales.
1: Échatelas.
6: Que se volvieron este fin de semana. Empezamos con la primera. ¿Ustedes han visto la serie de Nadie Nos Va a Extrañar?
1: No, sí he oído hablar de ella, pero no la he visto.
0: Ajá.
6: Bueno, el elenco de Nadie Nos Va a Extrañar estuvo presente en el concierto de Caifanes.
1: Okay.
6: Pero no solo estuvo presente, sino aparte Saúl Hernández, que es el vocalista, uh-huh, de Caifanes, les dio como una mención honorífica.
0: Wow.
1: Okay, ¿pero por qué o qué? ¿Qué tienen que ver ambos?
6: Digamos que lo que tienen en común estos dos es que la mayoría del soundtrack de Nadie Nos Va a Extrañar es de Caifanes. Tiene canciones como Viento, que es una de sus principales.
0: O sea, están
6: facturando Dioses Ocultos
0: ahí.
6: O sea, tiene bastante. De hecho, y un poco de comercial para Oye,
0: ajá,
6: ya está un carrusel en nuestro Instagram con los datos curiosos de cuál es la relación de, okay, esta serie con Caifanes.
1: Uh-huh.
6: De hecho, no solo fue de que fueron a disfrutar el concierto, también se tomaron su foto. Creo que lo disfrutaron mucho a su estilo y no fue todo el elenco, pero fue la mayoría.
1: Uh-huh.
6: Creo que estuvo bastante interesante ver esta fusión para muchos
1: crossover.
6: Ajá, muchos jóvenes no relacionan mucho el rock mexicano o no lo escuchan tanto, y creo que este tipo de series ayudan a visualizarlo más y como empatizar,
0: revivirlo
6: más que nada.
0: Bien,
6: la verdad me emocionó mucho y espero que salgan más canciones en esta nueva serie.
0: Venga. Ahí está la voz de Saúl.
6: El grito.
7: Gracias, chicas, chicos, por estar aquí con nosotros. Nos acaban de decir que ahí viene la nueva temporada.
0: Además, haciendo comercial.
6: Como, okay, como que ellos no veían venir este momento de que lo hicieran una mención, ajá, honorífica de que, uh-huh, viene la segunda temporada y que básicamente estaba el elenco ahí. Entonces creo que los chavitos disfrutaron mucho el concierto, subieron muchos videos salieron de hecho en un post oficial de Saúl Hernández, uh-huh, donde sale la foto de ellos gritando y cantando las canciones, que creo que es bastante importante, interesante. De hecho, también hoy estuvo en cobertura. Pueden ver todos los videos en Hoy 89.7. Pero cambiando eso de tema, okay, a otro video viral, uh-huh, es Lola Índigo. ¿Sabían que utiliza peluca?
0: ¡No! ¿No?
1: ¿Por? Yo, a ver, espérate, ese pelazo... ¿No es de ella?
6: No, no es real, no es real.
0: ¿Cómo crees?
6: Y le pasó como un accidente.
1: Por la tía Pelucas.
6: Exactamente. Ajá. Le pasó un accidente en el escenario en Ibiza.
1: Ajá.
6: Sí. Existen estas como fiestas que son de Bresh.
1: Ajá.
6: Donde,
1: ajá,
6: hacen presentaciones presentaciones como extraoficiales, no anuncian qué artista va a ir, ajá, cantan dos, tres canciones famosas. En una de estas le agarró como la loquera, empezó a mover mucho.
1: Se deschongó.
0: La mata.
1: Sí.
6: Se deschongó, pero hasta además, porque se le salió la peluca volando. Lo que hizo ella más que nada es disfrutó el momento. O sea, se rió.
1: ¿Qué? ¿Ya qué haces?
0: ¿Ya qué?
1: Agarras la peluca y trapeas la
0: levantó,
1: con ella.
0: Tal cual, la levantó como trapeador y vámonos.
6: Sí, fue como de, aquí está. Y se rió.
1: No,
6: es lo único que le quedó.
1: A mí siempre me ha dado muchísima ansiedad justamente cuando le veo a las artistas, sí, los postizos.
6: Ah.
1: Por ejemplo, la Josa utiliza muchos postizos y yo decía, es que esta mujer mientras no se le vaya a salir, ¡qué miedo! Sí. No, a la Josa nunca se le ha salido el postizo.
6: Pero ya vimos.
1: Pero a la Índigo sí.
6: Y ya vimos que puede pasar y de hecho el pelo se ve muy real.
0: Sí.
6: No,
0: sí,
6: se veía como peluca.
1: No. Sí, sí, sí.
6: Pero bueno, lo bueno es que se lo tomó con gracia este momento, lo disfrutó, se rió y nada más gritó.
1: ¡Qué cosa!
6: Pero por otro lado, otro video oral. Viral, es todos conocemos a Gilberto Mora, nuestro niño,
0: claro,
6: maravilla.
0: Sí, sí, sí, ya graduado.
6: El sábado estuvo presente en el partido de la fiesta del fútbol de Noruega.
1: Y se nos teletransportó.
6: Exactamente. Exacto. Un dato curioso es que comparte manager con Haaland.
1: ¡Ándale!
6: Es la misma, es su misma gente. Por eso él estaba presente.
0: Ah, mira.
6: Y vivimos un momento bastante curioso. Todos ya sabemos este festejo del remo.
1: Ajá.
6: Bueno, él salió en cámara disfrutando junto con todos los noruegos, festejando y animando al equipo,
1: haciendo
6: el remo. De hecho, está un video que lo hicimos viral, sí, en Hoy 89.7, sí, sí, sí, que es con el audio de Ariana, what are you doing here? Como que esa no es tu familia.
1: Ok.
0: No, hay que esperar el momento. La explicación, está sonando esa voz de fondo. Eso viene en el video, pero de fondo se ve
6: que está remando
0: en el Gilberto. Público.
6: Okay. En el público rodeado de personas, de fanáticos de Noruega.
1: Okay.
6: Se perdió, pero
1: es que
6: ya vimos.
1: Es otra nacionalidad. Ay,
0: sí, Daniel. Por la estatura.
1: Ay, sí, sobre el color güero, del pelo. Claro. Sí.
6: No, se parecen mucho, obviamente.
1: Sí, sí.
6: Y hablando de ese tema, todos conocemos a Jimmy de BTS.
1: Ajá.
6: Sabemos que tiene el cabello güero,
1: que
6: y también lo tiene
1: güero largo.
6: Largo.
1: Ajá.
6: Bueno,
1: ajá.
6: Güero, ya bueno, sabemos que no es
1: ahorita
6: su color natural.
1: El look de ahorita es güero, güero, cabello largo.
6: Exactamente. Y pues hizo esta caminata tan famosa de Haaland. También lo subimos a nuestro Instagram y se hizo viral porque es en un concierto, a mitad del concierto, lo único que hizo fue arqueó un poquito los hombros, ajá, los bajó. Y con el cabello güero,
0: la quijada,
6: y caminó a paso así como agresivo, uh-huh, y siguió avanzando a mitad del concierto. Muchos fans tomaron este momento de risa.
0: Entendí la referencia.
1: Claro, exacto.
6: Entonces creo que este momento es donde se juntan el deporte y también la música. Es bastante interesante, aunque no tenga mucho que ver en algunas ocasiones, uh-huh, y me emociona bastante. Por otro lado, ya para ir cerrando, tenemos... ¿Sus perritos son chismosos?
1: Sí. Ah, no, hombre, manche, Gizmo. Sobre todo Gizmo, pero el chismoso del retorno.
6: Ay, sí. El mío también, pero se está haciendo viral un video de un perrito, un Firulais, que, ajá, es como raza labrador.
1: Caramelo, pastor, raza caramelo
6: alemán.
1: Ahora.
6: Ah, raza, uh-huh, caramelo, donde...
0: Yo lo vi, pastor alemán.
6: Ah, bueno, pues vamos...
0: Para mí ese es un pastor alemán.
6: Ajá. Ajá. Bueno, pastor alemán, pero de talla grande.
0: Sí.
6: Un,
0: sí,
6: perrito,
0: sí,
6: de talla grande, como en un balcón.
0: Ajá.
6: Con las piernitas cruzadas, ajá, bueno, las patitas cruzadas.
0: Las de adelante.
6: Y, ajá, viendo hacia el balcón y nada más como moviendo la cabeza, escuchando todo lo que estaba a su alrededor. creo que es bastante interesante como nuestros perritos o lomitos son tan chismosos.
8: Sí, son curiosos. Sí.
0: Hay otro, no sé si se acuerdan, un perro que está subiendo con las patas de atrás un árbol y con las de adelante apoyándose en una barda para alcanzar
6: como
0: a
6: gato.
0: Ver, sí, tal cual, pero para alcanzar a ver qué había del otro lado. Chismosos como ellos son.
6: Pero luego no miden el riesgo de las cosas que están haciendo.
8: Espérate, hermana, yo siempre le he dicho, el chisme da vida, el chisme rejuvenece y los peluditos no están exentos de eso.
6: Claro que sí, es lo mismo que opino yo. De hecho, pasó otro dato bastante interesante que nos contó Iggy, que le tocó ver ese momento viral. ¿Sí?
0: Bueno, pues es una cosa rarísima sobre Zaragoza, precisamente una motocicleta, y de repente dije, ¿qué está cargando? Parece que traía en el asiento de atrás como un rotoplazo o una cosa así.
6: Ajá, pero todo el cuerpo de la persona de atrás.
0: Y de repente ya dije, bueno, le voy a tomar foto, pero no podía obviamente voltear a tomar la foto mientras manejaba. Y después me doy cuenta que era alguien que transportaba estos aros como de hula, de lula hula. Y la persona, había una persona sentada atrás.
8: Eran dos personas en la moto, una manejando.
6: ¿Y la otra?
8: Y la otra llena de hula hula.
6: De hula hula, pero llena que apenas si se le veían los pies, que no sabía si era otra persona.
0: Parecía, no sé, como, ¿qué te gusta?
6: No.
0: Bueno, no sé, 200 hulas ahí.
8: No sé,
6: como 200 a 150. Sí, se ven bastante. Muchísimo. Se ven demasiados porque
8: pero
6: no se ven.
8: Pero a mí me encanta el México mágico.
0: Sí, no, no, no.
6: No, México superando la IA como todos los días, como todas las veces.
0: Pues qué ahí está. Cosa. Sí, rarísimo. Pero bueno, muchas gracias, Dan. ¿Dónde te seguimos?
6: Me pueden seguir en todas mis redes sociales como Dania-12María.
8: Gracias, Dania.
6: Gracias.
0: 9:17. Si quieres ver esa foto, pues ahí está, ahí en mi perfil de Instagram. Aquí está Olivia Rodrigo, se llama Stupid Song. En Oye.

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1: 9 de la mañana con 21 minutos. Después de esta canción, ¿quién se llevará el kit rockero? Si dijimos tus placas y ya te contactamos, bien pendiente. A mí.

0: Efectivamente, no estás sola ni solo, estás en La Regadera en Hoy 89.7 hasta las 10 de la mañana contigo de lunes a viernes. Yo soy Tania Martínez, la pelirroja de la radio.
1: De este lado, Iggy Dutkiewicz, el güero.
0: Y ha llegado el momento de... nada más y nada menos conocer a nuestros dos participantes para el kit rockero que tenemos para ustedes, que tiene guitarra, bocina y un pase doble para ver a Enjambre en el Palacio de los Deportes el 30 de agosto. Mi güero, contexto, sí. ¿Qué fue lo que tuvieron que hacer para llegar a este momento?
1: Ok, escuchar La Regadera desde el tempranito, porque esta dinámica la dijimos desde muy temprano, y registrarse obviamente con su placa, con el número de su placa, y también contarnos un poco de qué es lo que les gusta, cómo conocieron el rock, qué momento rockero han tenido en su vida, y compartiendo eso ya estaban participando. Después, al aire dijimos varios números de placas y sí, básicamente números de placas, y entonces estos dos muñecos se reportaron y son nuestros finalistas.
0: Así es, recibimos primero a las damas. Mariet, buenos días.
2: Hola, buenos días, pero no soy dama.
0: Ah, yo pensé que, fíjate, tu nombre se me hacía de súper femenino, Mariet, discúlpame.
1: ¿De dónde es, Mariet?
2: No te preocupes. Lo que pasa es que soy una chica trans.
1: ¡Ah! Ya, bueno, entonces sí, no estaba mal.
0: Ya Mariet, ves, muy Mariet, bien. No me hagas dudar.
1: Ya estás, muy bien, perfecto. Mariet está en la línea número uno y tenemos a Pepe en la línea número dos, ¿correcto?
3: Correcto, muy buenos días.
0: ¿Qué buenos onda, días, Pepe?
3: ¿Qué tal? Muy buenos días, Torlenes.
1: Oye, ¿cuál fue tu momento rockero? ¿Con cuál participaste, Pepe?
3: Mi momento rockero fue en la preparatoria, cuando estuvimos ahí conviviendo con mis amigos y unas amigas. Ajá. Y la verdad estuvimos ahí algunos muy tristes y empezamos a rockear.
1: Okay.
0: ¿Y tú, Mariet?
2: No, el mío fue un poquito más alegre. Tenía un amigo, el cual desde la infancia nos conocimos. De ahí empezamos a convivir, yo tuve mi proceso y él me invitó a ver a uno de sus amigos que empezaba, ya sabes, de la prepa, una banda de rock. Ajá. Y empezaban a hacer como cover de bandas que ya estaban, y con el tiempo nos fuimos familiarizando más y más, y así como me introdujo al rock.
1: Bien. Chicos, ¿qué rock dominan más? ¿En español, en inglés o en general todo el género?
2: Ambos.
1: ¡Ah! Me late si hacemos... Ok, esto va a ser dos de tres. Quien conteste correctamente dos de estas tres preguntas se va a llevar el kit, que incluye
0: una guitarra, una bocina y un pase doble para ver a Enjambre. Importante que sepan que para poder responder, ajá, primero tienen que decir su nombre. Pero ojo, dicen su nombre y nosotros les
1: cedemos
0: la palabra, ¿ok? Exacto. No digan su nombre y luego la respuesta. No. Nada más nosotros decimos la pregunta,
1: ajá,
0: su nombre.
1: El que crea que tiene la respuesta dice el nombre, por ejemplo, Mariet, y entonces te esperas. Y si igual Pepe responde también, ¡Pepe! Entonces, bueno, Mariet lo dijo primero. Mariet, danos la respuesta. ¿Les queda claro?
3: Ok.
1: Órale, ahí les va. Primera pregunta. ¿De qué banda es la canción Highway to Hell? Y que de hecho la acabamos de poner al aire. Highway to Hell. Camino al infierno. ¿Lo saben? Si no, cambiamos de pregunta.
0: A la una.
2: No, yo no.
1: A las dos.
0: No. Vale, va. Ok, siguiente. Ninguna. Ahí les va la segunda. ¿Verdadero o falso que Dulce Soledad es una rola de Panda? ¿Verdadero o falso?
2: Mariet,
1: muy bien. Mariet, adelante.
2: Falso.
0: Bien, Mariet.
1: Ok, punto para Mariet. Muy bien, ok, ahora pregunta. ¿Verdadero o falso que Led Zeppelin tiene una canción llamada Perro Negro, Black Dog?
3: Pepe. Verdadero.
1: ¡Correcto, Pepe! ¡Ay! Acaba de empatarse esto.
0: Espérate, o sea que esta pregunta tiene que ser la del desempate.
1: Esta es la del desempate.
0: Ok, chicos, ¿cuál es el horario?

0: De la regadera.
1: Mariet.
2: Mariet.
0: Mariet.
1: De 6 de la mañana a 10 de la mañana.
2: Y eso es...
3: ¡correcto!
2: ¡Felicidades, Mariet! Te acabas de ganar una guitarra, también la bocina y par de boletos para ver a Enjambre.
0: Muchas felicidades,
1: no, muchas
0: Mariet.
1: Gracias, de verdad, muchas gracias. De verdad, no saben cómo tener ganas de ver a esa banda.
0: Pues ¡qué chido! Mira, ya se te hizo realidad. Y Pepe, querido, gracias por haber participado con nosotros.
1: No, al contrario.
0: Vienen más oportunidades y mientras... muchos besos, cachichurris.
2: Y que sigas rockeando muy chido, Pepe.
1: Besito.
2: Bye.
0: Ya a las 9 de la mañana con 29 minutos. Gracias a todos los que se registraron. Sigan participando en La Regadera.
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2: Bueno, pues nada más y nada menos que en medio de un concierto de Jay-Z, la que toma el micrófono es Rihanna y volvió a los escenarios cantando a todo lo que da. Así que bueno, pues tenerla de vuelta de verdad es una buena noticia.
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0: Sigue el avance de manifestantes sobre Paseo de la Reforma a la altura del Eje 1 Poniente, procedentes de Insurgentes en Alcaldía Cuauhtémoc, tu alternativa circuito interior.
2: El Eje 3 Sur con carga vehicular de Eje Central hacia Avenida Cuauhtémoc.
0: Y llega marcha a Paseo de la Reforma. Esto es para quien todavía va recorriendo Insurgentes y Antonio Caso, todavía hay rezagos. Tus alternativas, Circuito Interior y Avenida Chapultepec.
2: Hay servicios de emergencia que se dirigen a Pascual Orozco a la altura de Segunda Cerrada Pascual Orozco, Colonia Barrio La Asunción, en la Alcaldía Iztacalco. La alternativa es el Eje 3 Oriente.
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0: 9:36.
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2: 9 de la mañana con 39 minutos en la regadera de hoy, 89.7. De este lado te saluda Iggy Dutkiewicz.
3: Buenos días, soy Tania Martínez, la pelirroja de la radio.
2: Y regresa a la regadera. Ya puedo decir la hija pródiga, ¿verdad? Pero sí, una gran amiga de la regadera. La puedes conocer como Yadira, la puedes conocer como Gina, la puedes conocer también como Alejandra
4: Ambrosi.
3: Gracias por la invitación. Gracias a ti por meterte con nosotros a la regadera.
2: Sí.
3: No, pues feliz aquí, despiertita desde tempranito para hablar de todos estos proyectos. Feliz.
2: Pues ahora sí que arráncate con el primero.
3: Bueno, pues Guardián de mi Vida, que está causando mucha sensación y mi personaje es muy insoportable. Me tiran un poquito de hate, pero me tiran hate con amor, lo cual es lindo.
4: Ok.
3: Porque es un personaje que inspira amor-odio. Y pues es una mujer, ella es la manzana de la discordia, está casada con Franco, esta historia que se transmite ya todas las noches de lunes a viernes por las estrellas y también está disponible en VIX. Y El Guardián de mi Vida se llama, pero El Guardián de mi Vida es mío y me lo quita la fufurufa de Silvia Navarro, que es la protagonista de esta historia.
2: Entonces Gina en realidad es buena.
3: Pues en el fondo, nadie lo cree, pero en el fondo, pues sí. Ella está defendiendo lo que es suyo.
4: Exacto,
3: y
4: su familia.
3: Claro, no tiene las mejores estrategias, hace desplantes, escándalos, locuras, da cachetadas por doquier. Y pues, o sea, sí, de repente manipula un poquito, chantajea.
2: ¿Pero
3: otro
2: quién no?
3: Poquito.
2: ¿Quién no?
3: ¿Quién no? ¿Quién no para sobrevivir y para conseguir lo que uno desea y quiere en la vida? Cometió algunos errores en el pasado. Pero bueno, ¿quién no comete errores?
2: Claro.
3: ¿No? Sí. Dirían que levante la mano o que le pegue la piedra. Entonces, pues bueno, ella lucha por lo que quiere contra viento y marea. Es un personaje muy divertido, muy dicharachera, con mucha efervescencia y jiribilla. Es mamá de Roberta Damián, el personaje que hace Roberta Rex. Y también la parte como de maternidad la humaniza bastante, ¿no? Entonces, es un personaje como multidimensional y le van a pasar muchísimas cosas y va a tener como todo un arco y toda una transformación en la historia. Guardián de mi Vida es una historia icónica que ya se ha hecho en otras ocasiones, fue Amor en Custodia hace más de 20 años y luego hicieron, creo que se llamaba Amores Verdaderos hace más de 10 años. Y bueno, esta es una reinterpretación, no es copy-paste, sino, no, toman el argumento original y los escritores, pues, el grupo de escritores de Juan Osorio, que es un gran productor, que es el capitán de nuestro barco, pues vuelven a construir la historia desde cero. Mi personaje cambió muchísimo.
2: Contemporáneo, digamos.
3: Exacto. Lo hilan para que la gente de hoy se identifique, meter temáticas del día de hoy, y los personajes, pues, también los complejizan y la realización obviamente también pues está a la altura de las circunstancias y de la actualidad.
4: ¿Con qué empatizas con tu personaje, Gina? ¿Y con qué dices, híjole, esto jamás lo haría yo?
3: Creo que empatizo con la parte de que ella siente que no le están dando su lugar, ¿no? O sea, como que hay una cosa de que se siente desplazada y ella después a lo largo de la historia se va a dar cuenta que la que no se está dando su lugar es ella misma.
4: Claro,
3: ¿no?
4: Sí.
3: Pero creo que es algo como un aprendizaje muy, muy lindo y con el cual yo creo que todos nos podemos identificar porque todos en algún momento de nuestras vidas nos hemos sentido desplazados o fuera de lugar. ¿Con qué no me identifico nada? Pues definitivamente con esta parte como de locura, de no tener ni tantito tacto ni tantita prudencia para decir las cosas, aunque la verdad actuarla fue muy deliciosa y dan ganas, pero bueno, pues uno aprende a ser civilizado en la vida, ya no, pues también como, o sea, la parte de donde ya raya en la falta de respeto, que Gina la verdad lo hace una y otra vez, pues es en donde pues no me identifico tanto, pero entiendo de dónde viene también.
2: Oye, vienen cantantes aquí, traen su guitarra, nos platican de su canción y pues nos la cantan, ¿no? Yo ahora que estás platicando de Gina y siendo tú quien la interpreta y todo el rollo, ¿habría chance de platicar tantito con Gina?
3: Ah, claro, por supuesto. ¿Sí? Sí. A ver, vamos a invitarla.
2: Gina, buenos días. Bienvenida a La Regadera.
3: Ay, pues buenos días. Sí, aquí estoy muy, muy lista para platicar con ustedes porque tengo algo muy importante que decirles.
2: Adelante, por favor.
3: Pues la fufurufa esa de Sofía me quitó a mi hombre, Franco. Era el hombre de mi vida, es el papá de mi hija, de mi familia, y pues vienen y ahora yo soy la culpable de todo y ahora yo soy una manipuladora y una chantajista cuando yo tengo una enfermedad. Tengo una enfermedad muy grave y tengo una enfermedad que se llama miastenia gravis. Que se me van atrofiando los músculos y se me van atrofiando la movilidad en el cuerpo. ¿Y a quién le importa?
2: Sí,
3: me están dejando sola a cargo de mi hija, completamente desamparada. Pues él ya se hace como que nuestro matrimonio está roto, cuando siempre fuimos pareja, cuando siempre nos amamos, cuando estuvimos juntos en las buenas y en las malas, pues de eso se trata.
4: Gina, ¿no? ¿Qué tiene Sofía que no tengas tú?
3: Ay, pues es toda elegante, dinero, clase, pues educación, esas cosas que a los ricachones les importan. Pero a mí,
2: claro.
3: O sea, a mí lo que me importa es la neta, el amor, la familia, las cosas importantes, nuestra hija, cuidar todo eso.
2: ¿Tú lo amas?
3: Yo por supuesto que lo amo, es el amor de mi vida.
2: Okay. No, o sea, es capricho, no es...
3: No.
2: Digo, perdón. No, perdón.
3: ¿Vamos a pelearnos? No. O sea, ¿vas a ser uno más que me dice que es un capricho?
4: No.
3: Porque aquí nos paramos a las cachetadas.
4: No, por favor. No. Tranquilos.
3: Esa es la Gina.
4: Muy jacarandosa. Como
3: jacarandosa, es intensa. Se puso rojo.
4: Interpretarla.
3: ¿Viste cómo se puso Gina? Si no, estaba a punto aquí de ya entrar.
4: De darle sus cachetadas guajoloteras. Además de divertirte con el personaje, ¿físicamente terminas agotada?
3: Sí, definitivamente. Y más cuando pues se pone de intensa y... Y también sufre, o sea, Gina sufre, o sea, es intensa, dicharachera y jacarandosa, como dices, pero también sufre mucho, le duele mucho todo lo que está pasando. Entonces sí terminó muchas veces agotada, pero pues las grabaciones fueron increíbles, con decirles que le hice una fiesta de despedida a Gina.
4: ¿En serio?
3: Sí, no, Gina no se podía ir así.
4: ¿Con sus amigas las más tóxicas?
3: Con las que terminaron después, pues ya siendo mis no tan enemigas.
4: Pero a ver, qué chido. Si me lo permites, si tuvieras que hacer justo esta fiesta temática, como bien la hiciste de despedida, pero invitar a otros personajes icónicos como de la misma tendencia tóxica, ¿a quién invitarías a esa fiesta?
3: Ay, pues estaría buenísimo invitar a la Wendy. Amigas, ¿no? Amigas y rivales.
2: Exacto, quien tú quieras.
3: Bueno, me encantaría invitar a la primera Barbie, que fue Paola Núñez.
2: ¡Órale!
3: Que además, pues sé que ha trabajado con Silvia Navarro, y Silvia obviamente vino a la fiesta.
2: Pensando en el cast perfecto.
3: Sí.
2: Que se lleva con la producción.
3: ¡Exacto! Pero ¿qué otra amiguita así tóxica podría ser? A ver, ayúdenme.
2: Una más.
4: Una Soraya Montemayor.
3: ¡Ay, Soraya! Sí, sí, sí. Ajá. No, pues ya estamos así, armadísimos.
4: ¡Exacto!
3: Con pelucas, con Animal Print, con estolas, con todo.
2: Y sin Plus One, ¿no?
3: Exacto.
2: Solo ellas. Oye, pues muy bien, y tenemos otro personaje.
3: Así es, ella es Yadira, está en Una Familia Complicada, es una serie que está ya disponible en ViX, protagonizada por Adriana Barraza. Es una producción a cargo de Carmen Armendáriz, dirigida por Mafer Suárez y Eloso Márquez. Mafer además fue quien concibió la historia, está basada en hechos reales. Y pues es como casi no hay familias complicadas, ni en México, ni en el mundo, ¿no? O sea, realmente es una ciencia ficción.
2: ¿Sí? ¿No?
3: Pero bueno, pues es meternos a las entrañas justo de la complejidad que puede haber, existir en una familia cuando el patriarca muere, ¿no? La matriarca, que es Adriana Barraza, pues tiene que unir las piezas del rompecabezas con unos hijos que no atan ni desatan. Yo estoy casada con Arsenio, que lo interpreta Marcus Ornelas, y somos esta pareja medio especie de Bonnie and Clyde, Macbeth y Lady Macbeth, porque pues él es un ludópata, adicto al juego, Y yo quiero estar al nivel de todo, porque es, además todo sucede en Orizaba, Veracruz, ¿no? Pueblo chico, infierno grande, vengo de una familia acomodada y pues quiero tener la camioneta de lujo, la alberca, y la casa nueva, y pagar todas las deudas. Entonces, pues nos metemos en un sinfín de aventuras para conseguir lo que queremos. Y eso incluye, pues, actos criminales también.
2: ¡Qué fuerte! ¡Órale! ¿Esta es qué temporada?
3: Es única temporada, okay. Sí. Son 20 capítulos, ya están disponibles. Y la verdad es que el elenco está maravilloso. Además de Adriana Barraza, está Marcos Ornelas, Marco Treviño, Edu Maruri, Marisol del Olmo. En fin, es un gran elenco, Nicolás Ortiz Monasterio. Y es una historia que además tiene mucho humor negro. O sea, está todo tocado como... Sí, la familia, sí el drama, sí la oscuridad, pero todo también con este toque de humor.
2: Remata con humor negro. Así es. Pues qué padre. Entonces, es... Ajá,
3: sí. No. Yadira tiene trastorno límite de personalidad, entonces es una mujer que llega a unos extremos.
4: Traes unos personajes muy fuertes,
3: yo no sé,
4: Alejandra.
3: ¿Por qué yo tan tranquilita que
4: estoy?
3: Exacto.
4: Es tu inconsciente.
2: Es tu workout con ellas dos.
3: Pues por ahí me desahogo, por eso soy normal.
4: Así, 100%.
2: Equilibras perfecto.
4: Oye, y hablando pues un poquito de humor, no tan negro, pero vamos a generar aquí un ambiente humorístico porque queremos jugar contigo, adivina quién soy. Okay. En esta ocasión me voy a poner el celular en la frente.
2: Órale.
4: Vamos a escoger una categoría y tú tienes que describirme lo que hay ahí para que yo adivine.
3: Okay.
4: Y G te va a estar ayudando por cualquier cosa.
2: Por si acaso, sí. Pero escoge la categoría, a ver, dile cuál
4: es. A ver, las categorías tengo acciones... Tengo famosos, películas, éxitos musicales o animales.
3: Pues famosos.
2: Órale,
4: famosos.
2: Sí. Bueno, órale, no se puede decir el nombre, sino
3: obviamente
2: la descripción.
4: Exactamente. Entonces me lo voy a colocar en la frente.
2: Y empezamos. A ver, prepárate. Este es.
3: Un luchador.
2: Es boxeador. Ese que baila muchísimo por todo, moreno.
4: El Maromero Pais. No. Julio César Chávez.
2: Es como del nombre de Pink, del grupo de rock Pink.
4: El que muerde.
2: El de rock.
3: Y en su apellido tiene como el clima.
4: Sí, pero es el que muerde las orejas.
2: No.
3: Muerde otras cosas.
2: Mayweather.
3: Sí, muy bien. Pues uno de los mejores actores de Hollywood.
2: Here's Johnny.
3: He gets a little bit crazy.
4: Jim Carrey.
2: El resplandor.
3: El no sé qué, Under the Cuckoo's Nest, el Guaraguara.
4: No estoy adivinando.
3: La hace también muy bien de mafioso y también tiene una sonrisa que ganó, estuvo en...
4: El de Batman.
2: Se acabó el tiempo.
4: Jack Nicholson.
2: Oh, bueno.
4: Y yo, el de Batman. No más adivinamos.
2: Sí, fue uno en Batman, ¿no?
4: Sí, el Guasón.
2: Sí, claro,
4: el
2: Guasón.
3: Sí, el Guasón, por eso estaba diciendo de él. Pero no te quería decir el Guasón, porque eso era trampa, ¿no?
4: No,
2: sí. El Guasón, sí, más bien el nombre específico de Jack Nicholson.
4: Exacto.
2: Ay, qué fácil. Oye, ¿dónde te seguimos y dónde te vemos?
3: A ver, yo estoy disponible en mis redes, en Instagram, TikTok, etcétera, @ la Ambrosi. Okay. Todo junto con dos as, o sea, la
4: y Ambrosi.
3: Uh-huh. Y pues ahí me encanta que me comenten qué les parece las historias que cuento, las locuras que hago. Y también comparto, me encanta compartir contenido exclusivo del behind the scenes con mis compañeros y así. Entonces, pues estén muy pendientes.
4: Qué maravilla. Padre. Mi madre me dijo que por favor te dijera que ama tu actuación y que está súper contenta de tenerte acá con nosotros.
3: ¿En serio?
4: En la
3: regadera.
4: Sí, ayer noche me escribió para decirme, ¿cómo está Alejandro? Y yo, sí, mamá.
2: Oye,
4: encanta.
2: ¿Y ha seguido la fiesta del fútbol?
3: Obvio.
2: ¿Y quién crees que gane?
3: ¿El mundial?
2: Sí.
3: Francia.
2: Uy, ¡órale! Sí. Bien,
3: de hecho, voy ganando en mi quiniela. Soy la number one. Sí,
2: ¡órale!
3: Sí.
2: ¡Qué chido!
3: Estoy checando todos los días los marcadores,
2: bueno,
3: los pronósticos.
2: Porque eso quiere decir que va a perder Argentina en
3: algún
2: momento.
3: Llevo 18 marcadores exactos.
4: ¡Muy bien, Alejandra!
2: ¡Algo le sabe!
3: ¡Sí, contrátenme!
4: ¡Qué pulpo, qué perrito, ni qué nada! Alejandra, pero sí, muchas gracias.
2: ¡Nos
4: gracias,
2: vamos, gracias. Tania Martínez! ¡Se acabó la regadera! ¡Gracias!
4: ¡Bye! ¡Qué dicho! ¡Adiós! Bye,
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21: Buenos días. Son las 10 de la mañana con un minuto. Buen intro. Tienen que admitir que fue una buena selección musical. Tienen que admitir que se te está reiniciando el lunes. Y tú dices, ¿qué onda? ¿Qué está pasando? ¿Estoy listo? ¿Estoy lista? ¡Súbele, chaval!

0: Quique, Dania, Gio, Chava, Dani, Tania.
1: Cabina llena. Cabina llena, mi Tania Martínez. Amigos, les doy la más cordial bienvenida a este su espacio. Voy a estar con ustedes desde las 10 de la mañana y hasta la 1 de la tarde con mucho boleto. Daniela. Daniela, yo dije, ¿dónde quedó Dani? Yo ya me estaba despidiendo de Dani desde el viernes y la vuelvo a ver aquí. ¿No te quieres ir? Es que eso pasa. Cuando uno llega a Oye 89.7 es como, no, señor Stark, no me quiero ir, por favor. ¡Súbele, chava! Es que bueno, les cuento el chismecito. Dani ya se había graduado de becaria, pero que no, que siempre no, dice que se va a quedar otro rato. Oigan, yo le quiero agradecer a una chica que conocí hoy en la mañana que se llama Fátima, que me prestó dinero para salir del estacionamiento en donde estaba atrapada, porque me di cuenta que hoy no traje mi cartera. ¡Woo! Amigos, ¿qué está pasando? Y Tania me volteó a ver como hermana mayor, con cara de hermana mayor, algo que a Tania nunca le pasaría. ¿Están de acuerdo? Nunca te pasaría, Tania. ¿De qué hablas? ¿De qué hablas?
2: Déjame decirte que más bien tengo que darle la mención honorífica a mi madre, porque yo de más joven salía sin dinero, sin de que tu pañuelito, nada. Y mi mamá, ¿y si te pierdes? Bueno, en aquellos tiempos, ni con la tarjeta para hablar por teléfono en las cabinitas, nada, reina, nada. Y mamá, ¿y si te pierdes? ¿Y si una emergencia? Entonces dije, ¿tiene razón la señora, que es mi madre, como siempre? Y le empecé a hacer caso. Y por lo menos siempre traigo, o en el coche
1: antes
2: o algo,
1: de salir,
2: que tus 20 pesos, que tus 30 pesos, sí, ahí por ahí cualquier
1: tienes,
2: cosa.
1: Ahí me tienes, vida. Yo de la nada, como, oigan, ¿alguien me puede prestar para salir del estacionamiento? Amigo, se logró. Gracias a esa chava, hoy estoy aquí con bendita ustedes. Si no, ahorita seguiría ya atorada. ¡Bravo! Pero bueno.
3: Qué bárbaro, qué
1: buenos días. Buenos días por la mañana. Pásenle un cafecito. Chavo, ¿un café o qué? Un tecito, ¿no? Y si se antoja. Bueno, sin más por el momento, arrancamos en Oye 89.7. Ya las 10 con 3. Bienvenidas y bienvenidos a Oye 89.7.

0: mañana con 13 minutos en Oye 89.7. Yo soy Aura Ramírez. Oigan, me dicen por acá, buen día, Aura. Por un lado, triste. ¿Por qué? Porque ya esta semana se termina la fiesta del fútbol. Pero por otra parte, contento porque el jueves comienza la Liga MX. Bueno, Dios da, Dios quita. La verdad es que sí empiezo a sentir nostalgia. Ayer se fueron al Ángel de la Independencia. ¿Ven que muchos aficionados de la selección mexicana fueron a despedirse de la selección al Ángel? Bueno, obviamente, amigos, no fue tan masivo como veces anteriores. Pero fuiste, Chava fue. Chava nos va a contar cómo le fue. ¿Cómo te fue, Chava? ¿Bien? ¿Te desvelaste? No, no es cierto, amigos, no fue. Solo lo estoy molestando. ¿Pero quién sí fue? 55, 25, 38, 32, 29. Les quiero compartir algo. Escuchen esto que arrancamos en este lunes.
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0: Bueno, chécate nada más. Un día como hoy de 1930 iniciaba en Montevideo, miren, hablando de la Copa del Fut y todo, la primera Copa Mundial de Fut, siendo esta la primera edición en la historia del torneo. En 1930. Súbele, porque amamos Waka.

Ahí estuvo. Ahí estuvo. Vámonos con el siguiente dato. Un día como hoy del 2004, el rapero puertorriqueño Daddy Yankee lanza su histórico álbum Barrio Fino, pieza clave para el reggaetón, Viejito.

reggaetón viejito, que levante la mano quien está de acuerdo conmigo. Atención a todas las unidades, el llamado de emergencia de asistencia 911. Hombre moribundo con aparente ataque cardíaco, se necesita... ¿Cómo dice? Se necesita asistencia inmediata en el área. Ahí estuvo Daddy Yankee, gracias por tanto. Y perdón por tampoco. Oigan, tenemos más datos. Un día como hoy, 13 de julio de 1985, fue el concierto Live Aid en el Día Mundial del Rock. Hoy es el Día del Rock. Claro que sí.

Muy bien. Un día como hoy, 13 de julio de 1990, se estrenaba la película Ghost, La sombra del amor. Qué momento tan romántico y triste al mismo tiempo. También un día como hoy, 13 de julio del 44, nacía Erno Rubik. Y tú dirás, ¿a caray quién es? Pues el que inventó el cubo de Rubik, amigos. Un día como hoy, 13 de julio. Cosas que igual y no sabías. En hoy 89.7, Dani, ¿qué tenemos de boletos hoy? Muchos, ¿no? Sí, a ver. Esto sí es despecho. Lucero, Catriel y Paco Amoroso y Disney On Ice. Así que veme mandando mensajito. ¿Qué boletos vas a querer tú el día de hoy en este día del rock? ¡Ah! Y también tenemos justo eso. Es verdad, un regalo que tiene todo que ver con el día mundial del rock. Entra en nuestras historias en arroba hoy 89.7 FM para que sepas un poquito más. Y en Au Ramírez Cornejo, ahorita les voy subiendo una historia en tiempo real de que ¿qué onda? Ya estamos en la cabina, ¿qué va a haber? Arroba Au Ramírez Cornejo. Oye, estoy contigo hasta la una de la tarde. Es hoy 89.7. Todos quieren.

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0: No te despegues. No te despegues. Vamos a una pausa comercial y regresamos. 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
14: Ya a las 10:32.
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1: 10:35.

0: Estamos de regreso en Oye 89.7. Yo soy Aura Ramírez, disfruta tu inicio de semana. Estoy emocionada, amigos. Les tengo ya la pregunta del día. Obvio, ya la... Es que antes de decirla al aire, antes la planeamos, la comentamos, la aprobamos y el comité de Oye 89.7 piensa y cree que estamos en buen momento para decir y contestar esta pregunta. ¿Tú quién crees que gane la fiesta del fútbol? ¿Francia, España, Inglaterra o Argentina? Cuéntame y te leo, te escucho al 55 25 38 32 29. Amigos, no les voy a decir yo quién porque me van a funar. Pero en un rato ya les voy revelando mi... ¿Tú quién crees? ¿A quién crees que le voy? 55 25 38 32 29. Spoiler, no es Argentina. No es Argentina, amigos. Ya les cuento en un ratito más. Cuéntame tú también, aquí te leo, ¿va? Bueno, en otros asuntos, ¿con qué nos vamos? Tenemos llamada. ¿Quién anda por aquí? ¿Bueno?
1: Laura.
0: Alfredo. Hola. Alfredo, buenos días. ¿Cómo te va en esta mañana, amigo? ¿Ya en el trabajo?
1: Sí, ya listos para iniciar una nueva semanita.
0: Eso es todo. Oye, ¿quién gana la fiesta del fútbol?
1: Yo digo que Francia, sí, es muy favorito, muy por encima de todos.
0: Ok, ¿y crees que se vuelva a repetir final Francia-Argentina?
1: Sí, todo indica que sí.
0: A ver qué pasa, Alfredo, a ver qué pasa. Oye, amigo, quiero también preguntarte algo. Hoy, ¿cuál es el pendiente que sí o sí ya tienes que terminar? O sea, que es lunes y dijiste, ya, lo dejé para... El viernes lo dejé ahí botado, hoy ya tengo que ponerme al corriente.
1: Tengo unos pendientes por realizar de una remodelación en casa. Ajá. Y la verdad no le has podido checar ni siquiera la cotización. Entonces, entre que pasa una u otra cosa, no lo he podido hacer, pero yo espero que ya esta semana sí o sí la haga.
0: Alfredo, ya, apúrale, ¿eh?
1: Sí.
0: Eso, amigo, ¿qué te sirvo? ¿Un café o un licuado?
1: Un café, un capuchino, está bien.
0: Un capuchino, órale, pues, vientos. Ahí estamos calentando la leche. La vamos a espumar. Vamos a servirle el cafecito. ¿Doble shot de café?
1: No, con uno nada más.
0: No, está bien, ok, porque si no, al rato no duermes.
1: Sí, es correcto.
0: Órale, amigo, gracias por tu llamada, cuídate.
1: Igualmente, te leo, buen día.
0: Bye, 10 de la mañana con 43 minutos. ¿Con qué nos vamos? Estoy lista.
2: El manual del conductor.
0: El manual del conductor, oigan, tenemos que hablar. A ver, mis autoyentes, ¿cómo les va? Mándenme su emoji de auto al WhatsApp 55 25 38 32 29. ¿Andas atorado en Constituyentes o está lentísimo circuito interior? ¿O quieres reportar un bache o una inundación, encharcamientos? Ya sabes, al 55 25 38 32 29. Yo te marco. O sea, bueno, tú me mandas un emoji y yo te marco, ¿va? Bueno, cosas que tienes que tener siempre en la guantera del coche. A ver, échele ojo, échele oído y dígame si usted las tiene. Documentos que debes de tener siempre en tu guantera. Uno, la tarjeta de circulación, la original, ¿la tenemos? Chava, ¿la tienes? Perfecto. Siguiente, póliza del seguro. Ok, perfecto, la tenemos. En digital, también. Pero de preferencia imprímela, ¿no? 3. Licencia de conducir. Esa va conmigo, no en la guantera. Esa va con nosotros, ¿ok? 4. Tu verificación. ¿Joven tiene su verificación? ¿Sí? ¿No? Ok. Luego, 5. Comprobante de asistencia vial o números de emergencia. Quiero que me digan la verdad si tienen guardado eso en su guantera. Como de que, ay, a ver si necesito una grúa. Si necesito el número de aseguradora. Si necesito un contacto de emergencia. ¿Lo tienen o no lo tienen? No lo tiene, ya los vi. Oigan, también el manual del propietario, que parece que nadie lo usa, hasta que se prende una luz rara en tu tablero, ¿sí o no? Y, bueno, cosas fáciles, simplecitas que sí tienes que tener. Nunca está de más la copia de tu INE, una pluma, una linternita y cargador para el celular. Personas prevenidas, yo creo que de esta lista yo me voy sacando un 7.5 que no sube a 8. Ustedes digan la verdad, autoyentes, 55, 25, 38, 32, 29. Y con otros asuntos les quiero compartir que voy leyendo sus mensajes. Me dicen, saludos desde Villa Victoria, soy tu amigo Antonio Carvajal Salgado. Yo digo que gana España. Miren por acá, a ver, dice, hola Laura, buen día. Francia será campeón de la mano de Mbappé. Órale, pues vamos viendo. ¿Tú quién crees que gana la fiesta futbolera? 55, 25, 38, 32, 29. A ver, desde el fin de semana estuvimos anunciando, amigos, en redes del Día Mundial del Rock. ¿Qué es lo que vamos a hacer? Te voy a lanzar tres alertas con una canción de rock diferente. Entonces, lo que vas a hacer es apuntar a qué hora sale lo registras y al finalizar este programa veremos quién se lleva una bocina inteligente, Alexa, y unos boletos para Enjambre. La primera canción que tienes que registrar en este momento es esta canción.

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2: Muy buenos días. Estás en Oye 89.7. El reporte de tráfico va contigo. En Paseo de la Reforma está complicado si vas con dirección hacia el Zócalo Capitalino en las inmediaciones del Ángel de la Independencia. Sobre Insurgentes, la circulación va complicada si vas con dirección hacia la Plaza Buenavista. Justo en esa parte, en dirección con Antonio Alzate, la circulación va lenta porque estamos a vuelta de rueda. Y en otros asuntos, circuito interior, si vas con dirección a La Raza, la circulación se complica justo en los carriles laterales.
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2: Oye, sigue afectado un carril de Lorenzo Boturini a la altura de Diagonal 20 de Noviembre por obras alternativas Lucas Alamán y el Eje 3 Sur. Sobre Paseo de la Reforma hay manifestantes a la altura de Donato Guerra con dirección al Eje 2 Norte, Alcaldía Cuauhtémoc. También hay obras justamente en Avenida Central Carlos Jan González, pasando Metro Musquis con dirección a la Avenida 608.
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1: Hola, son las 11 de la mañana en punto. Hoy es lunes. Amigos, díganme la verdad, del 1 al 10, ¿qué tan bien están en este lunes? ¿Agarrándole la onda? ¿O así como de que qué está pasando? ¿O andan al 100? 55, 25, 38, 32, 29. Hoy tenemos la pregunta del día. La pregunta es, ¿quién va a ganar la fiesta futbolera? La fiesta máxima del fútbol será España, Argentina, Inglaterra, Francia. Vamos a escuchar quién llega por acá, que tenemos una llamada. Bueno.
2: Bueno,
1: hola Carly, ¿cómo estás?
2: Hola, muy bien, gracias, ¿y tú?
1: Bien, bien, aquí, oye, ¿qué andas haciendo?
2: Aquí trabajando.
1: Eso, el pendiente que sí o sí tengas que hacer hoy, así de que no me voy, si no termino, ¿qué?
2: Cuadrar mi balance que no he podido.
1: Órale, ¿el balance?
2: Sí.
1: Venga, Carly, ¿eh? Échele coco, échele paciencia, ¿eh?
2: Sí,
1: oye,
2: gracias.
1: ¿Quién gana?
2: Pues yo digo que la final va a ser Francia-Inglaterra y gana Inglaterra. ¿Neta? Aunque yo, la verdad, me voy a Argentina, pero no confío en Argentina.
1: Oye, yo te voy a decir algo, siento que sí va a ganar. Bueno, no sé, pero siento que le voy a Inglaterra. Siento que sí me van a funar un poco porque le, pues, descalificó a México, pero algo me dice que va con todo Inglaterra. A ver qué pasa.
2: Sí. Sí, yo también confío en que gana Inglaterra.
1: Ya veremos, mi Carly. Pero oye, un gusto saludarte. Dime, ¿qué te sirvo de tomar? ¿Un licuadito, un matcha, un cappuccino, un latte? ¿Qué se te antoja?
2: Yo creo que un juguito de naranja,
1: órale,
2: por favor.
1: ¿Va con hielos?
2: Sí, con hielitos.
1: Bueno, va, muy bien. Pues es naranja natural, ¿eh? O sea, de perfecto, verdad, recién cortada del árbol.
2: Muchas gracias.
1: Ahí está, mi Carly. Te mando un abrazo y apúrale con el pendiente, ¿eh?
2: Sí, gracias.
1: Que te cuadren los números, cuídate.
2: Gracias,
1: bye.
2: Igualmente, bye.
1: Oigan, son las 11 de la mañana con un minuto, recordatorios para esta hora. Primero, voy a estar lanzando alertas por el Día Mundial del Rock. Ya di la primera alerta, tienes que cachar la segunda y después, más tarde, la tercera, porque te puedes llevar una bocina inteligente y unos boletos para Enjambre, ¿ok? Bueno, en un ratito también voy a tener entrevista con Lainey, reina del country. Y bueno, la entrevisté y vamos a ver qué nos dijo. Te voy a contar. Y bueno, estoy mucho más en Hoy 89.7. Vámonos con música. Es Bruno Mars. Y esta canción es I Just Might. Disfruta tu mañana. Es lunes. Es inicio de semana. Sí, tenemos pendientes. Sí. Como que cuesta trabajo, pero ánimo, que aquí estamos.

son las 11 de la mañana con 12 minutos en Oye 89.7. Oye, te voy leyendo al WhatsApp 55 25 38 32 29, y que estamos platicando de quién tú crees que va a ser el ganador de la Copa Máxima del fútbol. Aquí te leo, ¿eh? Que mucho, a ver, hasta ahorita nadie ha dicho España. ¿Qué pasó? ¿Qué pasó ahí? Oigan, y hablando de fútbol, partidos y demás, vámonos con ¿cuáles son los partidos que tenemos esta semana? Bueno, primero que nada, el 14 de julio, o sea, mañana, se enfrentarán Francia contra España, amigos. ¿Quién va a ganar? Yo creo que Francia. 2-1. Solo estoy diciendo el tanteo, no tengo idea, pero yo siento que Francia sí. Sí pasa. Bueno, el 15 de julio es Inglaterra contra Argentina. Y ustedes ya saben cuál es mi pronóstico, la verdad. Pues siento que Inglaterra. Pero quién sabe, igual le dan la sorpresa a Argentina como siempre, ¿no? ¡Súbele, chava! Bueno, toda esta información, obvio, la he sacado desde siempre en fiestafutbol.com.mx. Tú entras y ahí te vienen todos los partidos que tenemos esta semana. Ahora, hay una pestaña que se llama Tu Mundial. Ajá. Creas tu avatar. Y es facilito porque, ¿qué crees? 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Si no lo alcanzaste a anotar, no te apures, escríbeme en el WhatsApp y ahorita te lo paso, ¿va? Una vez dicho esto, ¿con qué nos vamos? Oigan, tengo alerta, alerta Día Mundial del Rock. Acuérdate que tengo varias alertas, son 3, esa es la segunda. En este momento suena y la tengo lista. Ahí te va.

Son las 11:14, apúntele, 11:14, AC/DC, Back in Black. Qué buena canción, oiga, no. Maravilla. 11:14, ¿ok? AC/DC, Back in Black es la segunda alerta. ¿Quién ganará? Lo vamos a descubrir próximamente. 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
1: Once de la mañana con 21 minutos.

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4: 11:31.

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2: Ok, en José Loreto Favela hay un socavón. Está complicada la circulación en ambos sentidos del eje 4 Norte, avenida 510, en la alcaldía Gustavo Amadero. Ok, alternativas, Gran Canal y avenida 412. Bueno, también te cuento que está lento el avance justo en la entrada de Zacatepetl, porque hay cierre de carril extrema derecha, con dirección norte. Así que bueno, baja la velocidad, maneja con cuidado y listo. Hay corte a la circulación en Bucareli a partir de Paseo de la Reforma por manifestantes en las inmediaciones de la CEGOF. Alternativas, Insurgentes y Valderas, por ahí circulas más fácil.
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1: Oye, ¿estamos listos? ¡Claro que sí! ¡Son las 12! Ya son las 12 del día en hoy 89.7. Ok, en esta hora vamos a terminar de decir la última alerta rock, porque es día del rock. Hola, Itzel Vera. Ya llegó Itzel Vera, hizo cambio con Chavita. Bueno, te pongo al corriente a ti, Itzel, y a todos los que van llegando. Tenemos hoy un kit increíble de enjambre más bocina inteligente. Tienes que cachar tres canciones de rock, que ya te puse dos, falta la última. Tienes que anotar hora y artista y bueno, decírmelas en el WhatsApp cuando las tengas completas. Una vez que tengas eso, yo te marco y te digo, ¿qué onda? A ver, di todas las alertas y el tiempo exacto y la canción y la vas a decir y listo, te llevas tu combo, combo Día Mundial del Rock. Eso por un lado. Ahora, también estoy revisando aquí, ¿qué creen? Tengo boletos para Lucero y tengo boletos para... Aquí dice, esto sí es despecho. Así que bueno, si tú quieres alguno de esos boletos, también pilas porque te voy a poner un pedacito de ciertas canciones y ya tú las adivinas y listo, ¿va? En un rato se van esos accesos. Esto es Hoy 89.7. Yo soy Aura Ramírez y en este momento, el Cuéntamelo Todo. Acuérdate que los lunes presumimos el topper. ¿Eres godín o eres autoyente? Y estás en el tráfico y pero tienes que comer y te llevaste tu toppercito. Yo les cuento, empiezo yo, mi topper. Hoy traigo tacos dorados con cremita y quesito y salsa, guacamole. Y luego me partí unos jitomatitos con, y pues ya nada más les voy a echar limoncito, sal. ¡Qué rico! ¡Ya tengo hambre! Tú, presume tu topper. 55, 25, 38, 32, 29. ¡Comenzamos! Es Chanel.

Ya estamos de regreso, es lunes, es inicio de semana. ¿Cómo les fue el fin? ¿Cómo vamos regresando a las actividades normales, amigos? ¿Todo bien al 100 o hay mazo? Ahí vamos. 55, 25, 38, 32, 29. Obviamente es con todo. Obviamente es con todo. Hola, Aura. Como siempre, aquí presente escuchándote y alegrando mis mañanas tardes contigo. Obvio va a ganar Argentina. O sea, chéquense qué me dice. O sea, ¿ya para qué hacen fiesta del fútbol? ¿Para qué invitan a las selecciones? ¿Ya para qué juegan la final? Ya que mejor le den el premio a Argentina sin tanto rollo. Y luego me pone, ya me desahogué. Casi no se nota que a veces me desespero. Me pones una canción de los Fabulosos Cadillacs, jajaja, ja, ja. Y me dice, abrazo y exitoso día. Atentamente, Sheila. Sheila, no andes haciendo corajes. ¿Quién gana, amigos? Argentina, Inglaterra, Francia, España. Me dicen, yo digo que la final será Francia contra Inglaterra y que gana Inglaterra. Saludos, au. Estoy muy pendiente para poder ganarme boletos para Moenia. Atentamente, Carly. Carly, en cuanto tengamos los boletos de Moenia, te avisamos, ¿va? Moenia, dije. Hola, au. Excelente semana para todos. Mi propósito de final, juegan Francia e Inglaterra y que gane Inglaterra. Juegan muy bien y se expresaron muy bien del juego con México. Además, Jude Bellingham es un amor. Pero que gane el mejor y me pone menos Argentina. ¿Qué está pasando con Argentina? Atentamente, Eli. ¿Qué pasa? A ver, que alguien me revele esta teoría. ¿Por qué? ¿Por qué tanta, pues, como inconformidad? Que me digan lo que piensan. Cuéntamelo todo. Cuéntamelo todo al 55 25 38 32 29. Hola, Aura. Muy al pendiente para la última alerta del Día Mundial del Rock. Ok, tienes que juntar tres alertas. Son tres horas diferentes y tres canciones diferentes que tienen todo que ver con el rock. Y una vez que ya tengas todas las alertas, corres al WhatsApp de Oye y me las escribes por ahí. Si vemos que todo bien, todo en orden, te marcamos. Las dices al aire y listo. Facilito. Facilito. En este momento, corre la tercera alerta del Día Mundial del Rock. En tres, en dos, en uno. Apúntale, 12-13 es Maná, es Oye, mi amor.

llamada. Oigan, esa es la tercera alerta, ¿eh? Apúntale y córrele. Y ya vi, ya van llegando en el WhatsApp 55 25 38 32 29. Ahora corroboramos quién mandó las respuestas correctas. ¿Quién ya sigue a Oye89.7FM en Instagram? ¿Quién me sigue a mí en arroba @auramirezcornejo? ¿Y quién no ha ganado en los tres meses anteriores? Si tienes todo correctito, ya la armaste, ¿eh? Ahorita te marco. Vámonos con Kenia Oz. Recuerda, sigue a Oye89.7FM, Au Ramírez Cornejo, que no hayas ganado en tres meses anteriores y que me hayas mandado correctas las alertas Día Mundial del Rock.

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16: 12:29.

0: Es lunes, es inicio de semana y nosotros te acompañamos. Estamos en el Cuéntamelo Todo. Básicamente es comparte. Hoy es lunes de Comparte Tu Topper. Hoy los godines comparten su topper. Hola, yo traje atún, fresas y pan tostado. Y como buena godín, toppers combinados.
1: ¡Órale!
0: Y espérate, los toppers literalmente, todas las tapas son rosita fuchsia. Me encanta. Oye, veo por ahí un termo color morado. Creo que tenemos el mismo termo, ¿eh? Que ese me hace que sí. Foto godín. 55 25 38 32 29. Manda tu foto de tu topper godín. ¿Qué vas a comer hoy? Cuéntamelo todo, ¿ok? En otros asuntos me dicen, hola, au. Yo también traigo tacos dorados de pollo con cremita y guacamole. Quiero el kit de enjambre, por favor. ¡Yupi! Atentamente, Mafer, amigos. Estoy lista para regalar este kit de enjambre. Bueno, ¿qué es? Kit de enjambre, le puso. No, pero es el kit del Día Mundial del Rock, ¿ok? Consiste en unos boletos pase dobles para ver Enjambre y una bocina inteligente Alexa. Entonces, ¿qué vamos a hacer? Revisamos. Primero que nada, Itzel, por favor, dales un aplauso a todos. Porque guau, guau, la participación del público conocedor. En este momento tenemos a Maite en la línea. Maite, ¿andas por acá?
2: Sí, hola.
0: Hola, Maite.
2: Buenas tardes.
0: Órale, ¿ya estás lista?
2: Ya, listo.
0: Muy bien, mira, nos puso en el chat, Maite. Lista para participar por el combo del Día del Rock. Y los escucho desde la app de Oye, espero no me ganen por el desfase de tiempo. Ay, no, justo se actualizó mi cel en este momento. Bueno, aún así, aquí mi participación. Lo que es para ti, Maite. Vamos a corroborar si todo está en orden. ¿Estás lista?
2: Lista, muchas gracias.
0: Primera alerta del Día Mundial del Rock. ¿Cuál fue? Sí.
2: Fue Seek and Destroy de Metallica a las 10:46
0: AM. Es una respuesta correcta. Vamos con la que sigue.
2: Back in Black de AC/DC, ¿sí? A las 11:14.
0: Eso, bien. Vámonos con la que sigue, mi Maite.
2: Fue Oye, mi amor, de Maná a las 12:13.
0: Estas tres alertas son correctas, Maite, sí. Ya tienes tu combo ganador.
2: Gracias.
0: Día Mundial del Rock. Y Maite se lleva un pase doble para Enjambre y una bocina inteligente Alexa, ¿ya viste?
2: Muchas gracias.
0: Contra todo pronóstico, se logró.
2: Se logró, sí.
0: Eso es todo. Oye, ¿ya vas a comer? ¿Traes tu topper? ¿Eres godín? ¿Dónde andas?
2: Sí, estoy en el trabajo, en la oficina, en Tlalnepantla, Estado de México. Sí. Y pues voy a comer pechuga asada con nopalitos y agüita de sabor.
0: Pues provechito y sé feliz que ya tu lunes empezó con todo, ¿eh?
2: Sí, muchas gracias.
0: Órale, Maite, no me cuelgues, te tomo tus datos.
2: Sí.
0: Bueno, y en otros asuntos, amigos, ya son las 12:41. 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

0: 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Y mientras ahorras, aquí te va el reporte vial.
1: Bueno, quiero contarte que hay manifestantes. Justo está cerrada la circulación en la lateral de Avenida Universidad, a la altura de Real Mayorazgo, Alcaldía Benito Juárez. Alternativas, División del Norte y también Avenida Insurgentes. Bueno, sobre la autopista México-Querétaro, hay reducción de carriles a la altura del kilómetro 185 con dirección a la Ciudad de México. Esto porque se descompuso un auto en el camino. En el eje 3 Oriente, antes de viaducto Río de la Piedad, hay un percance con dirección al eje 3 Sur. Temperatura 22 grados.
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1: Sí, en Hoy 89.7, es lunes, es inicio de semana, son las 12:52. No puedo creer que ya nos vamos. Antes de que me vaya, primero te voy a poner una canción de Lucero, ¿ok? Y tú en el chat, en WhatsApp 55 25 38 32 29, me vas a poner cómo se llama la canción, ¿ok? Y ya, así de fácil ganas tu boleto para el próximo 24 de septiembre, Auditorio Nacional. ¡Corre, Itzel! A ver si muy conocedores de Lucero

0: 24 de septiembre, Auditorio Nacional. Por boletos para Lucero, dime cómo se llama esta canción al WhatsApp 55. Uy, ya llegó Gabriela Mireles. No le hablen de él. Gabriela, ya tienes tu pase doble para Lucero en concierto. Eso es todo. Muy bien, felicidades. Déjame por ahí en el chat, amiga, tu nombre completo, tu correo, tu teléfono, ¿ok? Y ahorita te digo dónde pasas a recoger tus accesos. Ahora sí, vámonos, Itzel. Hay que girar la ruleta. Órale, no inventes. A ver, ahí te va, dice, no voy a dejar de hacer nada para... Otra vez. No voy a dejar de hacer nada porque se vaya a terminar. Al contrario, estoy convencida de hacer algo hasta que se termine. Ahí está, amigos. Eso es todo. Frases cortas. Frases inspiradoras. En Hoy 89.7. Bueno, yo me voy, ¿eh? Mañana tenemos una cita en punto de las 10 de la mañana y hasta la 1 de la tarde. Gracias a todos. Disfruta tu inicio de semana y a darle, ¿eh? ¡Vámonos! ¡Adiós!
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0: Bueno, mi amor.
1: ¿Bueno?
0: Contéstame, por favor.
1: No soy tu amor, son las 3 de la mañana, no me estés hablando. Ay, bye, ¿sabes qué? Bye.
0: Pero mi amor, soy yo, Jacobo.
1: Tú sabes lo que hiciste, adiós.
2: ¡Y ya!

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de Lucero. Recuerda, los consigues en ticketmaster.com.mx y nosotros desde ya te los queremos regalar para que tengas asegurado un concierto y le agarres más gusto a la vida. Primera persona que conteste correctamente al 55 25 38 32 29. Pon atención porque esta es la pregunta quizás más fácil, o bueno, es adivinar la canción, pero es una canción así que dices, no manches, o sea, la cosa más sencilla del mundo. Y esta es la canción. Oye, esta canción sale en Mentiras, ¿no? En Mentiras, el musical, la obra de teatro. Sí, ¿verdad? Y según yo la canta Lupita. Pero bueno, ella es Lucero. ¿Cómo se llama esta canción? Tan, tarán. No, ya no vamos a poner mal porque es la canción más sencilla. Participa y desde ya, empezando programa, te podrías llevar un premio. Y nosotros vamos a comenzar con música de uno de mis faves, que cuando lanzó Baby, todos decían, ay, Justin Bieber es Hochis, es Hochis. Y el único que resultó ser Hochis fui yo. Es que así dice el chiste, así dice el chiste, así dice el meme. Pero bueno, esta semana, especial de Justin Bieber, próximo domingo a las 9 de la mañana, porque además Justin Bieber va a estar en la clausura. Participa y desde ya, empezando programa, te podrías llevar un premio. Y nosotros vamos a comenzar con música de uno de mis faves, que cuando lanzó Baby, todos decían, ay, Justin Bieber es Hochis, es Hochis. Y el único que resultó ser Hochis fui yo. Es que así dice el chiste, así dice el chiste, así dice el meme. Pero bueno, esta semana, especial de Justin Bieber, próximo domingo a las 9 de la mañana, porque además Justin Bieber va a estar en la clausura. El chiste, así dice el chiste, así dice el meme. Pero bueno, esta semana, especial de Justin Bieber, próximo domingo a las 9 de la mañana, porque además Justin Bieber va a estar en la clausura.

0: Oye, de Kid Laroi con Girls, cuando ya es la 1 de la tarde con 21 minutos en Hoy 89.7 FM. Soy Oba King. Oye, de Kid Laroi con Girls, cuando ya es la 1 de la tarde con 21 minutos en Hoy 89.7 FM. Soy Oba King.
1: Por cierto, mira, Mr. Sombrero Pambazo ya me escribió: Opa, es martes 13 de mala suerte y viernes de suerte. ¡Ay, no! Jochis Lioso, no es cierto, porque el viernes 13 es de película de terror y martes 13 es un día.

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3: La buena noticia es para los que nos gusta y les gusta el fútbol. Y es que este fin de semana, ya saben.

0: final del Mundial. Pero además de eso, a partir de este jueves 16 de julio regresa la poderosísima Liga MX. Y el primer partido es a las 6 de la tarde, Estadio Victoria. Y chéquense esto, Necaxa contra Atlante. Sí, Atlante está de regreso en la Liga MX. Y ya después, ese mismo día a las 9, Tijuana contra Tigres. Todo esto es buena noticia.
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0: Oye, ya es la 1:45 en el 89.7 FM. No te despegues porque más adelante vamos a regalar este paquete del Día del Rock. ¡Vámonos! ¿Por qué? Porque hoy es el Día Mundial, el Día Internacional del Rock. Y tenemos bocina Alexa con pase doble de enjambre, así que no te despegues. Pero mientras tanto, ¡vámonos! ¡Vámonos con esto!
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0: Oye, ya es la 1:45 en el 89.7 FM. No te despegues porque más adelante vamos a regalar este paquete del Día del Rock. ¡Vámonos! ¿Por qué? Porque hoy es el Día Mundial, el Día Internacional del Rock. Y tenemos bocina Alexa con pase doble de enjambre, así que no te despegues. Pero mientras tanto, ¡vámonos! ¡Vámonos con esto!
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0: Ay, bebés, estamos muy chipilones porque el día de hoy falleció Sam Neill. Este, bueno, fue muy, pero muy famoso porque fue el protagonista de Jurassic Park. Así a los 78 años
2: se petateó.
3: ¿Quién no creció con el Dr. Alan Grant? La verdad es que se fue uno de los grandes, uno de los ídolos que muchos... Yo creo que cuando vimos esta película decíamos, queremos ser paleontólogos.
0: Sí. O sea, lo bonito de él es que... Que interpretó muy bien su papel. Bastante. Y a pesar, o sea, ¿cuándo te había dado gusto por la ciencia?
3: No,
0: pero también es gran joya de Steven Spielberg, pero sí son de estas películas que dices, yo quiero ser él, yo quiero investigar, yo quiero...
3: Exactamente, era como otro tipo de héroe que no habíamos visualizado en ese entonces, al estilo de Indiana Jones, de yo quiero ser arqueólogo, yo quiero ser paleontólogo como Alan Grant.
0: Mira, y además, por si no sabían, en...
3: paleontólogos.
0: Sí. O sea, lo bonito de él es que... Que interpretó muy bien su papel. Bastante. Y a pesar, o sea, ¿cuándo te había dado gusto por la ciencia?
3: No, pero
0: también es gran joya de Steven Spielberg, pero sí son de estas películas que dices, yo quiero ser él, yo quiero investigar, yo quiero...
3: Exactamente, era como otro tipo de héroe que no habíamos visualizado en ese entonces, al estilo de Indiana Jones, de yo quiero ser arqueólogo, yo quiero ser paleontólogo como Alan Grant.
0: Mira, y además, por si no sabían, en algún momento también lo buscaron para ser el agente 007, James Bond.
3: Ay.
0: No sé si él hubiera sido un buen James Bond, pero... Pero bueno, ya después de haber hecho Jurassic Park...
3: Ya, ¿qué más puedes hacer? Sí, no, a lo mejor como al estilo de Pierce Brosnan, más elegante, un poquito más aseñorado, pero yo creo que sí, yo le daba el beneficio de la duda.
0: Pues bueno, descanse en paz, Sam Neill. Bebés, en noticias que parecen fake, pero son 100% reales, en Estados Unidos, en Yellowstone, un parque pues, nacional muy bonito, muy todo que ver, chis, unos turistas iban caminando. No sé si ya vieron el video.
3: No lo he visto. A ver, cuéntamelo todo y exagera.
0: Bueno, iban caminando unos turistas, ya sabes cómo son los turistas.
3: Uy, sí.
0: Pero había un bisonte, güey. Bebé, aquí te voy a poner el video.
3: A ver, estamos viendo.
0: Ahí está el turista. O sea, un señor que ya corría, pero pues sí, ya visitara la placa. Pero, güey, ahí desde que entras al parque te dicen, mantén una distancia prudente con los animales.
3: ¡No inventes! No.
0: Son animales salvajes, Adrián. No es como que una ternerillo ahí. No. Pues el señor se le hizo fácil ahí caminando, se detuvo una foto y el bisonte pues lo tomó como una actitud que podría ser agresiva. Y va y que lo vuela.
3: Oye, rayo, eso ni siquiera en los juegos de feria se ve.
0: Vayan a nuestras historias, ahí está el video. ¿Cómo un bisonte te va a aventar, padrino?
3: Son los bloopers de la vida.
0: Son los bloopers, lo que sí es que el señor sobrevivió. Todo el tiempo dice que estuvo cuerdo, que sí sintió y todo. Pero no manches, si te embiste un toro, ha de ser doloroso, pero un bisonte.
3: No, es que ve el tamaño.
0: Son gigantes.
3: No, y hasta dónde lo sacó volando. No es como una corrida de toros en España que te avientan, pero este voló.
0: No, ¿cuál que te avienta? No, pues sí duele, padrino. Sí duele, pues bueno, noticias que parecieran fake, pero son reales. Y por último, también hablando de esto, ¿cuándo creímos que Tom Cruise iba a trabajar con un mexicano? Y no por hacerlo mucho, pero es que es Tom Cruise.
3: Uy, no, la verdad es que ha trabajado con varios mexicanos, que yo sepa.
0: Pues ahora va ya en la nueva película de González Iñárritu. La película se llama Digger. Se va a estrenar el próximo 2 de octubre ya de este año. Y Tom Cruise, así, no parece Tom Cruise.
3: ¿Por qué?
0: Está como por la caracterización.
3: Ah, ok, irreconocible.
0: No, irreconocible.
3: La verdad.
0: Irreconocible.
4: ¡Órale!
0: Yo solo espero... ¿Qué tan buena va a estar esta película?
3: Pues mira, Iñárritu es sinónimo de calidad y Tom Cruise calidad al por dos y mucho, hay mucha acción. Es uno de esos actores que ya no hay en Hollywood que se atreven a hacer cosas nuevas y que yo sé que es sinónimo de calidad. No sé tú.
0: No lo sé, sí. Chavo, no lo sé, chavito. A mí González Iñárritu como que me gustaba una época. Luego cuidado, ahora vuelvo a ver sus películas y digo,
3: No, Amores Perros clásico. Ah, no, del eso cine es clásico, mexicano. Es clásico. La mejor película
0: Birdman,
3: mexicana.
0: Birdman también es una gran joya. Pero ahorita ya la ves y dices.
3: Es que tú ya estás creciendo.
0: Sí, ya estoy viejillo. Es que y luego hizo la de. Creo que la de.
3: La de que ganó este
0: Leonardo DiCaprio, la del oso, ha sido de las. Y lo más triste es que Leonardo DiCaprio ha hecho mejores películas y no le dieron el Oscar. Buenas, o sea, el Lobo de Wall Street es la película y no se la dieron. Se la dieron por la peor.
3: Me creas que no
0: he visto el Lobo de Wall Street.
3: ¿No? Ajá, Revenant. Revenant, renacido.
0: ¿No has visto el Lobo de Wall
3: Street? No le he visto.
0: Ay, Adrián, ¿y tú qué vienes? Me hubiera invitado mejor a mis amigos de series, en serio.
3: Ay,
0: ¿qué? A ver. ¿Un qué? O sea, al menos ellos sí la han visto. Pero bueno, esto se va a estrenar el próximo 2 de octubre de este año. Y mientras tanto, vámonos con música. Esto es de David Bisbal. Se llama Vivir Así es Morir de Amor. Y no te despegues porque ya regresamos con la dinámica rockera. Mientras tanto, más música en Oye.

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1: Son las 2 en punto.

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1: Son las 2:03.

0: Son ya las 2 de la tarde con 10 minutos. Ay, bebecitos, comenzamos esta segunda hora de programa. ¡Qué bonito, qué bello! Y hoy es el Día Mundial del Rock. Acabo de subir una historia. Quiero que me cuentes ¿cuál es tu banda de rock favorita? ¿Cuál es esa? Mira, yo siento que en el rock todos nos unimos, todos hemos llegado a una etapa, sobre todo en la adolescencia, en la que dices, yo soy rockerito. Para hacerte lo interesante, sobre todo para hacerte lo interesante, pero si esa banda todavía perdura y te sigue gustando mucho, te transforma la vida. Adrián, siempre vienes de chismoso a mi programa. ¿Cuándo te pueden escuchar, por cierto?
1: Todos los sábados de 3 a 5 de la tarde en El Plan Perfecto con Adrián San Martín, por supuesto.
0: Bueno, ¿cuál banda fue...? Son preguntas diferentes, no voy a salir con lo mismo. A ver. La primera banda rock, de rock, que tú dijiste, fue de las primeras que escuché.
1: Queen, sin duda.
0: ¿Queen?
1: Queen. Cuando te dan tu celular Nokia, que tienes 10, 11 años y tu tío
0: es que tú
1: de...
0: estás bien chavita.
1: Y... y todo. Y mi tío me dio el celular y así como de, te puse unas canciones ahí, mijo, para que vayas viendo, ¿no? Para que te vayas, pues sí, amaestrando. Entonces ya era, no lo sé, algo de Molotov, de Moderato, pero cuando escuché Queen... Y en especial la canción de I Want to Be Free, dije, ¿qué acabo de escuchar?
0: Soy Hochis. Soy Hochis. Es que de esa va la canción, I Want to Be Free. Te dijiste, ay, sí, yo me voy a liberar.
1: Ok, tu siguiente pregunta.
0: Yo creo que la primera banda que escuché... Ay, no me acuerdo, güey. Pero mira, la primera que escuché...
1: Belanova va diciendo...
0: No, no, de rock.
1: ¿Quién es el Hochis? ¿Quién es el Hochis?
0: No, sí fue el Tri. Yo creo que fue el Tri. O sea, la primera y que me llegó y que me acuerdo fue la de... Ese niño no merece el amor.
1: ¿Qué?
0: No merece... Ese niño no conoce el amor. No sé, como que movió algo en mí. Y después conocí a... O sea, como que vas conociendo de muchas bandas, claro. ¿No? Pero, por ejemplo, en mi... Ya como en la secundaria... Me volví, pero de que quería consumir toda la rock habido y por haber, como si me fuera a morir.
1: Si te ves de esos que dicen, el rock es cultura.
0: Sí, yo era de esos odiosos, de que Bad Bunny ya no es rock, Bad Bunny, nombre, los rockeros de antes. Yo era eso.
1: Sí te ves.
0: Ah, después cambias, pero, o sea, por ejemplo, todo lo que era Rolling Stones, Beatles, Red Hot Oasis, Gorillaz, Red Hot, The Killers.
1: Uy, muy
0: bien.
1: O sea,
0: me encantó tanto el rock que ya después cuando vas creciendo como que dices, ah, bueno, también esto me gusta.
1: Claro.
0: Y ya me gustaba más lo alternativo, por ejemplo, o sea, ya estaban los Arctic Monkeys, ya estaba Group Love, o sea, de todo. Okay. Incluso en español también, la verdad es que hay bandas que en español, ¿sabes cuándo me...? Los Fabulosos Cadillacs. Me mueve nada más escuchar. Tere, tere, tere, tere, tere. No, hombre, yo me vuelvo así de... Me quito la playera y estoy de... ¡Vámonos!
1: ¡Matador!
0: ¡Matador! ¿Dónde? Sí, me vuelvo así, te lo juro. Me vuelvo de que vamos al ángel a protestar. Me convierto, me convierto. Me convierto en marciano.
1: ¿Eso qué era?
0: Güey, también me gusta. Es rock.
1: Claro.
0: O sea, es que en verdad me gusta Fobia, me gusta... Es más, Tex-Tex, ¿los conoces?
1: Ajá, claro.
0: ¿En serio conoces Tex-Tex? Tex-Tex, Bostik, todo lo que es como rock urbano, Lead and Roll, todo eso también
1: y
0: me gusta.
1: Y tú se aplicas el jueves de alterna chido, ¿eh?
0: No, a mí sí me gusta mucho. Y de hecho ir al Bachoco, al Bachoco.
1: ¿Y al huevo? ¿Al huevo?
0: ¡Ay!
1: Al chopo.
0: Al chopo, al chopo. Ya perdí toda la seriedad, padrino.
1: Ya perdí toda tu credibilidad.
0: Sí, ese día sí me muy. Pero no, cuando voy al chopo soy muy feliz.
1: Ok.
0: Ya no compro muchas cosas porque la neta mi estilo ya cambió. Pero sí me gusta el rock.
1: Ahora,
0: sí me gusta. O sea, cuando fui al Hell and Heaven.
1: Sí.
0: No manches, o sea, yo a Slipknot, Bad Omens. Nunca había visto a... Ay, ¿cómo se llaman estos?
1: Bring Me the
0: Horizon. Los que son de una, como una calabaza, se me olvidó.
1: Halloween.
0: Halloween, nunca los había escuchado. Scorpions también.
1: ¿Y qué tal?
0: No, 10 de 10, padrino.
1: Es diferente, vibra, diferente ritmo. Sí. Diferente.
0: Ese, cuando lloré fue la primera vez que vi a Guns N' Roses. En mi vida, siempre veía a Axl Rose en programas de televisión.
1: Bueno, así que canta Axl Rose todavía.
0: Oye, para ti podría ser una basura, pero para mí es una genialidad. Pero es Guns N' Roses,
1: claro.
0: Guns N' Roses es... Mira, aquí mucha gente nos está escribiendo. Guns N' Roses es de mis favoritas, iba en la secundaria. Acá, mi banda de rock es Café Tacuba, güey. Los Unplugged de Café Tacuba. AC/DC acaban de venir y no los vi, güey.
1: Uy, The Killers, que hace poquito
0: The hiciste Killers. Un especial. ¿Ayer? ¿Qué? Ayer hice el especial 10 de 10.
1: 10 de 10.
0: Blink 182.
1: Ese es más punk, pero güey.
0: No, es que el rock, o sea, a ver, ya empezaste también tú de payasito.
1: Yo sí soy de
0: esos.
1: Aguanta
0: que la que es payasa cae gorda. No, el rock tiene de todo, o sea, entra el heavy metal, incluso como esta parte de... Ay, se me olvidó. El que es como country, hay una versión de como rock country.
1: Ok.
0: O sea, siento que el rock, lo bonito, ya cuando te vuelves menos prepotente y soberbio como tú, Adrián, te gusta todo. O sea, si hay, por ejemplo, mira, acá dice que Metallica, pero incluso a los que escuchan Metallica, a los que les gusta el heavy metal, ya claro. Es... Nah, Metallica ya no son lo que eran, ya no son tan metaleros. También, y es como, güey, disfrútalo, hombre, sí. Disfrútalo. El mejor concierto que he ido ha sido Rammstein. Que okay. Me super encanta Rammstein.
1: Ok.
0: Me encanta. Bueno, ¿me pueden fondear con Du Hast en algún momento ahorita? El mejor concierto, escúchenlo bien, a todos los que me están escuchando.
1: Y yo ya sé.
0: ¿Qué?
1: ¿Cuál vas a decir?
0: No, fue Rammstein.
1: Ah, yo pensé que ibas a decir Ghost.
0: No, Ghost me encanta. Ghost, güey, me encanta. No, pero ir a un concierto de Rammstein...
1: Me imagino que es una vibra súper poderosa, súper ultra, güey, mega, o sea, testosterona y...
0: No. Yo quería... No. Conciertazo. Y después entra el de Metallica por okay. Producción. Pero sí, Rammstein me dejó. Mira, ponme este de Du Hast. Y yo conocí esta canción por la lucha libre, güey.
1: Ok.
0: Porque sí, era justo, como le ponía justo, de fondo. Justo. Ajá.
1: No, y aparte casi los luchadores entran con canciones de rock.
0: De esto. Mira, ahí viene. Mira, súbele, sal, súbele. ¡Ah, no, ma!
1: Nos vemos en el Ángel ahorita para protestar por lo que quieran.
0: No. Esto es como de vámonos a un bar así o todo oscuro de mala muerte y a ver qué pasa.
1: Ok, ¿cuál era tu siguiente pregunta?
0: No, mi siguiente pregunta ya no era pregunta. Les pregunto para ustedes que nos están escuchando. Hoy es el día del rock y tenemos una bocina Alexa y boletos para el concierto de Enjambre. Entonces voy a hacer dos preguntas. ¿Ok? La primera es adivina la canción. Y la canción es esta. Y no puede ser.
1: Yo me la sé.
0: A ver, ¿con qué letra empieza la banda?
1: Con R de Ricardo Adrián San Martín.
0: ¿Dónde llegas? Con R de rojo.
1: Con R de recio.
0: Con R de recio. Ahí está.
1: De rock.
0: Esta es la primera canción. Y voy a poner una en español y en inglés, porque también hay que hacerle justicia. Hay muy buen rock en español.
1: La verdad es que sí. Hay mucha gente de rock en español. Uh-huh.
0: Güey, hasta The Warning están haciéndolo brutal.
1: No, The Warning ahorita ya están despegando. Brutal, brutal, pero te podría decir que Odiseo.
0: Para mí Zoe, para mí...
1: Sí te ves,
0: es que,
1: sí te ves.
0: Bueno, Soda Stereo también.
1: Anticonstitucional.
0: Yo comparto el ponerme como León Larregui. No,
1: sí,
0: pero
1: te creo.
0: A mí me gusta mucho León. Es más, Soda Stereo de Adiós, la canción. No, me hace llorar, padrino. De hecho, cuando estaba en otro lugar, esa fue la canción como que me despedí. Sí. Okay. Pero bueno, participa, ya pusimos la canción. A ver, ponle un pedacito más. A ver ahí, a ver si le adivinan. ¿Por qué? Por ejemplo, por los Red Hot, que son estos o no, quién sabe, pero yo quería tocar la guitarra. Todos quisimos tocar la guitarra. Cero
1: sí,
0: talento.
1: Totalmente.
0: Tengo cero talento para pintar, tocar la guitarra, cocinar, hacer ejercicio.
1: Locución.
0: O sea,
1: no es cierto.
0: No tengo muchos talentos, la verdad. No tengo muchos talentos. Pero tocar la guitarra sí me nació porque me gusta el rock.
1: Totalmente, más cuando escuchas...
0: A mí el riff de... Cuando le hacen así a la guitarra... Ajá. Hombre, joya.
1: ¿Quién no soñó con ser Tom Morello jugando Guitar Hero?
0: No, yo no. Ah. Conmigo no. Bueno, participen. Mientras tanto, van dos canciones, ¿eh? Esta es la primera. Mientras tanto, vamos con Morat. Ay, que para Adrián, tú dices que esto es muy rock para ti. Ahí vas. Escúchalos. Me gusta Morat, pero tu rock.
1: Es Morat.
0: Tu rock alternativo.
1: Cántalo, Morat, porque yo no sé tocar la guitarra.
0: Lo poco que yo quiero. 2:19.

0: No, o sea, sí, pero no tanto como Adrián.
1: No, carnal, di.
0: No tanto como ese Adrián. Pero bueno, participen. Hoy es el día del rock. Y de hecho, vamos con música. Esta es una de mis bandas favoritas también de rock en español. Rolón. Santo Rolón. Suéltamelo, Itzel.
2: Ufas, trufas.
0: Que antes se llamaban como objeto sexual. Y en serio, así se llamaban.
1: Sí, la verdad es que, de hecho,
0: eran dildo. Y ahora ya no. Ahora solo quedaron como DLD.
1: Quitaron las vocales.
0: Ah, pero pues está bien. 10 de 10. Vámonos con esto. Se llama Por Siempre en el Día Mundial del Rock. El rock en español también se oye.

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2: La buena noticia es en Hypen, porque ayer estuvieron en concierto. Bueno, de hecho, el sábado y el domingo sold out en la Arena Ciudad de México. Y la verdad estuvo increíble. Ayer fui al concierto, al show, y quedé de EXO, EXO, Kiss Me. La verdad, 10 de 10. Además, el día 1 cantaron Despacito, Cielito Lindo. Ayer también hubo sorpresas. Chequen la cobertura en @hoy89.7fm. Y la buena noticia es que todavía les falta un concierto. Ellos se van a presentar este miércoles en Campo Marte con Santos Bravos.
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2: Bueno, yo no soy JD, pero si quieren, sí. 239.

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1: Asentamientos al cruce de semáforos. Registra Avenida Insurgentes de Circuito Interior hacia Avenida México Tenochtitlán. Buen avance en Avenida Canal de Apatlaco de Calzada de la Viga hacia Circuito Interior. Y hay un percance vehicular en Circuito Interior a la altura de Avenida Jardín. Respeta los límites de velocidad.
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Oye, John Mico, baby, I'm a freak. Cuando son ya las 2 de la tarde con 51 minutos. Y bebecitos, yo ya me voy. Muchísimas gracias por haberme acompañado. Pero no sin antes regalar, decir el nombre de la persona que ganó. La persona que ganó no me dejó su nombre y no me ha contestado, pero eres tú, Cubo. Teléfono 3816. ¡Felicidades! ¡Felicidades! Las respuestas eran muy sencillas. El colmo de Babasónicos y Red Hot Chili Peppers, by the way. Así que, pues bueno, hoy es el día en el que todos tenemos que escuchar rock. Y a continuación viene J.D. Robles. No se despeguen porque viene con más regalos. Y ya no nos dio tiempo ni lo de esto sí es despecho. Se me olvidó también. Pues ni modo, ya mañana regalo lo que me faltó de hoy y lo de mañana. 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Una experiencia, la verdad, 10 de 10. Ojalá yo me lo pudiera llevar, pero pues ni modo, no puedo. Yo me despido, soy Ope Kim, como siempre. Tomen agüita, enderecen la espalda y sobre todo tengan la bondad de ser feliz. Nos escuchamos hasta el día de mañana. Adiós.

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22: ¿Qué onda? ¿Cómo estás? De este lado ya llegó JD Robles. Ya comenzó la diversión, la pachanga, la fiesta, el desmadre. Ah, no, no es cierto. Eso no. Aquí somos Niños bien, niños de casa, pero ¿qué onda? ¿Cómo vas? Cuéntame, ¿desde dónde me sintonizas? Aparte, un día muy especial porque ya andan de vacation varios, andan ahorita de patita de perro. Cuéntenme dónde andan, ahí el 55, 25, 38, 32, 29. Aparte de que hoy se vienen accesos dobles, claro que sí, muy buena información, buena música. Ya me acompaña de este lado Itzel en los controles. Fernando también ahí a través de el número de WhatsApp que te está atendiendo todo el tiempo. Si te trata mal, me dices. Ahorita le voy a jalar las orejas de que ese servicio al cliente, ¿qué, mi Fer? ¿Qué está sucediendo ahí? Y sobre todo porque hoy también ya estamos a 13 de julio. Hoy se celebra algo muy especial. Tú dirás, JD, ¿qué onda? Pues que viva el rock. ¡Viva el rock! Claro que sí, estamos festejando el rock. Y por eso te traigo la pregunta de esta tarde, para que empieces a interactuar conmigo como se debe, para que tengas más oportunidad de llevarte accesos dobles. Claro que sí, gracias. Gracias por mi fondito, mi queridísima Itzel. A ver, ahí te va la pregunta de la tarde. ¿Cuál es tu canción favorita de rock? ¿Cuál es tu canción favorita de rock? A ver, cuéntame, porque recuerda que te acompaño hasta las 5 de la tarde. Entonces, tendremos hartas horas, o sea, hace dos de buen chismecito. Mándame cuál es tu canción favorita de rock y vamos a escucharla juntos. Vamos a escuchar un pedacito. Y también, hoy estoy muy emocionada porque es mi último día con 24 años. Y tú dirás, JD, ¿a mí qué me importa, verdad? Bueno, yo te quería compartir que mañana cumplo años. Mañana, 14 de julio, es mi cumpleaños número 25. Quiero saber también cuántos que me van sintonizando mañana cumplen años o hoy están cumpliendo también añitos, para ponerles las mañanitas, porque ahora sí que arriba el Team Cáncer de ciclo, de ciclo, quiero aclarar. Pero ahora sí, ya a las 3:03 arrancamos este bello programa. Te voy a dejar con algo de Olivia Rodrigo, que ya toca aquí en Hoy 89.7 FM. Súbele.

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1: Ya las 3 con 9.

con 12 minutos. De este lado te acompaña JD Robles, aquí por hoy 89.7 FM. ¿Qué onda? ¿Cómo vas? Hoy yo feliz de la vida de acompañarte. Iniciando esta semana, sé que muchos ya andan de vacaciones, andan de vaca, de vacation, y no precisamente de vaca por el cuerpo, ¿eh? No vayas a pensar que te ando diciendo vaca. No, o sea, digo de vacaciones, pero es que ya sabes que esto de la chaviza, de acortar las palabras hoy en día, entonces vacaciones igual a vaca. Pero hay quienes seguimos trabajando también, así que tú cuéntame desde dónde me andas sintonizando, allá al 55 25 38 32 29. Porque aparte tenemos pregunta esta tarde para que participes, para llevarte, número uno, accesos dobles. ¿Y qué crees? Hoy específicamente en el Día del Rock, un kit especial. ¿Qué trae este kit? Bueno, ahí te va. Bocina. Una bocina, más aparte, un pase doble de enjambre. Y yo iba a decir un doble enjambre, no. Un acceso doble para enjambre, ahí está. Es que luego se me lengua la traba, ya lo sabes. Pero te quieres ganar este kit especial con bocina y con acceso doble para enjambre. Quédate sintonizando de aquí hasta las 5 de la tarde, que más adelantita lanzo la dinámica. Mientras tanto, ya estoy leyendo acá sus mensajitos con respecto a... ¿qué canción de rock es tu favorita? Que esa es la pregunta esta tarde. Y a ver, por acá me dicen saluditos, JD. Mi canción favorita sin duda es Bohemian Rhapsody de, obviamente, Queen. Temazo, temazo, sí o no. A ver, vamos a escuchar un pedacito. Rolón. Rolón, de verdad. ¿Tú quieres que llore, verdad? No, es que... te amo, Freddie Mercury. No te merecemos, no te merecíamos. Esto me dijo la terminación 2663, que no me dejó su nombre, pero ella me pidió esta canción de Bohemian Rhapsody. Ah, mira, que por cierto, aquí su WhatsApp dice que se llama Ellie. Pero también me dicen, JD, sin duda, otro rolón. Es el de la Negra Tomasa. A ver, pónmelo, pónmelo, porque esa rolita sí la quiero escuchar.

Y justamente ya que estamos hablando de la Negra Tomasa, alguien por favor que me diga si, igual que yo, es famoso, pero bueno, le encanta la famosa versión de Three Souls in My Mind de la oficina de la Negra Tomasa, pero la versión coreana. A ver, la tengo aquí en el teléfono. Vamos a escucharla para reírnos también. A ver. Luna Tomasa. Ay, otro rolón, ¿no? Pero ya versión como coreano y así el asunto. A ver, tú sígueme contando, ¿cuál es tu canción favorita de rock? Ahí a través del número de WhatsApp 55 25 38 32 29. Y a las 3:15 en estos momentos, recuerda participar porque te puedes llevar accesos dobles.

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Jenny con Drácula, sonando aquí en Hoy 89.7 FM, ya a las 3:40. De este lado te saluda JD Robles, ya lo sabes, de aquí hasta las 5 de la tarde. Anda todo el team de este lado, ya Isel en los controles, Fernanda ahí a través del número de WhatsApp. Y el más importante, o sea, sé tú. Tú, y por eso ahí te va chismecito, porque hoy que vamos iniciando la semana, me siento como el meme del gatito que está a punto de boxear y yo, sí, déjame me estiro para contarte este drama, drama de la vida real. Ahora sí que saca la comida, provechito si ya estás comiendo, saca el café, porque ahí te viene este dramita de la vida real. Porque ¿cómo está eso que Rihanna? Así es, Rihanna regresó a un escenario, no al 100%, pero sí lo hizo, tal cual. Este es el chismecito y el drama de hoy, porque fíjate que este fin de semana, tras mucha ausencia allá en el mundo de la música, nuestra patrona Rihanna, a ver, por favor, pónganme algo de Rihanna como para contar acá el chisme más sabroso. Bueno, pues apareció como invitada sorpresa en el concierto del cantante Jay-Z, antier, de hecho antier sábado, sí, sábado 12 de julio, en el Yankee Stadium en New York. La verdad es que su mera presencia, pues la verdad es que sí desató, número uno, polémica, pero sobre todo como que este entusiasmo entre los fanáticos. Eran más de 40,000 personas, y sin duda creo que tener una aparición de Rihanna después de ya, ¿qué te gusta? ¿Dos años de ausencia en un escenario? Pues sí, los volvió obviamente muy locos. También, de hecho, todo, o sea, el estadio casi se cae de la emoción cuando también la cantante cantó la de Bitch Better Have My Money. Chun, chun. ¡Ay, que es un rolón! A ver, vamos a escuchar un poquito de cómo se estuvo escuchando Rihanna en este lugar.

¿Cómo? ¿Cómo? Porque sin duda ese es un lugar en el que me hubiera gustado estar. No sé tú, pero ver el regreso de Rihanna, aunque sea con dos cancioncitas, está padre, ¿no? Ahora sí se la voló mi Jay-Z, porque aparte también estuvo invitando a Beyoncé ahí con él arriba del escenario. Fue un conciertazo, los videos ya están súper virales ahí en las redes sociales. De hecho, los puedes checar en las redes sociales de @hoy89.7 por si te los perdiste. Muchos criticaron a Rihanna que si se veía aquí como que un poquito pasadita de peso, pero ya, ya sabemos que de cuerpos ajenos no opinamos. Aparte, recordemos que Rihanna acaba de ser mamá. O sea, ya quisiera yo verme así. Es más, parece que yo le paré a los hijos. Y no me veo como Rihanna, ¿sabes? Entonces, no sé. A ver, tú sígueme contando ahí a través del número de WhatsApp 55 25 38 32 29. Recuerda que aparte hoy es el día del rock y puedes participar con decirme cuál es tu canción de rock favorita. Mándame una voice note si quieres salir al aire. Mándame un mensajito de WhatsApp que te voy a poner tu canción, un cachito para que la escuchemos aquí juntos. Y a las 3:40 33 minutos. No te vayas, yo soy JD Robles, te acompaño hasta las 5.

con 53 minutos. De este lado te sigue acompañando JD Robles, aquí por hoy 89.7 FM. ¿Qué onda? ¿Cómo vas? ¿Cómo te la estás pasando? Cuéntame ahí a través del número de WhatsApp. Te lo dejo para que también sigas participando con la pregunta de esta tarde, porque es con dedicatoria al rock. ¡Viva el rock, mamá! A ver, al 55 25 38 32 29. Cuéntame, ¿cuál es tu rolita de rock favorita? Yo tengo la mía. Es más, cuando encuentra el verdadero amor, nunca, ¿no? Quiero que esta canción forme parte de mi playlist de bodas, sí o sí. No sé si te pasa, pero a ver, suéltala, mi queridísima Fer.

0: Jovi. Bon Jovi, chiquito bebé. Él es el verdadero Sugar Daddy, ¿sí o no? ¿Sí o no? ¡Ay, Millie Bobby Brown! Te odio porque es tu suegro. No, no es cierto. Queremos mucho a Millie Bobby Brown. Al igual, también ya estoy leyendo sus mensajitos. También hay voice note. Así que vamos a escuchar una voice note que nos mandaron de este lado también. Hola, oye.
1: Hola, hola, JD, ¿cómo estamos? Saludos, bien. Aquí Alfredo Capetillo desde la escudería Uber. ¿Qué se va a hacer mañana para tu cumpleaños?
0: Ay.
1: Espero que todos se encuentren bien allá en cabina. Y a mí me gusta mucho la canción de Roxanne. En cuanto al rock, es muy buena. Saludos
0: encantó.
1: A todos de nuevo, ahí me avisan para el plan de mañana.
0: A ver, suelta un cachito de esta canción rápidamente, mi queridísima Fer. Ufas, ufas. Ots, ¿cómo hacen los bisteces? Este sí también es un rolón. ¿Y cómo que qué se va a armar mañana? No sé, a ver, ¿qué me vas a mandar más bien? Flores, pastel, aquí. El mejor regalo. Invitadazo al plan. Gracias también para los que me dicen que feliz cumpleaños desde ahorita. Ya a las 3:55, no te vayas porque ya sabes que regreso con más chismecito, accesos dobles y más buena música.
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Alejandro, dando vueltas, sonando aquí en Hoy 89.7 FM, ya a las 4 con 12 minutos. De este lado te sigue acompañando JD Robles. Recuerda que te acompaño desde las 3 de la tarde hasta las 5. Ahorita ya vamos iniciando esta segunda hora de programa, pero no sé tú, yo me la estoy pasando bien chicles bomba, diría mi queridísima Fernanda. Ya sabes cómo dice la chaviza hoy, en vez de decir me la estoy pasando bien chicles bomba. Oye, pero también recuerda mandarme ahí al número de WhatsApp, que es 55 25 38 32 29. ¿Cuál es tu canción de rock favorita? Porque te ando leyendo. Por acá me dicen, ¿qué onda, JD? Oye, mi canción favorita de rock es Vida en el Espejo de Enjambre. Espero con ansias la dinámica. Esto me dice la terminación 7934. ¿Y qué crees? Tus deseos son órdenes, porque en estos momentos empieza la dinámica para llevarte este kit de rock. ¿Qué trae este kit de rock? Es, número uno, una bocina, y número dos, un pase doble para Enjambre. Así que, a ver, vamos a escuchar algo de Enjambre aquí ya de fondito, como para ambientar. A ver, súbelo, súbelo. Guitarrita, rico, acá, sabroso. Hoy que es lunes, para llevarte accesos dobles de Enjambre más una bocina. ¿Qué tienes que hacer? Ahí te va. Al 55 25 38 32 29, que es el número de WhatsApp, mándame captura de pantalla de que ya nos sigues en redes sociales. ¿Cómo nos encuentras? Como arroba hoy89.7fm y también como arroba heidi-robles. Ya que me hayas mandado tus capturas de pantalla de que nos sigues en redes sociales, dime, ahí te va la primera pregunta, ¿eh? ¿De dónde es originaria la banda de Enjambre? Y número 2, dime el nombre de 3 integrantes de Enjambre. La primer persona que me mande en esos momentos allá al número de WhatsApp, que es 55 25 38 32 29, la respuesta correcta de estas dos preguntas y encima las capturas de pantalla de que ya nos siguen en redes sociales, arroba hoy89.7fm y arroba heidi-robles, se van a llevar accesos dobles. ¿Sí o no? Está facilísimo. Conmigo puedes llevarte este kit de rock para festejar hoy al rock como se debe. Ya lo sabes, viva el rock, puro amor y paz. Entonces participa en estos momentos, te repito, ¿de dónde es originaria la banda de Enjambre? Y también dime el nombre de 3 integrantes de los chicos de Enjambre. Bien fácil, con las capturas de pantalla. También obviamente recuerda seguir participando con la pregunta de esta tarde, que a ver, por acá voy a leer otro mensajito. Me dicen, ¿qué onda, JD? Mi canción favorita es Living on Prayer de Bon Jovi, o en español también sería la de Afuera de Caifanes. A ver, tenemos la de Bon Jovi, mi queridísima Fer, a ver que suene un cachito. ¡Qué rolón, eh! Dice Fer, confirmo que también es un rolón. Es que hay muchas canciones de rock que creo que, número uno, cambian vidas. Número dos, que nos regresan a épocas también. Pues acá, como conviviendo con la familia, con los amigos, o específicamente a un momento, ¿no? Por acá me dicen también una de Cranberries. ¡Ay! Amo a los de Cranberries. No, justamente ayer hice un post en mi Instagram con una de sus canciones. Es que sí o no, también son una super bandota. Ahorita voy a seguir leyendo sus mensajitos. Recuerda participar con la pregunta de esta tarde. Y obviamente, ahorita que tenga el nombre del ganador o ganadora, lo compartiré al aire. Ya a las 4 con 16 minutos. No te vayas, estás aquí en Oye. 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

0: 107 FM, las 4 con 23 minutos. Dice Excel, ¿ese aplauso de qué o qué, Jady? No sé, se me ocurrió y sentí que era un efecto chido de sonido, ya. No vuelvo a aplaudir porque nadie se rió de este lado de la cabina, pero bueno, uno que le echa acá ganas a su programa, ¿verdad? Pero ¿qué te digo? Oye, se me ha pasado el tiempo volando y también quiero aprovechar, ya que estamos en esta segunda hora, ya casi a punto de terminar este programa, recuerda que te acompaño hasta las 5, ¿qué crees? Ya tenemos ganador o ganadora de este kit especial del Día del Rock. Voy a decir su nombre en estos momentos. No me dejó apellido, pero ya mi queridísima Fernanda acá como mano santa dijo, ¿sabes qué, Jady? Ella cumplió con los requisitos y también es tocaya de Fernanda porque se llama Fernanda. Terminación 3654. Fernanda, si nos estás escuchando en estos momentos y eres terminación 3654, repórtate porque, ¿qué crees? Eres la ganadora para este kit de rock de bocina más pase doble de enjambre. Ya nos acaba de mandar ahorita un perrito bailando bien feliz, bien contenta. Y obviamente muchísimos estaban participando, pero ¿qué les digo? Fernanda fue acá el primer mensaje que entró al número de WhatsApp. Y obviamente también que cumplió con los requisitos, si no, no estaría ganando. Pero para todos aquellos que se quieren llevar todavía más accesos dobles de enjambre, déjame adelantarte que mi poderosísimo Sergio Mejía en un ratito más y Kinky también tiene para ti kits de rock. Entonces, si te interesa llevarte uno de estos kits, bueno, sintoniza hasta más a ratito, oye, para que puedas participar. También es súper fácil porque mis compañeritos son súper barcos también. Entonces, así de sencillo te puedes llevar este kit de rock, que por cierto, estoy viendo que Enjambre tiene muchísimos fans. Eso me da mucho gusto porque hoy que estamos festejando, pues el Día del Rock, me gusta la vibra. A ver, tú sígueme también compartiendo ahí a través del número de WhatsApp. ¿Cuál es tu canción de rock favorita? Al 55 25 38 32 29. Tenemos más canciones de rock, mi queridísima Fernanda, de este lado, porque también me dicen, Jady, mi canción favorita de rock, yo creo que sería Héroe de Leyenda, clásico. A ver, ¿qué suena esta canción? Y Fer, ¿la tenemos por ahí? Hola.
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0: Ok, también es un rolón, lo que sea de cada quien. ¿Buscamos la canción de Cranberries o esa no? Dice Fernanda. ¡Ay, Fernanda, bien activa! A ver, suéltame también, por favor, un cachito de esa canción.

0: kit de rock, ¡bravo!, de bocina más pase doble de enjambre. Fernanda, los controles tú no. Hablo de tu tocaya. Fernanda todavía regresa a verme esperanzada. No, Fernanda, tú no ganaste. Fernanda, la del número de WhatsApp. Pero ya a las 4:27 estás en Oye.
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0: 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Y mientras ahorras, aquí te va el reporte vial.
1: ¡Claro que sí! Chequemos juntos cómo van las calles de la CDMX, porque de este lado ya te puedo ir adelantando que, por lo menos en Paseo de la Reforma, se presenta buen avance. Esto de Avenida Sevilla hasta Avenida Insurgentes. Al igual, precaución vial, porque hay un percance automovilístico en circuito interior, esto a la altura de Sándalo, Alcaldía Cuauhtémoc. Así que respeta muy bien los límites de velocidad, no queremos que ocurra otro accidente. Y de nuevo otra precaución vial porque está cerrada la circulación de calle Londres, esquina con calle de Niza. Esto en Alcaldía Cuauhtémoc por obras. Una alternativa vial que puedes tomar es Avenida Chapultepec. Ya te lo contó aquí JD Robles en Hoy 89.7 FM.
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0: Ya volviendo de vuelta, de este lado te acompaña JD Robles, que ya casi me voy. ¡No! Ya sé, pero no me puedo ir sin darte un anuncio parroquial si tú eres amante de los documentales. 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Pero ahora sí llegó el momento de decir adiós. No llores, no te preocupes, porque vamos iniciando esta semana yo feliz de la vida de haberlo iniciado contigo. Y recuerda que mañana también tenemos una cita aquí en la cabina de Hoy 89.7 FM. Me escuchas de lunes a viernes de 3 a 5 de la tarde. Un placer que me hayas acompañado, un placer que me hayas dejado sobre todo acompañarte aquí en tu trayecto en estas 2 horas. Gracias a Itzel en los controles, Fernanda aquí a través del número de WhatsApp. Felicitaciones a los que se pudieron llevar accesos dobles y gracias a ti. Te mando besitos y abrazos. Ya viene mi queridísimo Serge Mejía para que te quedes acompañando, que ahí te trae también más accesos dobles, buena música y muchas, muchas sorpresas. Bye bye, que estés muy bien. Excelente tarde. Ya 20 grados en la temperatura.
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22: Buenas tardes, ¿cómo están? Ya a las 5 de la tarde en punto, marca el reloj como buenos ingleses. Digo, ahora me duele decir un poco esto de como buenos ingleses, pero mi credits, este en los controles, soy Sergio Mejía. Arrancamos puntualitos, a eso me refiero, ¿no? 5 de la tarde en punto ya, tarde soleada en la Ciudad de México. Hace rato veía al staff de Oye, pues ya de salida, les decía, tranquilos amigos. Me hice 13 minutos de camino de casa aquí al trabajo cuando regularmente me aviento que unos 45 minutos aproximadamente. O sea, hoy la ciudad está relativamente tranquila, pero yo quiero que me digas el día de hoy, ¿cuál es el lugar donde siempre, avenida, semáforo, zona de la ciudad... ¿cuál es el lugar o la zona donde siempre se te hace eterno el tráfico en la Ciudad de México? Hoy te lo pregunto, ya estamos en live en TikTok también, arroba soy Sergio Mejía y me encuentras. Y bueno, ya sabes que hoy tenemos sorpresas también porque es Día del Rock, ¿sí? Día del Rock y no pasa desapercibido, te vamos a regalar una bocina, pase doble para Enjambre también, atentos a toda la banda que mande notas de voz al número de WhatsApp, que está bien fácil, ¿eh? Es este, ahí te va.
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22: Daremos algunos tips acá para que se te haga leve el tráfico. También a todos los amigos de aplicación de movilidad, levanten la mano, pasando lista, ¿dónde andas? ¿En qué parte de la ciudad? ¿Cuál es el lugar, tráfico, semáforo, zona de la ciudad donde siempre se te hace eterno el salir del tráfico de la Ciudad de México? Mándame ya tu nota de voz, 5525-383229. Buenas promociones, cuenta con ellas. Mira nada más, escucha esto.
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22: ¿Es correcto? Así es, porque no paramos con sorpresas y dinámicas también el fin de semana. Yo lo espero con ansia, porque además Ruta Urbana es de 12 a 2 de la tarde, pero Oye Gaming, este programa que está increíble, de 6 a 7 de la noche todos los sábados, también tiene para ti una dinámica. Y en general, Oye 89.7 para el desafío Dai Dai. Bye, Oye Gaming y Oye 89.7. 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Hoy boletos para Esto Sí Es Despecho, con las grandes Natalia Sosa, Miriam Aranza y Sheila. También boletos para poder estar con Lucero. El Auditorio Nacional es el escenario, 24 de septiembre. Y bueno, de todo esto y la canción que a ti te aliviane. Es el lugar donde siempre se te hace eterno el tráfico. El mío, ahí te va, te puedo decir que viaducto, ¿eh? Viaducto sí es como, ¡ay! Una patada en la espinilla cuando paso por Parque Delta. Ese entronque para mí es de los pesados. Pero bueno, también vas a poder pedir alguna canción para que te aliviane el tráfico si vas pasando por esas zonas tan complicadas. 5:03 ya. ¡Bibi Rexha! Presenta New Religion. Soy Sergio Mejía. Este es Oye 89.7.

0: Lainey Wilson, 5 de la tarde con 12 minutos. Ya escuchas hoy 89.7 FM. Soy Sergio Mejía. Y a ver, ahí te va. Paro para los que van en el tráfico. Si ya llevas más de 40 minutos manejando, ahí te va. Afloja el agarre del volante. Imagínate, toma conciencia ahorita cómo vas todo aferrado al volante, ¿no? Ya estás estresado o estresada. Y es que muchos lo apretamos sin darnos cuenta. Esto provoca tensión en cuello y te hace estresarte todavía más, ¿no? En algún cruce, en alguna avenida, de las llamadas rápidas, entre comillas. Así que, tranquilo, si llevas más de 40 minutos manejando, afloja el agarre del volante, tranquilito. Mira, si lo dejas, vas a provocar también que tu cuello se estrese mucho menos. Ahí te va, dato para toda la banda que va en el tráfico de la Ciudad de México. Bueno, yo te pregunto, ¿qué lugares, qué cruces, qué avenidas importantes causan así, neta, que la ceja te empiece a temblar por el estrés? Dime, ¿cuál es justamente ese lugar que tú dices, neta, tengo que pasar por ahí otra vez, que siempre te provoca así como estrés en el tráfico de la Ciudad de México? Ya les mencionaba acá en el live de TikTok que a mí Constituyentes o... sí, justamente Constituyentes, pasando la zona de Hacienda, para los que no les toca como el rumbo de Santa Fe, ahí es neta un dolor de cabeza siempre. ¿Qué canción te podría quitar el mal humor también para todos los que van, amigos de aplicación de movilidad? Ustedes seguramente tienen más de uno, más de un cruce o avenida importante. Dice por acá terminación 2599. Hola, Search. Yo trabajo cerca de Eje Central y el tráfico siempre está horrible ahí por Bellas Artes. Sí, me imagino también complicado. De esos cruces difíciles. Vía WhatsApp 55 25 38 32 29. Nos llegan por acá también mensajes vía WhatsApp. A ver quién anda por acá vía WhatsApp. Hola.
1: Hola, hola. Pues yo creo que a mí lo que más complicado se me hace es poder cruzar el eje 5 todas las mañanas. Ahí no, siempre se pasan los semáforos y es complicado.
0: El eje 5, también difícil. A ver quién anda por acá. Mafer, ¿cómo estás? Buena tarde.
2: Hola, bien, ¿y tú?
0: Bien, contento por recibir tu llamada, Maf. ¿Cómo andas? ¿Dónde estás?
2: Pues ahorita en mi casa.
0: ¡Ah, qué rico! ¡Qué a gusto! O sea, libre de tráfico.
2: Sí.
0: ¿Cuál es esa avenida que siempre te genera así como estrés cuando vas a pasar por ahí en la Ciudad de México?
2: El Insurgentes.
0: Ay, también. ¿A qué altura?
2: No recuerdo.
0: Bueno, Insurgentes ya es pesada, es complicada, ¿verdad?
2: Sí. Pero mira, sí, demasiado.
0: Ahí te va, ¿eh? Paro también para la gente que va por ahí por Insurgentes. Es importante que si manejan con el aire acondicionado, esto es interesante, pero dicen los expertos que no tienen que apuntar directamente a tu rostro. ¿Sabes por qué, Mafer?
2: ¿Por qué?
0: Porque te fatiga más los ojos, se te hace más pesado el camino y todavía, si vas a pasar por Insurgentes y ya de plano ya es estrés, imagínate tus ojos cómo quedan, mi querida Mafer.
2: Ay, peor.
0: Yo no sé, pero mira, exactamente, pero nada mejor que una buena canción. A ver, tú eres la responsable, la comandante en quitarle el mal humor a la gente en el tráfico de la Ciudad de México con una canción. Ajá. ¿Cuál le quitaría el estrés a la banda que va en el tráfico?
2: If I the treasure.
0: No se diga más, a ver si se cumple la misión. Mientras tanto, esto va para ti, mi amor. Te mando un fuerte abrazo, mi querida Mafer.
2: Muchas gracias.
0: 5:16, aquí está If I the treasure en hoy 89.7. Soy Sergio Mejía. Contigo hasta las 7.

0: Hola, hola, ¿quién anda por acá?
1: Hola, Sergio, soy Mauri. Yo te escucho cuando voy a mi trabajo y me encanta tu programación. Felicidades.
0: Eso, para quitarte el mal humor en el tráfico. No estás solo ni sola, ¿eh? Aquí vamos juntos, 5:20 ya.

0: Mira, esto te puede ahorrar un coraje, ¿eh? Levanta bien la orejilla, ¿sí? Te puede ahorrar muchos corajes. Ya de por sí el tráfico es complicado. Bueno, luego, si no traes cargador para el cel en el coche, pero estás usando Google Maps, ahí te va un tip. Si activas la vista satelital, te está consumiendo más batería. Así que, ojito ahí, ¿eh? Si activas la vista satelital, hazlo solamente cuando sea necesario para que, pues, si no traes cargador, se te está descargando el cel y dices, no manches, me faltan como 45 minutos todavía para llegar y tengo como 10 de batería y no sé dónde ando porque me vine a tal parte de la ciudad. Bueno, ya lo sabes, no actives la vista satelital o hazlo solamente cuando sea necesario si usas Google Maps porque te va a estar consumiendo más batería. Esto dicen los que saben, ¿ok? Ahí te paso el dato. 5 de la tarde con 29 minutos. Ya seguimos por acá vía TikTok Live. Aquí andamos con Chinita Lucio. Steph Lezama también, dice por acá. Saludos, Research Commandas. Oye, me gustaría pedir una canción, Gala Rey también. Gracias. Conectándose por acá, dice Erika. ¿Qué conciertos se vienen para próximos meses? Bueno, Erika, te puedo adelantar que hoy estoy regalando en el Día del Rock una bocina que está de pelos con boletos para ver Enjambre en concierto. Esto sí es de despecho, en La Maraca, 17 de julio. Ahí estará Miriam, Aranza, Sheila y Natalia Sosa. Y también boletos para ver a Lucero en el Auditorio Nacional. Hoy te pregunto, ¿qué avenida cruce, pues tal vez alguna ruta se te hace lo más pesada del mundo cada que pasas por ahí? Así es, no, mi search ahí, te decía, enfrente de Parque Delta por viaducto está pesadísimo. No, es que mira, hay un semáforo que está en tal lugar que también cuando llego ahí, no manches, me saca canas verdes. Mándame tu nota de voz ya a las 5:30 y de paso me pides alguna canción para quitarle el mal humor y el estrés a la gente que va por ahí en el tráfico. Aquí estamos juntos, en el tráfico y donde sea. Te acompañamos en Hoyo 89.7.
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0: Ahí estuvo sonando Ariana Grande en hoy 89.7. 15 minutos faltan para las 6 de la tarde. Oigan, ya me están reportando por acá que está lloviendo en Lindavista y en otras partes de la Ciudad de México. O sea, ¿en qué momento? Aquí también, Rick. Ya llegó por acá, me quedó Rick, que hará relevo con Itzel en los controles. También está lloviendo. O sea, a las 5 de la tarde estaba el sol a todo lo que da, sin tráfico en la Ciudad de México. No te preocupes, así es este clima. Así que ustedes, tranquilos, que no están solos en este tema del tráfico. Estamos juntos en esto. Acá hay algunos tips, ¿no? Cosas que debe saber el buen conductor. Hay buena música, historias también. Y andamos en TikTok Live también, así que ahí andamos, @ soy Sergio Mejía. Mi querida Gala trae una historia que está, híjole, literal para clavarse en un bar, porque me va a pedir una canción por aquí de Maná. Y Gala anda por acá en la línea 1. Hola, Gala, ¿cómo estás?
1: Hola, hola, muy bien, ¿cómo estás tú?
0: Muy bien, pues aquí platicando contigo fuera del aire me llenó de intriga tu situación. A ver, platícale un poquito a la gente, ¿qué pasó con este galán con el que estás saliendo?
1: Pues, no le reclamé, pero él me dijo que, le dije que si nos veíamos y me dijo que no se sentía motivado. ¿Que no se sentía motivado en qué, caray, en qué? Ah, y otra cosa, aquí en Atizapán aún no llueve.
0: Ok, o sea,
1: tranquilo.
0: Tú, no hay lluvia por allá y tu galán dice que no se sentía motivado, pero ¿motivado qué? O sea, ¿tenía flojera?
1: No lo sé, que no tenía cabeza.
0: ¿Por qué?
1: No, ¿cabeza en qué sentido? O sea, no le estaba pidiendo algo extraordinario, solo a lo mejor sentarnos en una banca, a caminar y charlar. Y a lo mejor probablemente el desahogarse le hubiera causado tranquilidad emocional, pero pues yo creo que no le inspiré esa parte de su vida. Entonces eso duele, ¿sabes? Eso duele, eso no se dice, no se hace. Y yo creo que si te quieres despedir de alguien, hazlo de la mejor manera posible para que no deje secuelas en la otra persona. Y sí, tengo más de 35 y sí, también llegamos a amar y enamorarnos, por supuesto que sí, y muchas veces es muy intensamente, pero pues bueno, hay gente que no lo entiende.
0: ¿Te ghostearon?
1: Sí.
0: Ay, pocas palabras, ¿no? O sea, ¿y cuánto llevabas saliendo con él?
1: 5 meses.
0: 5 meses, tú ya te habías clavado, ya te habías enamorado, ¿hace cuánto tiempo no platicas con él?
1: Desde el martes de la semana pasada.
0: Ay, ya casi una semana, o sea, literal, aplicó bomba de humo el ingrato.
1: Sí, desgraciado.
0: Ay, mi amor, ¿qué canción? Entonces nos vamos con la que me pediste, la de Maná.
1: Sí, por favor, muchas gracias.
0: No se diga más, mi Gala, que anda por acá en el live de TikTok también. Esto va para ustedes que van en el tráfico de la Ciudad de México. A cantar se ha dicho, es día del rock, ¿cómo de que no? Aquí está Maná, suena con Sergio Mejía. Es Oye, 89.7 FM.

0: Día del Rock, 5 de la tarde con 50 minutos. Ya, ¿quién anda por acá vía WhatsApp? Hola.
1: ¿Qué onda? ¿Todavía alcanzo mi bocinita? Aquí Alfredo Capetillo reportándome. Saludos a la nueva compañía.
0: Eso es todo, aquí te acompañamos. No estás solo en el tráfico, 5:50, soy Sergio Mejía contigo hasta las 7.

Se llama Dosis con Javi, 5 de la tarde con 53 minutos ya. Mira, si vas saliendo del trabajo, dicen los que saben, ¿eh? Antes de arrancar tu auto, voltea completamente el cuello una vez hacia ambos lados. ¿Por qué? Porque muchos puntos ciegos desaparecen por postura. ¿Qué tal? 5:53 ya.

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26: Ya a las 6 de la tarde en punto en la CDMX, cuéntame, ¿cuál es ese cruce? ¿Cuál es esa avenida que cuando llegas ahí dices, no, mientras tengo que pasar por aquí en la CDMX? Te acompañamos en el tráfico.